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9 de la noche con 7 minutos nos separan de las 9 de la noche. Bueno, continuamos aquí en la radio, como siempre, con la programación de la fecha. El mega fiestero, su mega fiestero, como siempre, como todos los jueves aquí en la radio, compartiendo con todos ustedes. Queremos hacer llegar nuestros cordiales saludos para toda nuestra gente linda, para quienes están pues pegaditos a la radio, para quienes están firmes al pie del cañón, escuchándonos la radio. Para nuestros queridos compadres que ya de seguro pues preparándose para este fin de semana. Ahí el abrazo enorme entonces para nuestros queridos compadres de la fraternidad señorial de Morenos y Achachi, fanáticos 5 de agosto, que tienen una linda recepción social.

Bobby, vamos a escuchar una bonita canción para saludar musicalmente para toda nuestra gente linda que está en la sintonía de la radio y el cariño enorme para todos ellos. Vamos a escuchar otra bonita canción para saludar musicalmente esta agrupación Enlace con nosotros.

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0: Muy bien, gente linda, queremos compartir con ustedes esta bonita programación el día de hoy. Queremos hacer llegar nuestros cordiales saludos para toda nuestra masiva audiencia, para quienes de pronto están en la sintonía. Ahí está, ahora sí estamos saliendo por nuestras redes sociales. Vamos a pedir por favor que compartan. Y bueno, a propósito de las fraternidades, pues nosotros el pasado fin de semana, o sea, hace un par de fin de semana, estuvimos con una bonita recepción social y queremos un poquito comentar de lo que fue esta recepción social. Estamos hablando de la fraternidad señorial, en este caso, bueno, de la asociación civil, perdón, de la asociación civil, los verdaderos fanáticos del folclore, quienes realmente hemos compartido una jornada muy importante, ¿verdad? Así que bueno, queremos mandar ese abrazo enorme para todos nuestros queridos compadres en esta ocasión, el cariño enorme como siempre para todos ellos. Y bueno, pues hemos disfrutado una linda recepción social, por supuesto, en esta jornada. Y vamos a observar en las pantallas, ahí está, la misa primeramente se ha llevado a cabo muy temprano, a las horas de la mañana, 9 de la mañana la misa, ahí está ya casi culminando la misa, tenemos las primeras imágenes de nuestros queridos compadres, ahí está pues los pasantes de esta gestión, la Virgen de Copacabana, como siempre adelante, ¿no? Y está allí en la capilla, en la iglesia de la Escalada, Avenida Escalada exactamente, ahí es donde se ha llevado a cabo este acontecimiento, pero tan importante, ¿verdad? Y queremos, pues nosotros de alguna manera, dar a conocer que es importantísimo en esta ocasión, La presencia de todos nuestros queridos hermanos, quienes se han dado cita, ¿verdad? Y así que bueno, ahí está, los pasantes, nuestro compadre Juan Chuca y señora, el compadre también, realmente con mucha fe, ¿no? Los pasantes, cariño enorme para ellos.
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0: Nuestro compadre primo Edwin Mamani está junto a la Virgen en esta ocasión. Esto pasó ahí en el...

indoamericano, ¿sí? El día sábado, hace un par de semanitas que la hemos pasado una jornada importantísima. Así que bueno, un cariño enorme para las personas que estuvieron por allá compartiendo. Ahí está la banda, también animando con plegarias, por supuesto, en este bonito acontecimiento social que se ha vivido el pasado fin de semana. Y por eso queremos mandar ese cariño enorme para estas dos parejas que han hecho una bonita recepción social, a pesar del clima, no ha acompañado muy bien, que digamos, pero realmente se vivió este acontecimiento tan importante, ¿no? Porque realmente, pues, el clima no ha favorecido. Pero bueno, ahí estaban nuestros queridos compadres, ahí está. Los fundadores también, ahí allá prestos para saludar, porque realmente es importantísimo también después de la misa en el atrio de la iglesia. Es importante el saludo de nuestros compadres quienes acompañan, ¿no? Preferentemente ahí están los fundadores, ahí está el presidente honorario, ¿sí? Y es importante en esta ocasión también mencionar a todos y cada uno de nuestros queridos compadres. Así que bueno, vaya el abrazo enorme para ellos, ese saludo especial para cada uno de nuestros queridos compadres, quienes han podido disfrutar de este acontecimiento. Ahí está, estamos observando este encuentro tan bonito, ¿no? Como todos los años, las recepciones sociales después de la misa, siempre en el atrio, en muchos casos hay un brindis, en otros casos hay el saludo, el abrazo de todos los fraternos, ¿verdad? Y bueno, nosotros pues de pronto hemos compartido ese momento tan importante también con todos nuestros grandes amigos, por supuesto. Y queremos hacer llegar el abrazo enorme para todos nuestros queridos hermanos quienes han asistido a este bonito acontecimiento y saludarle profundamente a la Asociación Civil Los Verdaderos Fanáticos del Folclor, filial Buenos Aires. Un cariño enorme, ahí está el saludo especial a nuestro compadre Juan, ahí está nuestro compadre Edwin, primo Edwin, juntamente con sus señoras y esposas. Ese es el saludo de los componentes, de jefes de bloque que han asistido, han estado presentes para darles ese abrazo, para darles ese voz de aliento que es de mucha importancia, ¿verdad? Así que bueno, señoras y señores, vamos a ir con una musiquita para saludar musicalmente, claro que sí, aquí en la radio.

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¡Ay, ay, ay! ¡Qué recuerdito la Herbazón Expreso! ¿Cuántos recuerdos, eh? Los hermanos de Yaviri. Quisimos escuchar un poquito de estas agrupaciones, bueno, un poquito recordar lo que fue. Quiero mandar un abrazo enorme para mi querido compadre Alfredo Manami, es el...

maestro, maestro. Querido compadre, un abrazo enorme, un cariño enorme para él. Pasó los fines de semana, estuvimos. Él es el delegado, el presidente de... El Consejo de Fundadores de la Fraternidad de los Fanáticos de Folclore. Nos ha solicitado una bonita canción, dice... Compadre, por favor, si nos puedes pasar un tema de Clisma. Bueno, compadre, no es que no, ¿eh? Te vamos a... Te vamos a pasar. Gracias, compadre. Un abrazo enorme para mi comadre Mary Cruz. La sintonía de la radio. La próxima semana, con gusto, le vamos a programar las canciones. ¿Cómo? Me encanta cómo cantan los chicos de la agrupación Expreso.

Muy bien, señoras y señores, ya prácticamente tenemos también la presencia de nuestra comadre aquí en la radio y queremos compartir con ustedes, claro que sí, señoras y señores, estamos hablando de una morenada que realmente nos hace, nos visiten esta noche. Quiero, voy a dar lectura a esta invitación que nos hicieron llegar en este preciso instante. La morenada fanático 6 de agosto, Virgen de Copacabana, pasante, nuestros queridos compadres de la gesta gestión 2026, mi compadre René Ancasi, mi comadre María, María Bejarano e hijos, ellos son los pasantes de esta gestión 2026. Quiero darle con el mayor de los cariños saludarle pues a ellos. Bienvenidos, ya están aquí en la red en minutos más a través de las pantallas. La invitación dice, tienen el grado de invitarles a la Santa Misa en honor a la Virgen de Copacabana que se va a efectuar el día sábado 30 de mayo. O sea, este fin de semana. Esto se va a llevar a cabo en la cancha 6 de agosto, ubicado en la en Pasaje La Paz. Los Pinos, barrio 6 de agosto, Lomas de Zamora, a partir de las 14 horas, 2 de la tarde, arranca esto. Pasada de la ceremonia religiosa, los invitamos, dice, a compartir, a acompañar, en gran caravana folclórica. En el mismo barrio, 6 de agosto. Y a propósito, dice, el saludo para todos los fundadores, al señor Jesús Dorval y señora. A los expasantes, Ariel Dorval y señora, Walter Mamón y señora, Rally Calatayud y señora. A Trifón Dorval y señora, Javier Condor y señora, Felipe Carvajal y señora, Roger Espejo y señora, Félix Mamón y señora, Franz Espejo y señora. Otra vez me equivoqué. Invitación exclusiva de la Marinada Nueva Amistad Unida, Conquistadores. Viecheños de corazón. Mire, que hoy están los chinalintatas. Gracias enorme para ellos, para Juventud Paseña. Ya no existes. Bueno, seguramente van a estar. Y además, los bloques que van a asistir también: Juventud, Rebelión, Achachis, Olimpo Sin Fronteras, Río de Plata, Comandos. Morenada, fanáticos del folclore. Cordial invitación para ellos. A Bloque Plana Mayor Corichuimas. A los Lobos, compadres, corazones fanáticos. A los compadres de oro de la Morenada Sociedad. Morenada Gran Poder. La invitación también para Morenada Central Chacaltaya. Para Morenada Pasión Morena.

0: Bueno, Morenada Chayapata, ¿eh? ¿Qué nos pasa? Estamos viendo mal ya.
1: ¡Contraataca!
0: Bueno, señoras y señores, ya vamos a ir. Está con nosotros nuestra comadre María Bejarano aquí en la radio y vamos a dar la bienvenida en esta ocasión.
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0: Vamos a habilitar los micrófonos, por favor, ahí están.

0: Nuestra comadre aquí en la radio, ¿cómo estás, comadrita? Bienvenida.
1: Señora.
0: Gusto estar aquí en la radio, para mí es una nueva. Comadre María, ¿cómo estás? Buenas noches.
2: Hola, compadre. Feliz.
0: A ver, algo pasa con los micrófonos.
2: Hola, hola.
0: No, a ver, definitivamente algo pasa con los micrófonos.

0: Pacamana.
1: Muy bien, ahora sí vamos a compartir con nuestra comadre. Sí, por favor, comadre, ahora sí, buenas noches, ¿cómo estás? Bienvenida, comadre.
2: Hola,
1: compadre. A ver,
2: ahí
1: está.
2: Hola, compadre, feliz, muy buenas noches.
1: ¿Cómo estás, comadre? ¿Cómo estás? Un gusto.
2: Es un gusto saludarle y compartir con ustedes el micrófono acá, ¿no?
1: Eso, comadre, de tanto tiempo.
2: Y mucho tiempo, ¿no?
1: Mucho tiempo, comadrita, mucho tiempo.
2: Sí, compadre.
1: Bueno, comadre, la verdad estamos con una invitación muy bonito. Hoy tenemos acontecimiento este fin de semana, comadre, ¿verdad?
2: Tal cual, compadre, así como usted lo dice, lamentablemente, no sé si lamentablemente, una satisfacción también para mí, felizmente, como dice, ¿no?
1: Madre.
2: Una satisfacción ser pasante este año, yo gestión 2026 de la morenada 6 de agosto de Olimpo, que es una morenada que cada año desde el 2010 se fue destacando año tras año con distintos pasantes. Y la verdad que este año también me destaco como pasante y bueno, me siento feliz. Uno por devoción hacia la Virgencita de Copacabana. Mi devoción y mi cariño, y me gusta bailar, como siempre dije, ¿no?
1: Eso, comadre. Eso es. Tiene que ser así, comadrita, ¿no?
2: Tal cual, compadre. Sí. Sí, compadrito. Bueno, agradecerle a usted por habernos dado la cobertura acá en su programa, ¿no? Primeramente, para saludar a todos los expasantes, fundador y componentes. También agradecerles aquí a mis acompañantes que están, ¿no? Que son ahora mi mano derecha y mi mano izquierda, que son mis guías.
1: Eso, mis comadre.
2: Guías que la verdad me aceptaron de cariño y de corazón, que ahora brillarán en el barrio 6 de agosto de Olimpo.
1: Eso, comadre, muy bien, qué lindo, hay que darle bienvenida.
3: ¡Bueno!
1: Eso, qué bueno, bien, chicos. Eso, comadrita nuestra. En instante vamos a hablar, comadre, con las guías, nos vas a presentar, pero realmente cuéntenos, comadre. El sábado estamos de fiesta, la Morenada Fanático 6 de agosto, pues tiene un acontecimiento en el cual, comadre, su persona es pasante de esta gestión, comadre, ¿verdad?
2: Sí, compadrito, sí. Quiero hacer la invitación a micrófono abierto y gracias por la cobertura que me da aquí en su programa, para poder quizás a muchas personas, conocidos o allegados, no pude hacerles llegar la invitación, pero más que mejor que por este espacio, poderles hacer llegar que este 30 de agosto, o sea, mañana pasado, tenemos nuestra gran recepción social. Y la fiesta en sí es el 8 de agosto en Olimpo, como cada año se hace, año tras consecutivo se hace. El 30 de agosto es nuestra recepción social, que será realizado en la cancha 6 de agosto del barrio 6 de agosto de Olimpo, como cada año se va haciendo. Y bueno, pues quedo muy cordialmente y agradecido a usted y a su espacio para poder llegar a hacer la invitación. También agradecer a todos los expasantes, también a al fundador, que es don Jesús Dorval, doña Marcelina Ventura, que confiaron, me dieron a brazo abierto, me entregaron a la Virgencita y confiaron en mí de que ahora sí lo estoy realizando, la gran fiesta que se hace y la recepción primeramente y luego la fiesta. Y hacer el micrófono abierto también la invitación a todos los que no pude hacer llegar la invitación, pedirles mil disculpas. A veces uno dice sí se va a poder, a veces no se puede. Hay muchas circunstancias que a veces se atraviesan y no se puede, pero por acá, por su programa, por el micrófono abierto que usted me está dando la cobertura, hacerles llegar a todos de que por favor el 30 me acompañen, estén conmigo para más que todo confraternizar y saber realmente quiénes están con nosotros y quiénes nos acompañan, compadre.
1: Comadre, vamos a rogar la invitación

0: extensivo, comadre, principalmente para todos los devotos quienes son de la Virgen de Copacabana, hacerse presente. Comadre, va a haber una misa, comadre, ¿verdad? Vamos a arrancar con una misa.
1: Tal cual, compadre. La misa se va a estar realizando a las 2 de la tarde, 14 horas en punto.
0: Eso, así que bueno, tenemos tiempito. Y la gente que está trabajando, trabaja hasta mediodía y creo que tenemos un par de horitas para poder ya prepararnos y a las 14 horas asistir a la misa, que es muy importante, te aseguro, comadre.
1: Sí, compadre, como siempre, siempre se empieza con una gran misa para que el Padre también nos llegue a bendecir a cada componente, a cada visitante y a cada peregrino de la Virgen de Copacabana, y les dé su bendición, porque la Virgencita es una Virgen hermosa que siempre, que cuando vos pides con fe y devoción, te da y te cumple, compadre.
0: Hay que estar presentes ahí siempre con fe y devoción, como dijiste, comadre, eso es importante, la fe es importante, comadre. La invitación cordial. Vamos a invitar a todos los componentes, mi querida comadre, por favor.
1: Sí, compadrito, vamos a empezar invitando, ¿no?, a nuestros bloques que son dentro de la fraternidad, ¿no?, que componen dentro de la Morenada 6 de Agosto de Olimpo, son el bloque Nueva Amistad Unida. Hacerles la invitación también al bloque Conquistadores, que en realidad yo soy componente de ese bloque. Con este año somos 3 años consecutivos que estamos culminando el bloque Conquistadores como pasantes. Eso.
0: Conquistando, comadre, ahora.
1: Conquistando corazones. Eso. Y también componentes.
0: Qué lindo, comadre.
1: El bloque empezó, el primer año que empezó como conquistador fue el compadre Franz Espejo, y el siguiente año fue el compadre Walter Mamani y su señora, y el tercer año culmina conmigo René Ancasi y María Mejarán, dentro de los componentes que somos los conquistadores.
0: Qué lindo, comadre.
1: Después invitamos también al bloque Viacheños de Corazón, que también son componentes y bloque dentro de la fraternidad, y Juventud Paseña, que también hacen ellos el acompañamiento y el aguante a esta linda, hermosa fraternidad Fanático 6 de Agosto de Olimpo.
0: Perfecto, muy bien, comadre, está la invitación entonces. Y bueno, hoy no viniste sola, viniste acompañada, comadre. Vamos a dar la bienvenida. Nos vas a presentar a cada una de ellas, comadre, a las guías, comadre, preferentemente esta noche.
1: Sí, compadito, pero sin destacarme, irme muy lejos, también quiero hacer recalco a los bloques que me van a acompañar ese día, que también son los bloques que siempre nos acompañan tras años consecutivos,
0: los bloques invitados, claro.
1: Tal cual, que son bloques que son más que todo son de la Gran Morenada Central de Santiago de Machaca, que ellos siempre año tras año están con nosotros acompañándonos.
0: Qué lindo,
1: son Juventud Rebelión Achachis, después es el bloque Olimpo, después el bloque Sin Fronteras, bloque Río de la Plata. Esos son los 4 bloques que acompañan también año tras año, que son de la fraternidad de allá de Santiago de Machaca.
0: Un abrazo enorme entonces para esta fraternidad, realmente que tiene importantísimos bloques, y la cordial invitación a todos los bloques, comadre.
1: Y después hago invitación también a los bloques que este año se están sumando, ¿no?, para hacer el acompañamiento, son los bloques Comandos, y de los Fanáticos del Folclor, que también yo soy componente de esa gran hermosa fraternidad, que es mi bloque, que siempre voy a decir y voy a destacar, Plana Mayor y Corichuima. Ese bloque que siempre, años tras años, desde que fue su primera fundación, usted sabe más que todo, compadre.
0: Así Félix, es, una historia muy bonita.
1: Una historia muy bonita, y yo soy componente de ese bloque, y que también me destaco con ellos, y van a estar presentes ese día. También sin dejar, sin excepto, también acá mis hermosas guías que salieron del bloque Los Lobos, también agradecida a su fundadora y sus delegados que aceptaron ser mis guías este año de la Morenada 6 de Agosto de Lumpe. Son Los Lobos que van a estar acompañando, después Compadres Corazones Fanáticos, que también componen dentro de la fraternidad Fanáticos del Folclor. Después también tengo los bloques invitados, que son de la Sociedad de Morenos, que son los Compadres de Oro. Después también tengo de la Morenada Gran Poder, hacerles esa invitación también. Después la Morenada Central de Chayapata, Morenada Pasión Morena. También tengo a los invitados especiales que están viniendo, compadres, que son los Compadres Unidos de la Sociedad, que también están viniendo a componer a esta hermosa fraternidad y hacer el acompañamiento, esta gestión.
0: Qué linda, comadre. Así que va a haber una integración, va a haber una confraternidad entre todos los compadres, muchos bloques que se van a dar la cita, bueno, y más aún invitados exclusivamente para aquellos que son simpatizantes o que gustan formar parte o simplemente asistir en este bonito acontecimiento, la cordial invitación, comadre, para todos ellos.
1: Sí, tal cual, compadre, como usted lo dice. También no solamente es parejas fraternas, también puede ser para nuevos componentes que quieran ser los simpatizantes, que quieren formar parte de esta hermosa fraternidad que son los fanáticos de la Morenada, fanáticos 6 de agosto, que se realiza allá en el barrio de Olimpo, que también está abierto también para que puedan sumarse, confraternizar y sumarse también a los nuevos componentes y simpatizantes que quieren participar de esta hermosa fraternidad, que año tras año va creciendo, que eso simplemente era una fraternidad chiquita y ahora ya se hizo más grande y la verdad cada pasante se fue destacando y haciendo su trabajo y su actividad como corresponde, compadre.
0: Así es, comadre, entonces la invitación cordial para todos nuestros queridos compadres y comadres quienes son simpatizantes, hinchada en general, la cordial invitación, volvemos a repetir, esto se va a llevar a cabo el día sábado 30 de mayo con una misa muy importante a partir de las 14 horas, 2 de la tarde, en el mismo lugar, ¿no?
1: Tal cual, compadre, tal cual. Después de la misa, de esta ceremonia, se va a realizar un acto principal, como corresponde siempre, y después se va a realizar la caravana, que va a estar, que se va a recorrer las calles del barrio Olimpo.
0: ¡Qué lindo! Las diferentes arterias del barrio Olimpo se va a recorrer bailando la morenada, danzando nuestra morenada, este ritmo, comadre, va a ser importantísimo, ¿verdad?
1: Sí, compadrito,
0: eso, sí, comadre, muy bien. Estamos amenizados con la banda Super Impacto, me dijo, comadre, ¿verdad?
1: Sí, compadre, estamos con la banda Super Impacto, amenizando, que siempre ellos van a hacer su apertura y también van a hacer su show, que siempre lo hacen ellos en ritmo cumbia y todo eso. Entonces estamos con la banda Impacto, compadre.
0: Qué lindo, comadre, así que bueno, mandamos el abrazo enorme para toda nuestra gente linda que se prepara este fin de semana, el día sábado. Y bueno, con estos ritmos queremos presentar, ahora sí lo presentamos, comadre, sus guías, vamos a también que haga la invitación, comadre. A ver, ¿a quiénes tenemos, comadre, por favor?
1: Bueno, compadre, tengo aquí a las guías, a mis hermosas guías, ¿no? Que y las señoritas guías y los caballeros guías que están aquí presentes, que esta noche se hicieron presentes, pero igual, no son todos, pero hicieron lo posible para estar ahora los que pudieron.
0: Ahí está, comadre.
1: Pero el 30 de mayo van a estar todos.
0: Van a estar todos, sí, de seguro que sí, van a estar todos, comadre querida, ¿no?
1: Sí,
0: comadre. Bueno, ¿a quién tenemos? A ver, comadre, presentemos, por favor.
1: Aquí les presento a mi comadre Pamela. La comadre Pamela ahí tiene el micrófono abierto que se...
0: A ver, vámonos a la comadre Pamela. Jálenos un poquito, llega el micrófono, ¿está ahí? ¿Sí? Sí, tiene que llegar, ¿cómo que no? Señoras y señores, ahí está. ¿Cómo está? Buenas noches, bienvenida, ¿cómo estás?
2: Muy buenas noches, compadre, mi nombre es Pamela.
0: ¿Cómo estás?
2: Bueno, yo... En esta ocasión hoy le vamos a acompañar, ¿no?, a la comadre. Queremos hacer llegar también la invitación a todas las comadritas y de todos los bloques que la comadrita invitó. Queremos invitarles a que nos puedan acompañar ese día, ¿no? Nosotros somos guías que este año estamos acompañando a la comadrita María y al compadrito. También quisiera invitar, ¿no?, a mi bloque Verdaderos Lobos, que pertenece a los fanáticos. Quisiera invitar a todos para que nos puedan acompañar también, ¿no?, ir a bailar allá a Olimpo este 30 de mayo, que sería este sábado. Y la misa, como dijo la comadrita, se va a estar llevando a las 2 de la tarde. Bueno, eso sería todo, compadito. Invitarles a todos y que nos puedan acompañar, ¿no?, ese día.
0: Así es, comadre, bueno, que estén todos presentes, no se olviden a desempolvar las matraquitas, a preparar las polleras, el sombrero, todo el lo que es importante, ¿no? El vestuario de una guía tiene que estar pues bien impecable, ¿verdad?
2: Sí, compadrito, en eso sí, las chicas ya nos estamos preparando también para poder lucirnos ese día y todo por fe a la Virgencita de Copacabana lo estamos haciendo, compadre, así que ese día vamos a estar ahí todas.
0: Perfecto.
2: Junto a la comadrita y al compadre vamos a estar, compadre.
0: A la cabeza de ellos, pues, sí. Comadre, ¿verdad?
2: Sí,
0: exactamente. ¿Cuántos integran dentro de la guía, comadre?
2: dentro de las guías somos seis guías.
0: Seis niños.
2: Sí, vamos a estar acompañándoles ahí a los compadres. Somos seis guías. Acá está mi comadrita también Mía, que también es guía.
0: A ver, vamos a presentar a Mía. ¿Dónde está Mía? Venga, señoras y señores, en esta linda jornada, como siempre, compartiendo con nuestras comadres. Ahí está, lo presentamos.

0: Presentamos a Mía, señoras y señores, ahí está, el cariño enorme para ellos. Mía, ¿qué tal? ¿Cómo está? Buenas noches, bienvenida.
1: Padre, bueno, yo me llamo Mía, soy una de las guías que va a acompañar a la comadrita y al compadre. ¿Ya? Para el 30 de mayo, espero y que todos puedan acompañarnos, más por fe y devoción a la Virgencita, como ya repitió mi comadre y mi compañera guía también, el 30 de mayo a las 2 que es la misa, están todos invitados también para confraternizar entre todos, ¿no? Y nada, para que puedan también venir y compartir más, para acompañar entre los compadres, para que haya más gente, para que puedan componerse también a la fraternidad.
0: Qué lindo, la invitación a todos entonces, que estén puntuales. Hablamos de puntualidad, ¿a qué hora es la concentración, mi querida comadrita?
1: Es a las 2 de la tarde.
0: 2 de la tarde, 14 horas tienen que estar todos, comadre mía, ¿verdad?
1: Sí, correcto.
0: Muy bien. ¿Qué pasa si falta uno?
1: Chicote.
0: Chicote, eso. Simplemente va a haber chicote nada más. No, en serio. Aunque duela, pero ese es el castigo, digamos así, ¿no?
1: Claro.
0: Seguramente la ley de ustedes.
1: Sí.
0: Claro que sí. Bien, ¿qué más? ¿Qué más? A ver, ¿algo más quieres decir?
1: No, más que todo que vengan a disfrutar, porque va a ser algo bonito también. Pero también para que puedan confraternizar entre todos, ¿no?
0: Claro, y además van a demostrar sus pasos ya, seguramente ya han practicado varios días, estuvieron ya firmes en esta situación, y el 30 van a demostrar los pasitos en las diferentes calles de Olimpo.
1: Claro, eso va a estar todo ahí.
0: Perfecto, muy bien, Mía. Ahí están las palabras de Mía. Un fuerte aplauso, por favor, para Mía en esta ocasión. Aplaudan, que... importante es estar con nosotros aquí en la radio, haciendo la invitación, marcando el paso, por supuesto. Muy bien, a ver, ¿qué más tenemos? A otro de los guías, ¿a quién más tenemos, comadrita? A ver, ¿quién va a invitar, comadre, por favor? A ver, ¿a quién? A ver.
2: Acá también tenemos al compadrito Agustín.
0: Agustín.
2: Que también es uno de los chicos guías que va a estar este sábado.
0: Eso, Agustín, ¿qué tal? ¿Cómo está? Buenas noches, bienvenido, Agustín, está con nosotros.
3: Hola, buenas noches, compita.
0: ¿Cómo
3: Félix?
0: ¿Estás, compadre? ¿Cómo estás,
3: Agustín? Buenas noches. Bueno, nada más quería invitar, ¿no?, a cada persona que nos está escuchando a confraternizar este sábado, para que nos acompañe a todos y más que todo a la comadre, ¿no? A la comadre, que es un esfuerzo muy grande que está haciendo, al compadre también, lo que está haciendo su esfuerzo. Quisiera que nos acompañen y que se animen, ¿no?, a confraternizar este sábado para que podamos celebrar todos juntos y compartir un lindo día, un lindo momento.
0: Claro, un momento de alegría, un momento de fe y devoción hacia la mamita de Virgen de Copacabana.
3: Siempre con fe a la mamita.
0: Vamos a hacer la invitación cordial entonces para todos los integrantes, los componentes, ¿a qué hora tienen que estar?
3: Y a las 2, como siempre en la misa, tienen que participar también.
0: Ajá. ¿Hay tolerancia o esto?
3: No hay tolerancia.
0: O sea, todos tienen que estar, por ejemplo, a las 2 de la tarde en punto, como soldaditos.
3: Claro, todo así, como en el cuartel.
0: Claro,
3: como en
0: el cuartel. O sea, atención, fir.
3: No, compits, es lo que... la hora que puedan venir es lo primordial, que puedan asistir,
0: pero
3: a eso, ¿no?
0: Pero a las 14 horas tienen que estar todos, ¿no?
3: No, que vengan igual, que bueno, vengan a bailar, que participen, es lo importante.
0: Perfecto. A ver, ¿qué más? A ver, van a estar seguramente amenizados con una banda muy importante que también hay que destacar en esta ocasión.
3: Ah, sí, la Super Impacto va a estar, va a ser su show. Ahí vamos a bailar todos,
0: claro,
3: con la Super Impacto.
0: Hablamos de la banda Super Impacto, te cuento, compadre, estuvimos en un par de acontecimientos, lo he visto la banda, creo que ha mejorado bastante bien la banda Super Impacto, quiero felicitar. No, bastante bien. Tiene un sonido bárbaro, bastante fidelidad, yo diría, no sé. Han mejorado bastante, quiero felicitar. Y bueno, ese día estaremos estrechando manos con la banda Super Impacto. Así que bueno, ustedes estarán bailando al ritmo de esta banda. Va a ser algo emocionante.
3: Dale. Muchas gracias, compita, por darnos este lugar. Más que toda la pasante, a la comadre María ya, y al compadre René. Y bueno, mandar un saludo, ¿no?, a mi bloque de los Lobos Fanáticos.
0: Eso, de los Lobos Fanáticos. A ver, ¿cómo es el aullido de los lobos? Esto parece pepino.
3: Parece que mi lobo está medio mal.

0: Como todos. Nada, compadre, buenas noches ante todo. Buenas noches también a los compadres pasantes, que sería el compadre René, a la comadre María. También saludar a mi bloque, Verdaderos Lobos Fanáticos. Si están escuchando también, un gran saludo. Y nada, compadre, estamos aquí acompañando a la gestión 2026, ¿no? Por la Morenada Fanáticos 6 de agosto de Olimpo, ¿no? Compadrito.
1: Bien, compadre, ya todo preparado, compadre. Las matracas están bien preparadas, ¿sí? Como guía, compadre.
0: Sí, la verdad que sí. Tenía mucho polvillo, creo.
1: Eso.
0: Ya con cinta scotch lo pude leer.
1: ¿Qué ha pasado con la matraca? ¿Te has peleado con la matraca para pegar con cinta, compadre?
0: Nada, compadre. Ahí nomás, compadre. La verdad, estaríamos el día sábado presente ahí, acompañando a nuestros compadres pasantes a partir de las 2 de la tarde, aquí con mi esposa, con mis compañeros, con los otros compañeros también que no pudieron asistir hoy acá a la radio, ¿no?
1: No, pero ya se están preparando, deben estar practicando, compadre. No es que no, es para demostrar el día sábado, compadre.
0: La verdad que sí, esperemos que salga algo bonito. Y nada, también hacerlo por fe y devoción a la mamita de Copacabana, ¿no?
1: Así es, compadre. Muy bien, compadre, esa es la invitación entonces para todos nuestros devotos de Virgen de Copacabana, preferentemente de la fraternidad. Estamos hablando de la Morenada Fanático 6 de agosto allá en Olimpo. Quedan cordialmente invitados, compadre querido. Entonces van a estar haciendo su demostración ustedes también después de la misa, ¿verdad?
0: Sí, compadre, esperemos que salga algo bonito como estamos comentando, y acompañar a nuestros compadres pasantes, ¿no? Que la verdad es un gusto también acompañarlos, ya que nos vieron a jugar así. Y también hay que hacerlo por fe, no hay que hacerlo por otra manera. Y nada, compadre, también estaríamos amenizados por una personita que está acá a mi lado también, que se llama compadre Félix.
1: Sí.
0: Creo que le voy a ver también ese día, ¿no?
1: Claro que sí, compadre, vamos a estar allá, compadre, ¿cómo que no? Gracias a la confianza de nuestra querida comadre María Bejarán.
0: Bravo, gracias, compadre, también por acompañarnos ese día, ¿no?
1: Vamos a estar allá, compadre, vamos a disfrutar y vamos a bajar algunas imágenes, vamos a hacer unos paneos para tener imágenes también la próxima semana, para poder comentar más de lo que va a ser este bonito acontecimiento, mi querido compadre.
0: Sí, compadre, gracias por el espacio que nos das, gracias por todo, y nada, compadre, están cordialmente todos invitados a confraternizarnos este sábado 30 de mayo por la mamita de Copacabana, la Morenada Fanático 6 de agosto allá en Olimpo, ¿no?
1: ¡Qué lindo, compadre! ¡Ahí está! La Morenada Fanático 6 de agosto, señoras y señores, aquí en la radio. A ver si podemos cantar esta canción.
2: 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Fanáticos por siempre.
1: Eso, fanáticos por siempre. Mi Morenada.
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1: Muy bien, querido compadre. ¿Qué más tenemos? A ver, comadre, ¿qué más tenemos?
3: Bueno, compadrito, también, ¿no?, agradecer a mis otras guías, que las señoritas guías y los compadres guías, caballeros guías que no pudieron asistir, pero igual el sábado se va a estar haciendo el respectivo reconocimiento a cada una, ¿no?, que se van a estar presentando ahí. Y nada más, compadre, sino agradecer también al fundador, más que todo, ¿no?, al compadre Jesús Dorval y la comadre Marcelina, que también va a estar ahí como fundador de esta gran hermosa fraternidad, que cada año va creciendo consecutivamente con distintos pasantes. Sí, compadre.
1: Qué lindo, comadre. Entonces deseamos mucho éxito, mucha suerte. Ya, la comadre no va a hablar, comadre, ¿no? Usted la acompaña, ¿no? Ah, listo, muy bien.
3: No, la comadre María es nuestra guatera, ya. Ah, muy bien.
1: Claro, pues, bien. Felicitaciones, entonces. Bueno, comadrita, a ver, algo más ya para despedirnos, y gracias por estar con nosotros. Vamos a desear lo mejor de la suerte, muchas bendiciones, que la mamita de Virgen de Copacabana los cubra con el manto, comadre querida, y que sea un acontecimiento de mucho éxito, comadre.
3: Sí, compadre, agradecerle por esas lindas palabras que usted nos dice, ¿no?, ahora, y el aliento que nos da. Y sí, compadre, como usted dice, ¿no? Y también, ¿no?, que la bendición de la Virgencita de Copacabana llegue a cada hogar, de cada componente, cada simpatizante y cada persona que se quiere acoplar también a esta gran hermosa fraternidad. Y agradecer también a mis señoritas guías, a mis caballeros guías que este año aceptaron acompañarme en

0: esta hermosa gestión. A veces con estas circunstancias que estamos atravesando también hay cositas que quisimos que esté al 100%, pero a veces no se puede. Hay que ver también la situación que estamos atravesando, tanto, no acá, sino tanto más que todo en nuestro país, que es nuestro país Bolivia,
1: compadre. Lamentablemente, sí, compadre, está pasando una situación difícil, ¿no, compadre? Y bueno, pero a pesar de todo esto, siempre la Virgen desee, quiere, pues, esta festividad, porque es un compromiso, una promesa también, comadre, ¿verdad?
0: Sí, compadre, es un compromiso y una promesa que uno se hace, ¿no? Asumiendo esta responsabilidad y también diciendo y pidiendo siempre con la bendición siempre de la Virgencita de que todo salga bien, y también pedir también para nuestro país, nuestro Bolivia y nuestras familias que viven allá, porque no todos vivimos acá, somos inmigrantes que también tenemos familia allá, que también la Virgencita les dé bendición y que toda esta situación se solucione también para ellos, compadre.
1: Así es, comadre.
0: Porque aquí también quizás nosotros nos divertimos, hacemos todo, pero también nuestro corazón está allá también, en nuestro país, que somos el país Bolivia, donde nacimos muchos inmigrantes que vinimos a este país, compadre.
1: Claro que sí, comadre, esperemos que esto se vaya superando, Dios mediante, eso es lo que nosotros queremos todos, que no haya tanto conflicto. Y bueno, particularmente me deseo que, a ver, si el presidente Rodrigo Paz se tiene que dar un paso al costado, pues tiene que dar un paso. Pero a propósito, un comentario chiquito, comadre. He tenido la oportunidad de compartir con Rodrigo en Tarako. ¿Y qué tal comprometido estaba con el pueblo? O sea, yo lo vi tan humilde a Rodrigo. O sea, el tipo cuando vino, cuando era senador vino, uh-huh. Hemos compartido, pero así como quien dice, agachaditos. No, en serio, no. La señora de la esquina de la tienda en el pueblo, en Tarako. Y dijimos, vamos a tomar una cervecita. Bueno, vamos. Fuimos a la esquina, nos sentamos, nos prestaron unas banquitas. Y él humildemente se sentaba como cualquier persona. Pero no lo puedo creer que tantas cosas hemos podido conversar. Pero lamentablemente, no sé qué pasó. No sé si él está presionado, lo presionaron desde Estados Unidos. No sé qué es lo que está pasando. Pero la política es esto, comadre. Lamentablemente, y la gente está enfurecida. Lamentablemente, ya hay caídos, personas que han fallecido. Así que bueno, esperemos que esto llegue a un mejor estadio para que, bueno, el país se pueda normalizar. A pesar de la situación, no va a ser tan fácil que digamos, pero bueno, lo que sí quieren es que haya un poquito de, qué sé yo, de tranquilidad. Eso es lo que se pide, comadre, ¿verdad?
0: Sí, compadrita, así como usted dice, no, a veces la mediocridad de la política está ahí dentro del medio, que a veces usa a la gente más humilde y después hasta que llega el poder ya se transforman, como se dice, se sacan la máscara negra y sale la realmente lo que es.
1: Claro.
0: Y realmente la política se transforma. Y hoy sí. Estoy bonito, mañana pasado, ahora veme, esto es lo que soy. O sea, es eso. Y lamentablemente está pasando en nuestro país, que es nuestro país Bolivia, que la verdad el que más carece es la familia humilde, la familia más pobre y el campesino, el que provee los alimentos hacia el país.
1: Exacto, comadre. Pero antes era hermanito, bien hermano, ahora es, ahora ¿cómo le dicen? Vandalismo.
0: O sea, somos vándalos, somos terroristas.
1: Sí, no lo puedo creer a Rodrigo. No, en serio, no lo creo, pero lamentablemente esta es así, la política sí. Bueno, comadre, entonces vamos a volver a invitar el sábado, estamos a partir de las 14 horas en Olimpo, y allá bailando lo pisamos a Rodrigo.
0: Sí, compadre, sí, como usted dice, bailamos en Olimpo y pisamos a la política. Hay que llevar un pollo.
1: Claro.
2: Sí, lo pisamos.
1: Claro. Hacemos chicharrón de pollo.
0: Tal cual, compadre. Y bueno, compadrito, también no quiero destacar acá a la comadre Rogelia Huanca, que ella está también conectada con el enlace que se está haciendo. También a cada uno de los fundadores y los expasantes de la Morena, que están conectados ahorita, el compadre Ariel Dorval, compadre Trifón Dorval, después está conectado el compadre Walter Mamani, y también la comadre Rogelia Huanca, que siempre ella ha estado siempre haciéndome el acompañamiento y el aguante. Agradecer también a mi bloque Plana Mayor Corichuma del Fanático de Fútbol por estar ahora, porque yo sé que el 30 teníamos otro compromiso, uh-huh. Que estábamos convocados para acompañar a la Morenada 5 de agosto, que también es su recepción social.
1: Claro, justo.
0: Y justo ahí, y bueno, gracias a Dios, a la directiva de la Fraternidad, los fanáticos de folclore, al compadre Carlos Apaza y a toda la directiva y la comitiva que compone esa hermosa fraternidad donde también soy componente, que accedió y darnos el

0: permiso para que mi bloque Plana Meocorichuima esté presente en mi recepción social.
1: Qué lindo.
0: Dale también ese agradecimiento a ellos y también a los pasantes que supieron entender que mi recepción.
1: Ya va a haber un reconocimiento para ellos, un reconocimiento pero de agradecimiento, comadre, ¿verdad?
0: Tal cual, compadre, como usted lo dice, de agradecimiento.
1: Claro, comadre, muy bien, comadrita. A ver, hermano, vamos a decir, compadre. La joya del mundo. Mi compadre remean casi. Unidos por la... No puedo hablar, dice, porque tengo los dientes bien amordazados. ¿Qué pasó, compadre? Fanáticos, la joya. A ver, al micrófono, venga, hablamos de saludo, compadrito querido. Vamos a invitarle otro micrófono, por favor, el micrófono número 2. Atención, ahí está nuestro compadre remean casi con nosotros. Compadre querido, ¿cómo estás? Jale, compadre. Eso. Tiene que jalar, compadre. Muy bien. Señoras y señores, tengo la presencia de mi compadre René con nosotros. Compadre René, ¿cómo estás? Buenas noches, bienvenido, compadre.
2: Buenas noches, compadre Félix. Sí, yo también invito a todos, ¿no?, de la Morena 6 de agosto, a todos los componentes que tienen, ¿no?, y también a los expasantes les invito que estén a nuestro lado, ¿no? Y también, compadre Félix, le digo, ¿no?, invita a todo Oruro.
1: Eso, los urbeños, ¿por qué no? Vamos a invitar a todos los urbeños, compadre. Tiene que ser así. Porque hay una integración, una integridad, compadre.
2: Sí, compadre, no, más que todo, a toda la provincia de Surcarangas.
1: Eso, Surcarangas, no falte nadie. Hay algunos nombres, compadre, que podemos mencionar, compadre, comprométalos.
2: Empezando de Surcarangas era Toledo, Chayabito.
1: Sí. ¿Ya?
2: También tenemos Curabá de Caranga, Guatacallas, Belén de Andamarca, todo eso les invito.
1: Qué lindo, compadre, entonces la invitación cordial para todos ellos, para todos los orureños. ¿Alguna persona en especial, una familia en especial, compadre?
2: No, aquí estoy solo, ¿no?
1: Estás solari.
2: Pero no, invita a todos, ¿no?
1: No estás tan solo, está la comadre acá.
2: Tal vez otras personas, compadre, no me conocen, pero yo los invito a todos desde mi lugar, que son.
1: Muy bien. Dale, compadrito, muchas gracias. Entonces, el sábado va a ser el día de un día importante.
2: Sí, compadrito, va a ser ese día, ¿no? Siempre yo le agradezco a la Virgen de Copacabana. Tal vez la Virgen me escogió para que haga esta fiesta.
1: Sí, compadre.
2: Bueno, gracias a la Virgen lo estoy haciendo. Más que todo, gracias a mi apoyo a mi señora.
1: Claro, compadre, siempre, compadre.
2: Y también apoyo, gracias al bloque Corichuima,
1: ¿sí?,
2: que siempre nos apoyamos a nosotros.
1: Qué lindo. Mm.
2: Eso es todo, compadre Félix.
1: Compadre querido, muchas gracias. El día sábado va a ser muy importante, querido compadre, así que bueno, vamos a ya despedirnos de todos, compadrito.
2: Y también, compadre, de escuchar, ¿no? Y discúlpame a mis guías y a mis guías, les agradezco que me están acompañando.
1: Qué lindo,
2: no pensaba eso, pero la Virgen le dio todo.
1: Claro, oye, pues, compadre, corazón folclórico, folclorista, mejor dicho. Y ahí están los guías, y ya, pues, prestos y listos para poder ya asistir a este bonito acontecimiento, hasta la fiesta. La fiesta es en agosto, compadre, ¿verdad?
2: Sí, es todavía claro. Falta.
1: A ver, tenemos, esto arranca recién, compadre.
2: Sí, este es el inicio, como dicen, ¿no, compadre?
1: Claro, el sábado tenemos la recepción social, después tenemos primer ensayo, segundo ensayo, después tenemos la fiesta práctica, etcétera, etcétera, compadre. Esto va a ser así, compadre.
2: Eso es, compadre, todo. Pero igual, ya estoy.
1: Ya está,
2: como
1: compadre.
2: Dicen, cargado todo esto, ya estoy, ya.
1: Claro, es que tú también, compadre, te gusta cargar, compadre.
2: Eso es todo, compadre.
1: Muy bien, compadre. Compadre querido, compadre René, muchas gracias por estar con nosotros. Un gusto, un placer de tener aquí en la radio, a través de nuestras plataformas también estamos saliendo. Y bueno, gracias, compadre. El día sábado estaremos allá, compadre.
2: Bueno, gracias, compadre. Acompáñanos a este, ¿no?, fraternidad hermosa que tenemos la moneda 6 de agosto de Olimpo.
1: Muy bien, compadre. Vamos a estar, compadre.
3: ¿Cómo estás?
2: Bueno, gracias a todos. Les espero este sábado.
1: Perfecto, muy bien. Vamos a mandar saludos, ahí está. Atención, los que están visualizando, Eulalia Guarachi Flores lo está viendo. Muchas gracias, Eulalia, saludos. Gracias por estar en la sintonía. Para Gabriel Cota Uño, Dice, un saludo especial a don René, dice, ahí está, tu amigo debe ser, ¿eh? Y a doña María, aquí, del bloque Comán.

0: Ellos del comando deben ser militares, ¿sí?
1: Mi padre, ese el comando es de Oruro.
0: Ya está, ves,
1: compadre. Ese yo le digo, compadre, el bloque comando es donde yo nací.
0: Claro.
1: Y donde viven toda mi niñez y mi juventud.
0: Ahí está, compadre.
1: Es uno de la Catacora y Colón de Oruro.
0: Exacto, bienvenido a todas las urbanas.
1: Le decimos comando.
0: Eso, Gabrielito Cota, querido hermano Gabriel, compadre. El sábado estaremos estrechando mano. Trae a tus amigos, tu vecino, no sé, pero trae a toda esa gente para poder divertirnos, Gracias, compadre René, muchas gracias. Nos vamos a despedir de las guías también. A ver, atención, ahí está, a ver, nuestra guía, ahí está Mía. ¿Qué más tenemos? A ver. Por favor, vamos a despedirnos. Ya nos vamos.
2: Invitarles, no se olviden venir este sábado, les vamos a estar esperando a todos, junto con la comadrita María y con el compadrito les vamos a estar esperando. Invitarles nuevamente que vengan a acompañarnos por fe a la Virgencita de Copacabana, ¿no? Muchísimas gracias también por la cobertura y por el apoyo a la comadrita.
0: No,
2: gracias,
0: por favor, el paseo es nuestro. Muchas gracias por estar con nosotros. Cuando guste, pues estamos predispuestos aquí en el programa, ¿sí?
2: Gracias, compadrito. Nos vemos el sábado.
0: Hasta el sábado, comadrita. Eso, ahí está. ¿Quién va a saber, comadre mía? Por favor, venga al micrófono, despídase. No se haga los casos, comadre, por favor. Bueno, comadre, nos vamos despidiendo. Muchas gracias por estar con nosotros, ¿sí?
3: No, muchas gracias a ustedes por darnos esta oportunidad, tanto a mi compadre María y a mi compadre René, para que puedan dar publicidad, ¿no? Para que pueda venir más gente y puedan disfrutarlo junto con nosotros.
0: Así es, ahí está. Víctor Chura dice, saludos a los pasantes, compadre René y la comadre María, dice. Víctor Chura está visualizando. Muchas gracias, Víctor. Un abrazo enorme para vos también, ¿eh? Así que, bueno, Mía, muchas gracias, comadrita. El día sábado va a ser un día importantísimo, principalmente para ustedes como guías. Lo van a disfrutar a lo máximo, ¿no?
3: Sí, todo esto por nuestros compadres y también por la Virgencita.
0: Eso, con mucha fe de vosotros. Gracias. ¿A quién más? A nuestros compadres, por favor. Nos vayamos despidiendo, por favor, querido compadre.
4: Bueno, compita, ¿qué podemos decir? El sábado no estamos viendo ya.
0: Claro, ya.
4: Pasan dos días nomás.
0: Sí, estamos ahí nomás, comadre, ¿no, compadrito? Bueno. A disfrutar del acontecimiento.
4: A bailar con todo.
0: Claro.
4: La morenada de batallas.
0: Yo voy a ir a
4: con sus ojolatas, matraxas.
0: ¿Qué ha pasado? ¿Por qué tojolatas, compadre? No ha llegado matraxas.
4: Así te dice, pues no ve. La canción, ya me he acostumbrado ya.
0: Yo ya estaba chequeando porque tengo mi colección de madres. Ahora, ¿cuál lo voy a prestar?
4: Bueno, puntita, nos vemos el sábado. Quedan todos cordialmente invitados y les vamos a esperar.
0: Dale, querido.
4: Ya saben, ¿no? Chicote.
0: Claro.
4: La multita más.
0: El que falta ya sabe, ¿no? Si llega atrasadito, ya nada más con cebito de ratón.
4: Y Sacharani desde Cochabamba, ¿vale?
0: ¿Sí? ¿En serio?
4: Claro.
0: ¿Qué pasa los charanes en Cochabamba?
4: Y vamos a hacerte probar este sábado ya. ¿Quieres probar? Vas a probar, compita.
0: Yo quiero probar cochalit, compadre.
4: También va a haber cochalas. Con sus mini polleras van a venir.
0: Claro, eso. Dice que, ¿en qué lugar? En Punata se toma lechichita con su yapita de chorita, ¿verdad?
4: No sé, sí, voy a probar.
0: ¿Usted de Cochabamba, compadre?
4: Claro, de la Maica. Del aeropuerto.
0: Del aeropuerto, compadre. Eso, los cochabamíes, un abrazo enorme para Cochabamba.
4: Un abrazo también a mi tía Rebeca Escalante, que nos está escuchando desde ahí.
0: ¿Ya? Un abrazo para la
4: ahí le dejamos a mi cumpita.
0: A tu cumpita, ahí está. Compadre Cristian, así que bueno, gracias por estar con nosotros. Un abrazo enorme el sábado, el reencuentro y en esta festividad tan importante.
5: No, por favor, compadre Félix, gracias por el espacio. Gracias por abrirnos la puerta. Y como dijo mis compañeros acá, les esperamos el día sábado para amenizar y confraternizar, ¿no? Una morenada fanático 6 de agosto de Olimpo. Acompañarnos a nuestro compadre y a nuestra comadre, compadre Zené, a nuestra comadre María. Y nada, compadre, nos estaríamos viendo el sábado.
0: Perfecto, hasta el día sábado, compadre, un abrazo enorme. Ahí está, dice Raúl Flores Ancasi, dice felicitar a mi tío René, tu sobrino. Mira, ¿cómo dijiste que no tienes familia, compadre? ¿Cómo quién dice, compadre? No mames. Dice felicitar a mi tío René Ancasi y a su señora esposa, sobrino Raúl, dice. Un abrazo enorme, gracias por visualizarnos. Gente linda, muchas gracias. Comadre María, muchas gracias por estar con nosotros. Dios mediante, el día sábado estaremos allá presentes, comadrita, por favor.

0: Sí, compadrito, más bien gracias, agradecerle a usted por habernos dado la cobertura para podernos aquí presentar y de invitar, ¿no?, por micrófono abierto, como ya dije, recalcar nuevamente, quizás las invitaciones no pude hacer llegar en persona, pero por mediante este su programa quiero hacer invitación a todos, como dijo mi esposo, ¿no?, a todos los residentes orureños que estamos acá en Buenos Aires, Argentina, y invitarles a todos, ¿no? Como dijo ya mi esposo, ya levantó los nombres de, más que todo, de la provincia de Subcarangas. Y también yo también hacer invitación a esto, ¿no?, a toda la familia sucrense, porque yo soy de Sucre, entonces invitar también a todos, quizás no hice poder llegar, invitar a todos ellos, que también sé que ellos también participan de una fraternidad acá. Y bueno, compadrito, agradecer también a mis guías que no estuvieron presentes, a la comadrita Yesenia, a la comadrita Jessie y a la comadre Judith, que no pudieron estar presentes, compadre, y a sus distinguidos esposos también, que no pudieron estar presentes, que también son guías de la fraternidad La Morena 6 de Agosto de Olimpo, compadre.
1: Muy bien, comadre, las guías que no han venido, seguramente en el próximo programa van a estar, comadre, porque tenemos todavía, hay ensayos, hay prácticas, hay la fiesta, y yo creo que van a estar, comadre.
0: Sí, tal cual, compadre, sí, para las próximas, para los próximos programas van a estar, porque tenemos un cronograma todavía. Esta es la recepción, después viene la fiesta, el que es la entrada principal, que es el 8 de agosto, que para eso va a estar ahí otra cartelera, compadre. Ahora vamos a estar amenizados por la banda Impacto, también vamos a estar con el grupo Cómplices del Amor y el grupo Musmawa, y un grupo sorpresa que va a entrar. Eso. El grupo sorpresa no sabemos cuál es, pero va a entrar un grupo sorpresa. Pero
1: eso lo guardemos ahí, porque va a ser sorpresa.
0: Sí, sorpresa. Comadre, y también la cartelera para agosto está, pero lamentablemente no lo puedo decir porque las invitaciones de Bolivia no llegaron. Ajá. Estas invitaciones son provisorios que se pudo hacer acá. Con la situación que estamos atravesando, sí, no pudo. Pero la cartelera para agosto es otro, compadre.
1: Qué lindo, comadre.
0: Que después, más adelante, después de la recepción, vamos a estar haciendo conocer cuál es la cartelera para el 8 de agosto,
1: compadre. Perfecto, comadre. Ahí está entonces. Comadita, muchas gracias. Gracias por venir y, bueno, cuando guste, pues estamos predispuestos aquí en el programa.
0: Gracias, compadrita, a usted por la cobertura que nos dio. También agradecer al compadre Gabriel, que es del bloque Comandos, la comadre Rogel, el compadre Víctor Chura, también a la delegada del bloque Nueva Amistad, que también está ahí conectada. Y bueno, compadrito, agradecer a todos, unos a cada uno de los componentes de distintas fraternidades y los distintos bloques que tenemos, agradecerles y decirles más que gracias, que este sábado 30 de agosto les esperamos con los brazos abiertos, que nosotros somos, ¿no?, mi esposo y yo, René Ancasi y María Bejarano, compadre.
1: Perfecto, comadre, muchas gracias, ahí está. Entonces, gente linda, esto ha sido todo por hoy, como siempre, mi nombre es Félix Jiménez, un amigo y servidor. Dios mediante, nos vamos a volver a escuchar la próxima semana, estamos a partir de las 20 horas. El próximo con 20 horas con los super compadres de oro. De 8 a 9 y de 9 a 10 ya. Ya con las diferentes fraternidades. Claro que sí. Gente linda, muchas gracias. El sábado esperemos que lo pasen súper bonito. Así que bueno, un cariño enorme y gracias por la invitación que nos hicieron llegar acá a la radio La Morenada Fanático 6 de agosto. Con mucha fe y devoción a la Virgen de Copacabana. Gracias a nuestros compadres pasantes 2026. Compadre René Ancasi y María Bejarano. Hijos. Gracias, queridos compadres. Gente linda. Esto ha sido todo por hoy. Mi nombre es Félix Jiménez, un amigo y servidor, su mega fiestero. Retorna el próximo jueves. Mientras tanto, tengan ustedes una noche bastante reparadora y que tengan un feliz fin de semana. Permiso, será hasta el próximo jueves. Mega fiestero.

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Hay un exato que nos ha tenido con esta cotización de dólar, pero se han tenido noticias que se olía marcando, ¿eh? 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Buenos días, 7 de la mañana con 18 minutos. Bienvenidos, bienvenidas. Ya comenzamos. Enseguida vamos con el pronóstico del tiempo, cotización de dólar y con las noticias en esta mañana de viernes. Buenos días, está haciendo frío, ¿eh? Vamos rápidamente, la hora es ya rápido pasa, ¿no? Bueno, pues pronóstico actual en este momento, 12 grados con 3 décimas. Para el día de hoy vamos a llegar a una máxima de 15 grados, una mínima de 12 grados, ¿ya? Humedad 90%, vientos a 11 kilómetros por hora. Cielo mayormente nublado durante toda la jornada con vientos del sector este, ¿ya? Mañana sábado una máxima de 16 grados, una mínima de 11 grados. Cielo mayormente nublado, despejado con vientos del sector este. Vamos con la cotización de dólar aquí Buenos Aires, Argentina. Cotización de dólar, rever para la compra, 1380.00 centavos y para la venta, 1430.00 centavos. Euro para la compra, 1639.00 centavos y para la venta, 1641.00 centavos. Yen. Y real para la compra, 280.00 centavos y para la venta, 281.00 centavos. Cotización de dólar en mercado paralelo Blue, 1410.00 centavos para la compra y 1430.00 centavos para la venta, ¿ya? Cotización en Bolivia, dólar oficial para la compra, 6 bolivianos con 86 centavos y para la venta, 6 bolivianos con 96 centavos, ¿ya? Dólar referencial para la compra, 9 bolivianos con 98 centavos y para la venta, 10 bolivianos con 19 centavos. Dólar paralelo para la compra, 10 bolivianos con 30 centavos y para la venta, 10 bolivianos con 10 centavos. Say you can ask you a dólar, que es a bolivia marcante.

Vamos con las noticias. Compartan la transmisión, compartan. Ahí en TikTok también. Muchas gracias. Toquen la pantallita, por favor, chicos. Sí, tocando la pantallita. Gracias a todos. Bienvenidos. Vamos con las noticias desde Bolivia. Acá nos dice la COP y la Tupac vuelven a ausentarse del diálogo. No ceden al llamado de la Iglesia ni de Lara. La segunda jornada de diálogo instalada este jueves en la sede de la Conferencia Episcopal Boliviana se arrancó nuevamente sin la presencia de los principales dirigentes de los sectores movilizados. Por todo ello, se mantienen trabadas las posibilidades de acuerdo tras 28 días de bloqueos y protesta en el país. Ni el ejecutivo de la Central Obrera Boliviana COP, Mario Argollo, ni el dirigente de la Federación Tupac Katari, Vicente Salazar, asistieron al encuentro convocado por la Iglesia Católica pese a las gestiones realizadas desde el gobierno y el organismo mediadores durante las últimas horas. La reunión contó con la participación del ministro de la Presidencia, José Luis Lupo, y el vicepresidente Edman Lara, representantes de derechos humanos y delegados de instituciones mediadoras.

Sin embargo, la ausencia de los principales actores de las movilizaciones volvió a marcar la jornada. Ayucam Segregio Cajaya de la COP, Nila Tupac Katari, vuelven a ausentarse, ¿ya? Vuelven a ausentarse del diálogo. No ceden el llamado de la Iglesia ni de la Lara. Ayucam Oyasta Caizaulía Marcañasta Cajaya, Ostat Ayarquinaca, vicepresidente Edman Lara, ya está Cajaya, ministros de la presidencia. Ucanagao ya está usted a ver aquí también, más diálogo, clort oñani, arusquit oñani, palaquit oñani, ya está Cajaya de la COP, Central Obrera Boliviana, Mario Argollo, uparo sabirak cuatsti, sabir 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COP, Mario Argollo, ni el dirigente de la Federación Tupac Katari, Vicente Salazar, no asistieron al encuentro. ¿Ya? Hani usaran todavía para el que se toquen ya está. Ucajaya, diálogo, lo tenían para que tenían esa señora saber aquí en la vicepresidente Edman Lara y la Iglesia Católica. Ya está que será australiana, chani usaran todavía para el ya con apoyo pasión hilat que quita sami que ya está diálogo clorta en una para quita que pueblo para castigo al culera ta para quiva ya está 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Bolivia na caja 28 días ya de bloqueos, marchas. Ya, ahí buscamos ya esto que se toquen ya te despuertas sin cara aquí, ni que vale quite, que se volvía a marcar con apuntar pasar acciones y la que aquí se toquen. Y acá que requieren su presencia en La Paz. Presidente cambió su agenda y no llegó a una reunión de cívicos. José Gabriel Espinosa, ministro de la Economía, afirmó este jueves que el presidente Rodrigo Paz no pudo asistir a la reunión de cívicos en Santa Cruz debido a un cambio en su agenda y resaltó que requieren la presencia del mandatario en La Paz. El presidente me envió primero para presentarle las excusas y disculpas por su no asistencia. Estaba su intención venir. Por eso yo estoy acá, dijo Espinosa ante los medios. La reunión cívica nacional de los 9 departamentos del país comenzó en la capital cruceña cerca de las 11. Este encuentro buscará dar una solución a los conflictos que golpean al país y también se planteará el estado de excepción a representantes del gobierno. El encuentro solo desarrolla con la presencia de los presidentes cívicos. Ayucam Zapagrexatoquina. Acá hay Zapagrexatoquina, había esta presencia de en La Paz. Requieren su presencia del presidente. Cambió su agenda y no llegó a reunión de cívicos en Santa Cruz, ya. Ahí buscamos a Pagliara que se toque en el estanivo portal de Caracita Inda, que presidente, pastilla que dice Santa Cruz, Marcana, y hasta esa Pagliara que hay en 9 departamentos, ya. Ahí buscamos a Sareña Panaos, así en esa Pagliara que hay en reunión cívica nacional de los 9 departamentos del país. Comenzó en capital cruceña, cerca a las 11, ya. Aníbal Saranta de Catán, ya está Pastio Xatoquina, ya está que presidente cambió su agenda, ya. Ucan Palaquita Panao y Acajaya, un encuentro. En este encuentro buscará dar una solución a los conflictos que golpean al país. Y también planteará el estado de excepción a representantes del gobierno, ya. Encuentro solo desarrollará. Y hará con la presencia de los presidentes cívicos. Ahí buscamos a pagar a Xatoquina, ya. Yacaraki piden al gobierno y movilizados abandonar posiciones, confrontaciones y dialogar, ya. La plataforma de la sociedad civil para los incidentes.

Asistencia Económica Social exhortó este jueves al gobierno, a los sectores movilizados, a abandonar las posiciones confrontaciones y priorizar el diálogo para resolver el conflicto que atraviesa el país en medio de los bloqueos y protestas. La plataforma advirtió que Bolivia enfrenta una crisis estructural multitudinaria, ¿ya?, económica, política, institucional y social, que agravó por los paros y bloqueos instalados en distintas regiones del país. Según el documento, el escenario ya genera problemas humanitarios y desabastecimiento. Desde hace un mes, las medidas de presión afectan al suministro de combustible, alimentos y medicamentos, principalmente para La Paz y El Alto, además de provocar pérdidas económicas. Las organizaciones también alertaron sobre el riesgo que las demandas sociales sean instrumentalizadas con fines políticos o de desestabilización democrática, lo que a su juicio profundiza la polarización y las rupturas en el tejido social boliviano. Asimismo, exhortaron al gobierno, a los movilizados, y transparentar los procesos de diálogo y garantizar el cumplimiento de los acuerdos alcanzados con distintos sectores. Ahí vamos a pedir a que se toque una queja. Ya piden al gobierno y movilizados abandonar las posiciones, ¿ya?, en confrontaciones y dialogar. Así no para que se toque en Zapayer y que haya plataforma de sociedad civil, o para que haya hasta para independencia económica social. Ya ha topado este jueves gobierno a los sectores movilizados a abandonar las posiciones, confrontaciones y priorizar al diálogo, así en Zapayraki, ¿ya? Para volver el conflicto para atravesar el país medio de los bloqueos y protestas. Ahí comienza esto que se toca en Artani para que van a casti. Ya esto que Zapayraki va a caer. Las organizaciones también alertaron sobre el riesgo de las demandas sociales sean instrumentalizadas con fines políticos y desestabilización democrática, que a su juicio profundiza la polarización y roturas en el tejido social boliviano. ¿Ya? Ahí como aquí gira que quieras. 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

Ya que no tiene, oxeto que en serio que haya marcha de mandiles blancos en La Paz. Pide pausa humanitaria de 5 días en los bloqueos. A la cabeza del Colegio Médico, este lunes se desarrolla la marcha de los mandiles blancos en La Paz para exigir que haya una pausa humanitaria de los 5 días en los bloqueos debido a la falta de oxígeno, medicamentos y alimentos que afecta a la región y particular a los hospitales. El presidente del Colegio Médico, Luis Lara, alertó la situación crítica atraviesa del sector salud en La Paz y resaltó que la necesita de la pausa humanitaria para abastecerse. Llamó a las partes de conflicto a dialogar, sin embargo señaló que la intransigencia tiene un límite. En ese caso, las autoridades tendrán que aplicar la que dice la Constitución. Recalcó que la finalidad de la marcha es determinar con los bloqueos y quedan llegar medicamentos, oxígenos y alimentos también a los hospitales. Ahí comienza a pedir a Cajaya, encabezado del Colegio Médico, este lunes se desarrolla la marcha de los mandiles blancos. Ahí comienza para que se toquen a Cajaya, marcha de los mandiles blancos. Ya está, Cajaya. La Paz pide pausa humanitaria de 5 días.

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De bloqueos debido a la falta de oxígeno, medicamentos, alimentos que afecta a la región, en particular los hospitales. Ahí compone que el médico Maito de Apraki, pone que hoy es lunes a Maito de Aprani, ya está en marcha con los mandiles blancos. Maito de Aprani va 5 días, ¿ya? 5 días, pausa humanitaria, ya está el medicamento, han puesto los alimentos. Ya está en los hospitales haciendo para gastar tan aparaque. Ani que igual y que Takahai hasta Cuatzapagre que llamó aparte de los conflictos a dialogar. Sin embargo, señaló la intransigencia tiene un límite. Y en ese caso, las autoridades tendrán que aplicar lo que dice la Constitución. Hay un campo en Agasapagre que han quedado tiene medicamentos, oxígenos, alimentos en los hospitales haciendo para aparaque. Yacaraqui, radicalizan bloqueos en el trópico y crece tensión por apagón. Los bloqueos en el trópico de Cochabamba se intensificaron este jueves debido a un corte de energía eléctrica en la región. Debido a esto, las medidas de resguardo en torno al expresidente Evo Morales aumentaron. En la zona de los puntos bloqueos registraron mayor presencia de movilizados y restricciones más severas al tránsito. Según reportes desde el lugar, existen susceptibilidades entre los sectores afines a Evo Morales debido a un apagón de 2 horas en la región. Situación que incrementó la tensión. Asimismo, dirigentes señalaron que asumieron medidas de precaución para desguardar al exmandatario ante la posibilidad de operativos policiales o intervenciones durante las protestas. Los movilizados ratificaron que mantendrán las medidas de presión mientras no existan respuestas a sus demandas. Mientras tanto, el conflicto continúa generando dificultades en el abastecimiento de alimentos, combustibles y otros productos hacia diferentes departamentos. Ahí, como se veía para Xatogeno, ya radicalizan bloqueos en el trópico de Cochabamba. Un apagón de la energía eléctrica, 2 horas, ya que es a trópico de Cochabamba. Ahí, Xatogeno, los audios, un apagón de 2 horas. Ya, anulos a su gigante, Oxatoquina, ya esto cata que hay a los seguidores de Evo Morales, ya, a casa para que va las medidas de resguardo en torno al expresidente Evo Morales aumentaron. 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Ya está, hay un apagón de 2 horas en la región, situación que incrementó la tensión, se sinza para aquí. 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Choferes paseños reportan 30 vehículos dañados durante marcha de la COP y denunciarán a Argollo. La Federación de Choferes Urbanos Chuquiago Marca de la Ciudad de La Paz anuncian que la responsabilizará a la Central Obrera Boliviana COP sobre el destrozo de 30 vehículos durante las manifestaciones. El dirigente del sector Santos Escalante afirmó que se adquirirán formalmente a las denuncias
por daños y perjuicios contra el líder de la COP, Mario Arroyo. Los 30 motorizados afectados pertenecen a la Federación Chuquiago Marca, entre ellos Villa Victoria, Transcopacabana y Simón Bolívar, cuyos conductores se encontraban realizando filas para abastecerse de combustible. En pasados días, la marcha de la COP en el centro paseño causó varios destrozos en el ornato público. Algunos rompieron vidrios de negocios en calles adyacentes a la Plaza Murillo. ¿Ya? Hay Ucamsa, Pagirakajaya, Otokabirinaka, Paseños, Keisalapaz, Xoquina, reportan 30 vehículos dañados durante la marcha de la COP y denunciarán a Mario Arroyo. ¿Ya? Upanagao Caixa Federación de Choferes Urbanos Chuquiago Marca Caixa Ciudad de La Paz anuncian responsabilizará a la Central Obrera Boliviana de la COP sobre el destrozo de 30 vehículos durante las manifestaciones. Ahí con esa playera que hay sector dirigente, sector de Santos Escalante, podría estar todo el equipo de Ucrania, que hay 30 vehículos, su caballo está en esta era que hay manifestaciones, marchas de la COP, Jupana Gaya está en el vídeo, en su lugar, Jupana Castín, acá chofer una caja hasta Filo Recipcana en estaciones de servicio, gasolina, descarga, sin ataque, sin zapayer aquí. 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Ya, Caracas, Caracas, el perdonazo tributario beneficia a más de 100.000 pequeños contribuyentes. Ya. ¿Será que se toquen más de 100.000 pequeños empresarios, gremiales, cuentapropistas, transportistas y artesanos se beneficiarán con la vigencia de la ley del perdonazo tributario? Una medida que permitirá aliviar deudas acumuladas por multas y intereses y a abrir nuevas posibilidades de reinversión, afirmó este jueves el presidente Rodrigo Paz. A través de sus redes sociales, el mandatario aseguró que la norma ya se encuentra en vigencia y cumple uno de los compromisos asumidos por su gobierno para aliviar la situación económica de miles de contribuyentes. ¿Ya? Paz explicó que muchas personas comenzaron pequeños emprendimientos con montos reducidos, pero el paso de los años más multa, accesorios y intereses multiplicaron sus obligaciones tributarias. Según el presidente, la aplicación del perdonazo permitirá ordenar esas deudas y dará una nueva oportunidad económica a sectores que sostienen gran parte de la actividad comercial y productiva del país. El mandatario agradeció además a diputados y senadores por aprobar la norma y remarcó el beneficio ya es una realidad para miles de contribuyentes. Ahí como se requiere que se toque una caja perdonazo tributario beneficia a más de 100.000 pequeños contribuyentes. Y ahí como ya está caja ya su pintata perdonazo tributario que ya está caja guarico para presidente ya está oyeraki guarico gracias a los diputados así una ley que tiene cada día canja ahí cuando castín será que perdonazo
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Sabayara que este jueves el presidente Rodrigo Paz ya está como ya está. 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Ya está alivia deudas acumuladas. 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

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Arumtatatas y las collitas, buenos días. Muchísimas gracias por escucharnos todos los días, en las mañanas. Bueno, pues yo me voy a ausentar, ¿ya?

Así que gracias, gracias a todas las personas que nos escuchan, los oyentes de la Radio Activa 93.9. Así que nos vemos hasta muy pronto, gente. Muchas gracias en TikTok, gracias, muchas gracias por traer la pantallita también a todas las personas que están ahí. Bueno, pues gracias, gracias a todos, saluditos a Celia, Maxi, ahí está, gracias. Jessica, ahí está, a todos, a ellos, gracias, muchísimas gracias a todos, ¿sí? Así que nos vemos hasta muy pronto. Así que el lunes ya no estaremos acá. Bueno, gracias, gente. Ya se viene a sus clasificados. Chau, chau, gente. Chau, chau, hasta muy pronto, gente. Muchas gracias. Les voy a extrañar. Gracias, gente, gracias, muchísimas gracias a todos, a todas las personas que nos escuchan siempre en las mañanas con las noticias. Bueno, pues gracias, gente, muchas gracias. Chau, chau, gente. Hasta mañana.

0: comunicado con la casilla de mensajes de 3.
1: 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Te prometo que no volverá a pasar. Por favor, llámame. Me siento mal.

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1: 18 minutos ya pasaron de las 8 de la mañana en la República Argentina. Tengan todos ustedes muy buenos días, bienvenidos como siempre al sector de los clasificados de la radio, siempre con respuesta de forma inmediata. Anoten, agenda, este número por

ahora, anote, agende este número para poder dejar su clasificado. También consultar todo lo referente, en este caso, de la radio. 11-30-19-64-31, anótelo, 11-30-19-64-31. ¿Lo anotó? 11-30-19-64-31. Envíe su mensaje, mande su mensaje y le respondemos, por favor, ¿eh? O personalmente lo puede visitar, estamos ubicados en Avenida Eva Perón, 5950, primer piso. La atención de lunes a viernes, atención hoy viernes, de 8 hasta las 11 de la mañana, y luego estamos, claro, a partir de las 14 horas hasta las 19 horas, ¿eh? Solo por hoy. Bueno, comenzamos con el sector de los clasificados. Agende, anote, por favor. Vamos con los clasificados.

ríese. Atención, aviso de alquiler, se alquila, atención, se alquila de forma urgente una habitación 4x4, esto para señoritas o también personas cristianas, de preferencia que sean bolivianos, ¿eh? Esto está ubicado por Mariana Costa y Eva Perón, cerca a Plaza Virreyes. Para mayor información tienen que comunicarse al 1139-39-2600, 1139-39-2600. Atención, se necesita rectistas y overloquistas con o sin experiencia. Esto para hacer camperas. Estamos por General Paz. Tiene que llamar al 1154-15-2620. 1154-15-2620. Pregunten por Gonzalo. Atención, necesito una cocinera con experiencia en comida boliviana. Se necesita una cocinera con experiencia en comida boliviana. Esto para un restaurante en la zona de Flores. Atención, las interesadas tienen que llamar al 1125-810586. 1125-810586. ¿Lo anotó? 1125-810586. Atención, agende, se necesita taller familiar, pero que tengan experiencia en camperas de niños y adultos. Esto para la zona de Mataderos. Atención, señores talleristas, tienen que llamar al 1125-485506. 1125-485506 o también al 1125-452758. 1125-452758. Atención, se necesita de forma urgente rectistas, esto para la confección de camisas y también camperas en tela plana. Tienen que comunicarse los interesados al 1136-02-2011. 1136-02-2011. Aviso de alquiler. Se alquila un galpón de 280 metros cuadrados. Estación Lugano. Atención, esto está Estación Lugano Centro, ¿eh? Con garage, luz trifásica, posibilidad de vivienda también. Tiene que comunicarse al 1151-52-88-95. 1151-52-88-95 es de dueño directo. Atención, se precisa un parrillero. Anote, agente, por favor. Se precisa un parrillero de forma urgente. Esto por Parque Avellaneda o Mataderos. Tienen que comunicarse al 1127-28-70-59, 1127-28-70-59, ¿lo anotó? 1127-28-70-59, agente, anote por favor, de forma urgente se vende hilos de lana, esto para invierno, de colores surtidos, reitero. De forma urgente se vende hilos de lana para invierno de colores surtidos. Esto para puños de camperas, buzos y otros. También tenemos una máquina de tejer a la venta, semiautomática Galga número 7. Para mayor información tiene que comunicarse al 1164-59-5644.

11-64-59-56-44. Atención, se necesita rectistas, doblistas, múltiples. Reitero, se necesita rectistas, doblistas, múltiples. Esto para tela de gym. Pueden ser parejas o también pueden ser personas solas. Con retiro el trabajo en la zona de Mataderos. Para mayor información, 11-55-92-58-94. 11-55-92-58-94. Esto es de forma urgente. Atención, atención, se vende una casa de cuatro ambientes. Reitero, por favor, se vende una casa de cuatro ambientes con su garage. Esto para tres autos y también un galpón de 280 metros cuadrados, luz trifásica. Atención, estamos en el centro de Estación Lugano. Para mayor información, 11-51-52-88-95. Reitero, 11-51-52-88-95. ¿Lo anotó? 11-51-52-88-95. Atención, aviso de alquiler, se alquila habitaciones a personas solas. Esto por la zona de Parque Avellaneda. Tienen que comunicarse al 11-27-27-27-48. 11-27-27-27-48. Atención, agende, anote, por favor. Agende, anote que tenemos más clasificados. Atención, consumo urgencia, sí, se precisa una cocinera y también rectistas para tela plana, shorts de baño y pantalones. Se paga por prenda y también, atención, por operación quincenal o también mensual. Esto en la zona de Lugano. Tienen que llamar al 11-25-98-76-71. 11-25-98-76-71. Atención, aviso de alquiler, se alquila dos piezas. Esto en la zona de Sildañez Capital. Esto es para personas solas. Reitero, se alquilan dos piezas en la zona de Sildañez Capital. Esto para personas solas. Para mayor información, 11-38-70-44-50. 11-38-70-44-50. Atención, por motivo de viaje, se vende, atención, un terreno en Rafael Castillo. Mide 9x25, tiene luz, agua, cámaras de seguridad y frente cerrado a $10,000 o equivalente en pesos. Y también se vende un auto Honda, si es un Honda, CRV. Ex japonesa, 4x4, con 160,000 kilómetros de recorrido, modelo 2008, a 15 millones de pesos. Para mayor información tiene que llamar al 11-62-07-89-43. 11-62-07-89-43. Esto es de forma urgente.

Vamos con los últimos clasificados. Atención, señorita, busca trabajo de ayudante en taller de prendas livianas. Es responsable y no falta su trabajo. Quiere trabajar por la zona de Mataderos, Parque Avellaneda, Flores o también alrededores. Puede comunicarse con la señorita ahora en este momento al 11-38-54-91-07. 11-38-54-91-07. ¿Lo anotó? 11-38-54-91-07. Atención, se busca una pieza pequeña para alquilar que esté cerca de la radio. O también se busca trabajo de rectista y overloquista y también de ayudante. Preferentemente que sea sin retiro. Somos una pareja. Somos una pareja. Tiene que comunicarse al 11-66-29-73-57. 11-66-29-73-57. Atención, necesito overloquista oficial y también jóvenes compañeros.

0: competentes, esto para hacer remeras, trabajo año redondo, atención, el pago es por hora. Jóvenes o señoritas, los interesados tienen que llamar al 11-54-20-91-50, 11-54-20-91-50. Atención, aviso de alquiler, se alquila dos piezas, esto para personas solas, esto está cerca de la radio. Pueden comunicarse los interesados al 11-35-68-49-13, 11-32-68-49-13, ¿lo anotó? 11-32-68-49-13, o también al 11-26-37-38-98, 11-26-37-38-98. Atención, de forma urgente, atención, se necesita, señora o señorita, collaretista oficial múltiple. El horario de trabajo es de 7 a 14 horas, que sean oficiales, se paga muy bien. Tenemos mucho trabajo, hay mucho trabajo y se paga muy bien. Tiene que comunicarse al 11-55-15-68-95. 11-55-15-68-95, ¿lo anotó? 11-55-15-68-95. Y nos vamos con el último, atención, se alquila un departamento y un galpón en la zona de Lugano y otro galpón en la zona de Nueva Celina. Son amplios, es apto para taller o depósito. Tienen que comunicarse a este número, 11-67-31-48-97, 11-67-31-48-97, ¿lo anotó? 11-67-31-48-97, esto es de forma urgente. Bueno, amigos, sí, 30 minutos ya pasaron, como siempre, de las 8 de la mañana en la República Argentina. Así que llegamos, como siempre, con el sector de los clasificados. Bueno, no se olvide, a partir del día lunes vamos a tener un cambio en el sector de los clasificados. Vamos a arrancar a partir de las 8:30 de la mañana. 8:30 de la mañana vamos a comenzar el sector de los clasificados. Así que tome dato, por favor, pero por la tarde, 16 horas, no se mueve el horario del sector de los clasificados. 16 horas, hoy por la tarde también se pasan los clasificados y todos los días. Y sí, pero el día lunes, a partir del lunes, 8:30, el sector de los clasificados de la radio. Si usted quiere dejar su clasificado, 11-30-19-64-31. 11-30-19-64-31. Y antes de irnos, como siempre, con la programación habitual del día de hoy, no te olvides, mañana sábado 30 de mayo, atención, una charla gratuita sobre temas de trámite migratorio aquí en la Argentina. ¿No tienes tu DNI? 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Bueno, dicho todo esto, vamos a un corte musical cortito, y luego estamos ya con toda la programación, y se viene la Sagrorita de viernes, por favor, ya se viene la Sagrorita de viernes. Así que, corte musical, y luego ya estamos de vuelta.
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0: 出てらっしゃい。
1: Buenos días.

0: Buenos días a la vida, buenos días al amor, buenos días, señor Sol. Llegamos al viernes, sí, llegamos al viernes, familia, ¿Cómo están todos? ¿Cómo están todos? Tengan todos ustedes muy buenos días, buen día, buen día, buen día, producción. Qué linda producción que tengo el día de hoy, de verdad. La cara de Mario, impresionante. Nuestro productor Mario, por favor. Respeto, respeto, por favor. ¡Ey, pará, pará, pará! No, ¿cómo le vas a decir sinvergüenza? No, productor, nos va a sancionar, ¿eh? Mirá que te saca vos también, operador, ¿eh? Mirá que hay muchos operadores que quieren trabajar, ¿eh? Por favor, te digo, ¿eh? Compostura. Por favor, compostura, es lo que se pide. O no, ¿qué dice por ese lado, eh? Bueno, señores, así estamos comenzando con todo lo que sí esta super mañana.
1: ¡Increíble!
0: Increíble estamos nosotros el día de hoy, ¿eh? ¿O no? ¿Estamos increíbles o no? No nos escucha nada. ¿Qué dice? No entiendo nada, ¿eh? Por favor. Bueno, señores, 43 minutos ya en los controles técnicos los tenemos a nuestros compañeros de trabajo, Esteban.

0: el grito de Esteban? ¿Dónde está el grito de Esteban? Es el grito de Esteban. No puedo creer, por favor, no. No puedo creer, en serio, ¿verdad? Por favor, ¿eh? Bueno, señores, vamos a comenzar. Vamos a comenzar con todo. Comenzamos con todo. Sí, ahí lo tenemos a nuestro compañero de trabajo también, Oscarcito, que nos vino a visitar el día de hoy. ¿Cómo estás, Oscar? Sí. Sí, ¿qué pasó? No seas malo. ¿Cómo estás, Oscar? ¿Qué tal? ¿Cómo estás?
1: Bien, bien, gracias.
0: ¿Estás recuperado?
1: Estoy un poco recuperado.
0: ¿Un poco?
1: Pero, poco nomás. Pero después ya está con estoy con chispas ya.
0: Con chispas hacia arriba.
1: Claro.
0: Bueno, todo bien entonces.
1: Sí, sí, sí.
0: Oh, tranquilo, Kilo.
1: Eso. ¿Eh? No pasa nada, empanada.
0: Muy bien, ahí está. Bueno, los ánimos hacia arriba.
1: Sí.
0: Llegó el fin de semana.
1: Eso.
0: El cuerpo lo sabe.
1: Eso.
0: ¿O no?
1: Claro que sí, el cuerpo lo sabe.
0: Bueno, ¿qué va a hacer usted el viernes?
1: Yo hoy voy a ir a...
0: Siempre es la mujer... Bueno, tres. Bueno, ahí está, gracias, perdón. Sí, me aturé. Es que me dio... Justo me dan un desayuno ahí con arveja. ¿Qué es eso? Era la sartella. Bueno, digo yo, a ver, espera, ¿dónde está? Me perdí. Siempre dicen las chicas, las mujeres, ¿no? Dicen, hoy tenemos una salida de chicas, dice. ¿Usted qué va a hacer esta tarde? ¿Va a salir una salida de chicos?
1: Sí, de chicos voy a...
0: ¿Sí?
1: Sí.
0: ¿O medio chicos?
1: Medio chicos.
0: De medio chicos.
1: Y después las chicas también.
0: Bueno, ahí está.
1: Después de medias chicas.
0: Bueno, usted se da el permitido porque es solo, ¿eh? Usted es soltero.
1: No crea. También los casados y las casadas.
0: ¿Sí?
1: También se puede.
0: Se puede dar un permitido.
1: Permitido se puede.
0: Permitido
1: dar
0: de salida, pero no otra cosa.
1: Claro. Claro.
0: ¿O no?
1: Seguro. Y haciendo compras y todo.
0: ¿Compras?
1: Y después por ahí te vas a un bar.
0: Claro. Ahí está, te tomas un café.
1: Claro, con buena factura.
0: Bueno, ahí está. Bueno, entonces tengo ahí una salida con todos los amigos.
1: Sí.
0: Bueno. ¿Es hombre de la noche o hombre del día?
1: Del día.
0: ¿No te gusta la noche?
1: No.
0: ¿Pero no sale de noche usted ahí con los amigos?
1: No,
0: ya no. No. ¿Antes salía?
1: Sí, yo antes salía porque era la noche mejor.
0: Ahora no.
1: ¿Me da ahora miedo? No, sí, me da miedo.
0: ¿Eh?
1: Sí, me da mucho miedo.
0: ¿Por qué le da miedo? ¿Por qué le da miedo?
1: Sí, porque pasa muchas cosas.
0: Muchas cosas raras.
1: Exactamente, usted lo dijo.
0: Bueno. O le tiene miedo al cucu.
1: Se le tengo miedo al cucu. Te quiero estar en casa, mira.
0: Muy bien, ahí está, ¿eh? Bueno, ¿nos acompaña el día de hoy?
1: Sí, señor.
0: Bueno, nos acompaña el día de hoy, nuestro buen amigo, como siempre, Oscar, que va a estar con nosotros, señores, ¿eh? Muy bien, ¿eh? Bueno, familia, como siempre sabemos nosotros, hoy estamos, sí, usted sabe muy bien, por favor, no se haga el loco, por favor, todos sabemos que estamos, sí, ¿cuándo estamos hoy? ¡Hoy es viernes!
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0: Oye, ¡qué bueno! ¡Estamos en viernes, familia! Bueno, y hoy es viernes de permitidos también, ¿eh? Viernes de permitidos, así que saben los amigos ya, ¿no? Saben los amigos también que hoy se pueden pedir cualquier... Sí, ahí está. Pueden elegir la música que ustedes quieran para poder escuchar, ¿eh? Para poder escuchar, no se olviden que tenemos la línea, atención, de WhatsApp de la radio, ¿eh? Que es el 11-61-25-98-25. 11-61-25-98-25, ¿eh? No te olvides, ahí está, como siempre, nuestra plataforma que tenemos también habilitada ya. ¿Está habilitado el Facebook, sí? A ver, vamos a chequear por ese lado, producción. ¿Está habilitado? Sí, está habilitado, ¿eh? Sí. Bueno, es el Facebook de la radio, Radio Activa 93.9 FM Oficial, ¿eh? Puedes ingresar ahí también, Radio Activa 93.9 FM Oficial, ¿eh? 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El WhatsApp 1161 2598.

0: Bueno, familia, nosotros a partir del día lunes vamos a arrancar a partir de las 9 de la mañana.
1: Sí, uy,
0: ¿cómo que es el lindo horario? Marmota, Marmota, está Marmota. Marmota, por favor. Sí, quiere dormir un poco más, pero yo no.
1: No es eso, no es eso.
0: Yo creo, esta mañana hablo con la producción de la radio, le decía yo tanto al gerente, yo le decía, no, yo quiero trabajar temprano. Pero Juan Carlos, sí, puedo trabajar a las 5 de la mañana yo, no tengo problema. No tengo problema venir a las 5. Mirá que antes lo hacía también, venía a las 5 de la mañana yo hacía programa. ¿Se acuerdan? ¡Despierta Buenos Aires! Era el programa que hacíamos nosotros, sí, durante casi un año. A las 5, de 5 a 6 de la mañana. Después venía el Lobito, sí, el Lobito, el Lobo de la Mañana. Que ahora el Lobo se traslada, sí, atención, a partir del día lunes el Lobo va a estar temprano, Lobo Mañanero. ¿Lobo qué? ¡Lobo Mañanero! ¡Lobo Mañanero! Sí, a partir del lunes, por favor, él se va a quedar hasta las 8:30, luego vienen los clasificados, luego estamos nosotros, a partir de las 9 de la mañana hasta las 11, y luego a las... Sí, eso hay que ver, qué va a pasar el día lunes de 11 a 1. ¿Quién viene? ¿Quién viene, producción? ¿Usted sabe alguien quién viene? ¿No sabe nada? No, dígame quién viene, por favor, le pido, ¿Quién viene?
2: La calma, que no panda el cúnico.
0: El Chapulín Colorado. Bueno, el Chapulín Colorado. Bueno, señora, así que está avisado, está avisado, así que no nos espere a las 8:30. 8:30 está clasificado de la radio, como siempre, a partir del día lunes, ¿sí? Y bueno, luego estamos nosotros a las 9 de la mañana. 9 de la mañana en punto, arrancamos nosotros, estén o no estén. Sí. Vamos con lo que tenemos, bro. Dame la temperatura. Dame la temperatura, por favor.
3: Buenos días, alegría.
0: Bueno, señor, vamos con la temperatura actual el día de hoy, por favor. Sí, atención, pero sin antes recordar que estamos hoy viernes 29 de mayo. 29 de mayo de este 2026. En este momento tenemos una temperatura actualizada de 13 grados 2. Está lindo el día, está lindo la mañana. Está lindo la mañana, ¿no?
1: Sí, está
0: bueno,
1: lindo,
0: 13 grados 2 décimas la temperatura actualizada. Bueno, usted sabe muy bien, tenemos humedad, por eso sentimos calor también. 90% la humedad hacia arriba.
1: Sí, mucha humedad.
0: Bueno, precipitaciones un 10%, casi nada. Tranquilo, no creo que llueva. Y aparte, los vientos corren a 11 kilómetros por hora. Sí, atenti con todo eso. 90, claro, por eso siento calor. 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Acá se siente verano. Mucha adrenalina acá en la radio. Muy tempranito, especialmente en las agroritas de la mañana. Bueno, vamos con la temperatura. Sí, ya lo dije, ¿no? Sí, la actualizada, por favor, la actualizada que me lo pasó hace dato. Sí, 13 grados 2 décimas. Hoy tendremos una máxima de 16. Cielo mayormente nublado durante toda la jornada, con vientos del sector sur. Atención, mañana sábado, sí, arranca el fin de semana con una mínima de 11 y máxima 16, un punto arriba. Cielo mayormente nublado durante toda la jornada y parte de la tarde y noche también, con vientos del sector este. El domingo. Mínima 10, máxima 18, sube la temperatura. Uy, va a estar lindo el domingo, va a estar lindo para un asadito. Si es que podemos comer la asada. Últimamente estamos poniendo achuras ahí nada más en la parrilla. Las famosas alitas también, Nos olvidamos. Ahora sí, ahora quieren comer chunchulines, ¿no? Ahora quieren comer chunchulines. Bueno, antes no querían comer, yo lo odiaban a chunchulín, ¿no? Morcilla, chunchulín, alitas. Bueno, ahí está la parrilla. ¿Por qué me miran así? Bueno, domingo, mínima 10, máxima 18, cielo mayormente nublado, con poca nubosidad y mejorando durante el día en el sector, y también vientos del sector este. Bueno, vamos con las cotizaciones que tenemos, por favor. Tenemos las cotizaciones. Marcame un poquito las cotizaciones por ese lado, te pido, por favor. Ya, gracias, de ahí lo tengo, Marinito. Cotización, atención, cómo cerró el dólar oficial. Sí, atención, atención, atenti, por favor. Subió el dólar, uy, uy, uy, no, se mantiene. Bueno, 1.380 para la compra y venta, 1.430, Bueno, atención, el euro, 1.639, sí, y venta, 1.641 para la venta.

El real compra 280 pesos y venta 281 pesos. Mientras tanto, en el mercado paralelo, el dólar blue marca de la siguiente manera: 1410 te lo compran y si te venden, te lo venden a 1430. En la cotización que tenemos acá en la República Argentina. Cuando ya pasaron 53 minutos de las 8 de la mañana en la República Argentina, ya pasaron 53 de las 7 de la mañana en el estado plurinacional de Bolivia. ¿Cuáles son los datos, por favor? Señor Sol, yo seguiré tratando de ser mejor. Dólar oficial, atención, compra 6 bolivianos con 86 y venta 6 bolivianos con 96. Dólar referencial, compra 9 bolivianos con 98 centavos y venta 10 bolivianos con 18 centavos. En el mercado paralelo en Bolivia, atención, el dólar 10 bolivianos con 25, bajó 5 centavos y venta 10 bolivianos con 12 centavos. Es lo que se vende también en Bolivia. Bueno, señores, yo les decía, ¿no? Ahora todo se paraliza. Ahora sí, atentos, pero cuidado que les sorprenda, que también de alguna otra manera, el presidente puede optar en subir las cosas. Guarda, porque todos van a estar distraídos. ¿Con quién? Con, claro, la selección argentina. Se viene el Mundial. Viene el Mundial, señores, y todos están con eso, con la mirada al Mundial 2026. Solamente faltan 14 o 13 días nada más, arranca el Mundial, pero también arranca, sí, atención, se paraliza la agenda y la legislativa por el Mundial. Mirá, solo 14 días separan al Congreso del comienzo del próximo Mundial de fútbol, y aunque por ahora no pareciera ser demasiado, el clima ya es mundialista. Una de las preguntas que circula en los pasillos, en el caso parlamentarios, es que ¿qué va a ocurrir con la agenda legislativa una vez que empiece el certamen? Van a estar mirando todos el mundial. No quieren ir a trabajar, ¿qué pasó? A ver, la interrogante no es menor, mis hermanos. El gobierno acaba de enviar un nuevo paquete de proyectos después de la promesa de encarar el año más, como siempre, reformista de la historia, con 90 iniciativas anuales, y Javier Milei todavía está muy lejos de cumplir esa meta. Aunque esta semana, como siempre, al menos lograron girar nuevas propuestas al Congreso. La derogación de la ley, en este caso del etiquetado frontal, una ley de la lobby, un proyecto de prevención, en este caso, y el denominado super rigi. Pero yo digo una cosa, ¿se suspenderá los 15 días del Mundial o algo más? ¿Qué pasará? No, eso lo digo siempre. No me digan. Mira, acá el presidente lo que está diciendo es una cosa. Chicos, se vienen las próximas elecciones. A trabajar todo, rajatabla todo. Mira, que tenemos que ser reelegidos. No sé si lo va a lograr. No sé si lo va a lograr. Porque hay otro panorama muy distinto ahora y otro tipo de visualización, en este caso votante, a lo que era hace 3 años y medio, casi 4, cuando teníamos nosotros, como siempre, un perfil diferente de a quién elegir, ¿no? Aquellos que votaron, digo, los hombres argentinos. Hoy en día están como que más decididos a algo, que no lo quiero decir, que usted lo palpa, usted lo siente también en la calle, ¿no? Cuando hacen las entrevistas los mismos periodistas, tanto del lado, en este caso, opositor, como también del lado, en este caso, del gobierno. Digo yo, porque hay, de verdad, muchos cerrados que de verdad no quieren decir absolutamente nada. Pero la realidad es esa. Y no te olvides que ayer dijo claramente el presidente, ¿no? Dijo, ojo, vamos a irnos rumbo a la próxima semana para ser reelegidos, pero para eso tenemos que trabajar, ¿eh? Ahora quiere trabajar los últimos meses, mira, ¿eh? Esa no es la típica cuando decimos, vamos a tener un examen, todos a estudiar. ¿Se acuerda? No, tenemos desquita, ahora tenemos que, sí, tenemos que estudiar, ¿eh? Tenemos, sí, 15 días o 20 días para poder estudiar, así que el que no estudia se aplaza. Así que se podría decir que está en desquite. Algo va a pasar, mis hermanos, de verdad, en serio. Bueno, algo va a pasar, Bueno, señores, mientras tanto, los ánimos hacia arriba, se viene el Mundial, señores, se viene el Mundial. Lástima que nuestra selección no esté, De verdad, nuestra querida selección rojo, amarillo y verde, por favor. Ahí lo teníamos, ahí al toque, Mundial. Y ayer, oh,
Bueno, señores, vamos a arrancar musicalmente el día de hoy, musicalmente.

por favor, porque estamos en el permitido del viernes. Y cuando tenemos el permitido, tenemos el permitido. ¿O no? ¿Qué me dice por ese lado, señor operador?

Catalina vas el día de hoy, por favor. Cuatro cervecitas no más quiero tomar. Eso, Ronix. Patrito no más se quieren invitar, Por favor, sí, señores, ahí estaban los Ronix. Cuatro cervezas quiero tomar. Con 2 minutos en la República Argentina, así van ingresando como siempre los mensajes el día de hoy. Mensajes, señores, en minutito estamos leyendo, dando lectura a los mensajitos que tenemos el día de hoy aquí en la radio, Bueno, antes también mandar saludos a todos nuestros grandes hermanos y hermanas también que están en la sintonía de la radio en diferentes lugares. Flores, Floresta, sí, también Caballito, también están muchos en la sintonía de Celina. Aquí en la ciudad, sí, sería Ciudad Oculta, ¿no? En la Ciudad Oculta de acá, bueno. También a nuestros buenos amigos de Lugano, sí, Parque Avellaneda. Bueno, también a nuestros buenos amigos de la zona residencial Sildañez. A nuestros buenos amigos, como siempre, también de Soldati. Un gran saludo para Soldati. Grandes amigos de Soldati, qué lindo, ¿eh? Chicos, yo soy un triste payaso. Porque río por fuera y por dentro...

0: No sé qué hacer, mis hermanos, la verdad, ¿eh? Es la verdad, ¿eh? Por dentro. Así me muero yo. Por ese amor. Sufre. Sufre, pero no llores. Bueno, señores, vamos con los. Tenemos un mensaje. Sí, ahora les voy a contar también lo que está pasando en Bolivia. Un minutito, nada más me está ordenando todo por acá nuestro productor. Por favor, sí. A ver, ¿qué pasó? Uy, no asistieron a la reunión. No asistieron. Ay, vale. Bueno, ahora vamos a ir con eso, ¿eh? Por favor, te pido. Vamos con los mensajes. ¿Qué nos dicen los mensajes de esta hora de la mañana? Por favor, por ese lado. Sí, atención. Hola, nuestro buen amigo. Ahí está, Félix. ¿Qué tal, Félix? ¿Cómo está? Buen día. Sí, Félix está con nosotros el día de hoy, como siempre. ¿Qué tal, hermano? ¿Cómo está? Buen día, ¿eh? Nos manda un saludo por ahí, Juan Carlitos. ¡Feliz viernes! Dice por ahí. ¿Un hito? No. ¡Satanás! Siempre hay un Satanás en la mañana. ¿Cómo quieres que un hito a esta hora de la mañana? Por lo menos decime la noche, pero ahora un hito, ¿no? Puede ser una salteñita. Una salteñita puede ser, ¿o no? Sí, o que esté caliente.
1: Caliente.
0: Sí, bueno. Una salteñita puede ser, ¿te parece? Gracias, hermano. Feliz, un saludo para ti, hermano, ¿eh? Gracias, de verdad, por estar con nosotros el día de hoy aquí en la radio, ¿verdad? Sí, gracias. Bueno, nos pide un temita, es para alegrar la mañana, Juan Carlitos. El tema de Amar Azul, un recuerdo, no te olvides, mujer, así titula el tema, ¿eh? Bueno, ahí lo estamos preparando, ¿eh? Bueno, estamos preparando, está caliente, está ahí, está saliendo del horno ya tu tema, en minutito nada más, ¿eh? A ver, vamos con otro mensaje que tenemos nosotros en esta hora de la mañana, por favor. Buen día, Juan Carlitos, dice, por favor, ¿me pasaría a ver el tema de Papayas Dada, ¿eh? ¿Es en serio, verdad, este tema? Papayas Dada. Amapola. Bueno, perdón. No, ¿por qué me miran así? Yo no es que desconozco esto, ¿eh? Lo que pasa es que a veces me porto medio idiota. No lo conozco, porque soy sincero. ¿Por qué tengo que mentir? ¿Por qué tengo que mentir a mi audiencia, que es tan fiel, ¿eh? No conozco el tema, ¿eh? Papayas Dada. Tema Papola, ahí está mi hermano, gracias, ahí está Víctor de Lugano, que está con nosotros, tu programa está genial, saludos cordiales para vos también, hermano Víctor, feliz fin de semana.
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0: Juan Carlos, buen día, me pasas un temita de Delirios, dice, por favor, por este pechito, ¿por cuál pechito? ¿Por cuál pechito? Por ese pechito, por ese pechito. Bueno, no nos dice quién es el nombre, ¿dónde está tu nombre? Marco, sí, Marquito, ¿cómo estás? Buen día, hermano. Marquito, ¿qué tal, hermano? ¿Cómo está? Buen día, ¿eh? Marco Ramos, mi primo, chico, ¿verdad? Tu primo, dice él. Bueno, gracias, Marquito, un gran saludo para vos, hermano, de verdad. Gracias por estar con nosotros, como siempre acompañándonos aquí en la Sacra Horita de la Mañana, por favor. Que estamos en viernes, el permitido, señores, el permitido. Tenemos un mensaje de audio. A ver, vamos a ver con el mensaje de audio, por favor. ¿Qué dice el permitido? Si no, el permitido. ¿Qué nos dice el mensaje de audio? Mándalo, Esteban. ¿Qué pasa? ¿Cómo que no sale? Tiene que salir, ¿cómo no va a salir? A ver, mándalo.

0: Dejalo, si bajan el volumen va a estar bien, así lo escucho al señor oyente. A ver, vamos.
1: Buen día,
0: no sale, ¿qué pasó? ¿Tenemos un inconveniente? A ver, vamos a revisar un poquito. Por ahí, por favor, el mensajero.
1: Escuchando, pues, el cierto laburo. Colócame los...
0: No sale, ¿no? Dale. Ahí está, vamos a empezar de nuevo. Sí, vamos a empezar de nuevo. Sí, porque no lo escuchamos muy bien a nuestro hermano. A ver, de nuevo el mensaje. Tengo que escucharlo, Esteban. Por favor, te pido. A ver.

0: Buen día, Juan Carlos. Pasame un temita, creo que es el grupo Clase, par de amigos dedicados para mi chequeo Fabiola. Ojalá que estés escuchando, pues, en cierto laburo. Colócamelo, si no, no va a querer volver. Dale, por favor. Chao, chao. Atentamente, todas.
1: Ahí está nuestro buen amigo que también está con nosotros el día de hoy. Recuperación, por favor. Ese tema no te olvides. Sí, por favor, el tema no te olvides. Tenemos que recuperar a Fabiola. Que vuelva, que vuelva. Ayer me soñé con Fabiola, chicos, de verdad, en serio. Sí, de verdad, ¿eh? De verdad, le estaba pidiendo que vuelva, por favor, porque si no voy a tener problemas. Bueno, tenemos otro mensaje. Mandame otro mensaje, por favor. Si tenemos otro mensaje, ya no más rapidito porque tenemos muchas cosas. Vamos. Hola Juan Carlos, la Sacra Hora dice felicitarte por tu programa, día a día informas todo que acontece, dice, en Bolivia. Hazme un temita musical, por favor, un mix de Coralí. Uy, un mix de cuánto dura eso, 15 minutos. ¿Lo quieres otro? Pero un tema de Coralí, un temita. A ver, vamos a ver por el mix, cuánto dura. Atentamente Leo Flores, tu fiel hoy ya sé que eres mi fiel, pero 15 o 20 minutos. Imagínate lo que puede pasar acá, ¿eh? Bueno, vamos a buscar un temita de Coralí, ¿te parece? Un gran saludo a mi hermano, nuestro fiel oyente de Flores, señores, Leo, ¿eh? ¿Dónde está Leo? Ah, bueno.
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1: Buen día, Juan Carlos, me parece que, a ver, le arruinaste la sorpresa al lobo. Él decía que se iba de la radio, dice, y todos preocupados, pero no sabíamos que iba a, de horario, dice. Pero bueno, está bien, vuelve al horario antiguo, dice. Quisiera saber, que pregunte, ¿quién? ¿Eso estaba diciendo ayer? Ya lo arruinamos todo. Problemas y más problemas. No, pero no, ¿qué se va a ir el lobito? El lobito cuando se vaya, yo les anuncio personalmente. En serio, les anuncio. Hacemos un alto, así, corte la música. Señores, el lobito se va de la radio. Señores, el lobito se despide de la radio. Señores, el lobito ya no va a estar más en la radio. Pero como va a estar, bueno, todo tranquilo, ¿o no? Lobito, por ahora, ahí no hace.
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1: Bueno, el tema de Samurai dice un solo motivo, saluditos a John de Lugano, que está también con nosotros el día de hoy. John de Lugano, como siempre, ya está con nosotros en la sintonía, así que, bueno, ahora te pasamos el tema de Samurai, mi hermano, ahora lo pasamos, Buen día, radio, por favor, un temita de Corazón Serrano, tu ausencia. ¡Ay, qué lindo recuerdo! Atentamente a los vinagreros, Freddy, saludos, Carlos, a ver, saluditos, dice, a ver, a Freddy, de parte de Freddy, mejor dicho, saludos a Carlitos, a Luis, a Samuel, a Pablito, y el payaso Feliz Viernes, dice, y al payaso Feliz Viernes. Bueno, ¿dónde está el payaso Feliz Viernes? ¿Dónde está? ¿Quién es el payaso Feliz Viernes? ¿Quién? Yo soy el payaso del invierno. Bueno, vamos con uno más. Después tenemos que ir a la música, por favor. Sí, atención, Cenizas de Coralí, dice. Ahí está, que ven, Qué bueno, que, mira, me comprendió el oyente, El mix 11, imagínate. Un especial, pero después vamos a hacer un especial de Coralí también otro día, Bueno, Cenizas de Coralí, cómo no, hermano, cómo no. Ahí vamos a ir preparándolo, con la música, después vamos un poquito también, vamos a ir condimentando con un poquito de información también de lo que pasa también en Bolivia, porque no tenemos que olvidar lo que está pasando en Bolivia también, mis hermanos, Así que vamos a ir matizando con un poquito de noticias, quizás con un flash cortito, pero sabemos que es el permitido el día de hoy, pero tampoco nos vamos a olvidar de lo que está pasando en Bolivia, Una situación muy crítica la que está pasando en Bolivia, nos duele mucho y sabemos, pero hay que ponerle onda, aunque no lo crean, mis hermanos, yo cuando me comunico en Bolivia siempre me lo digo a mis hermanos, digo, va a pasar, ¿por qué pasa? Lo pasamos también aquí cuando subió todas las cosas, ¿se acuerdan? Claro, no hubo tanto movimiento como lo que está pasando ahora con bloqueos y todo lo demás. Pero había esa subida, se faltó la plata que tenía que faltar, era como un costo de cambio de gobierno, como lo que está pasando ahora en Bolivia, ¿no? Bueno, los costos son así, pero se vienen días duros también para Bolivia. Eso es lo que pasa, porque aunque salga, en este caso lo saquen a Rodrigo Paz, bueno, presidente, bueno, ¿quién entra? Hay elecciones después, volvemos a empezar la partida. No sé, es una realidad que de verdad se marca tanto. Por eso está preocupado la parte industrial, la parte comercial, pero también...

el novio, promete, promete, promete todo y al último, bueno, pasa algo y después se olvidan de todo. Y esas promesas no tienen que ser, porque es un juego letal para un gobierno en Bolivia, más que todo en Bolivia. Y eso sabían muy bien los gobiernos, No en vano también lo sacaron a Evo Morales, ¿no? Con un golpe también en un momento. No también lo sacaron a Goni, ¿sí? En un movimiento también, ¿no? Cuidando los recursos naturales en Bolivia en la época de Goni. Por decimos nosotros, cada gobierno que ingresa sabe, y ahora quieren cortar eso, como siempre, el gobierno actual quiere poner, claro, unos límites muy importantes para que no haya marchas. Si lo van a hacer, lo van a hacer, pero con todas las cosas y los recursos también, ¿no?, que pueden hacer, pero no, van a estar limitados, es la palabra, ya no va a ser como ahora. Pero también, ¿dónde está la expresión de que uno puede reclamar a veces lo que uno realmente escuchó como promesa electoral? Y las promesas, por digo, es mejor no prometer. Es bueno decir la realidad, la verdad, es decir, va a haber un cambio, pero trabajemos entre todos. Pero claro, la ambición es ingresar al gobierno para luchar con el otro, ¿no? Que es un contrincante de fórmula, de otro partido. Pero bueno, uno confió en esa situación y por ahí quizás es el enojo gravísimo que está pasando en ese momento. 15 de las 9, por favor, cortame la música, sí, cortame la música y mandame nomás la música preparada ya para poder arrancar musicalmente con los pedidos. No te olvides.

Bueno, mis hermanos, así estamos avanzando con todo lo que es la Sacra Vista de la mañana del día de hoy, en ese día viernes, el permitido de la semana. Este es el permitido de la semana, así que lo compartimos con todos ustedes. Donde usted puede pedir la canción que más le guste, sí, escuchar la canción que más le guste en esta mañanita, sí. Ahí está linda la mañana, fresquete. Bueno, ahora si sale a la calle, abríguese un poquito también, ¿no? Fresquete, dijo Juan Carlos, mira, ¿saldremos bien? No. Abríguese, que es muy importante, porque hoy en día veo muchos resfriados, ¿eh? Muchos hermanos resfriados también, tanto hermanos argentinos y latinoamericanos que también caminan por la, sí, por diferentes zonas, ¿no? Ahí ya con el barbijo, otros con el pañuelito.

y todo lo demás, ¿eh? Atento con eso, por favor, ¿eh? 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Mañana, no se olvide, pase la voz, por favor, pase la voz, que va a ser muy importante esta charla.

Bueno, señores, concluyó el diálogo, pero sin acuerdo, ¿no? Intentaron, claro, retomar hoy viernes con garantías para todos aquellos dirigentes que no participaron. Pero sí, hubo un diálogo, como siempre, a ver, propiciado por la Iglesia Católica, que concluyó después de las 16 horas de ayer jueves, ante la, claro, inasistencia de los sectores movilizados, pero había legisladores que indicaron que el nuevo encuentro podría realizarse hoy viernes, ¿sí?, y con las garantías para todos los representantes que participen. El senador de Libre, José Sánchez, afirmó que se hará, como siempre, una última invitación para el diálogo, asegurando que el órgano ejecutivo y legislativo y también las instituciones están comprometidos y, por lo tanto, se harán, como siempre, todos los esfuerzos para poder, como siempre, en este caso, para los esfuerzos para que la presencia de los movilizados esté el día de hoy. Aparte de eso, el legislador prevé, claro, que el próximo diálogo se realice hoy viernes y que para ello se toman todos los recaudos y se trabaja también con las garantías para los dirigentes que cuentan con orden de aprehensión. Ahora la pregunta, ¿no? Hay muchos, en este caso, movilizados que condicionan el diálogo, mis hermanos, y dicen, claro, el levantamiento, queremos primero que levante la orden de aprehensión contra nuestros dirigentes y luego, claro, vamos a participar, pero que estén las garantías previas, que levanten en este caso la orden, pero no lo hicieron. Claro, va a haber un resguardo y luego, ¿qué pasa? Termina la reunión, por ahí no están de acuerdo, como no está levantado la orden de presión, bueno, señores, manillita en mano, o no, las esposas, no su esposa, las esposas en la puerta y adentro nomás, y después se arma un quilombo. Ese es el problema, ahí vamos nosotros, por eso te condicionan, te ponen, más allá de todo esto, mis hermanos, eso tienen que prever, ¿no?, las autoridades, si quieren conversar, bajar un poquito los niveles, la asperosidad, en este caso, para poder llegar a un encuentro letal y, como sea, un diálogo como tiene que ser. No sé, con eso yo no digo yo que le saque la orden de prisión, no, que vean cuál es la manera.

o que digan por ahí, bueno, una vez que termine la reunión, si estamos de acuerdo, bueno, si no estamos de acuerdo, bueno, igual se va a ir el dirigente, ¿eh? Después vemos cómo lo apresamos, no sé qué le va a decir, la verdad no sé, ¿qué le puedo decir yo? Que busque la manera, Por eso ellos dijeron, claro, que están, en este caso, más allá de todo esto, pidiendo que, claro, en este caso, puedan, de alguna otra manera, ¿no?, levantar la orden de aprehensión contra los dirigentes que están, como siempre, en este caso se podría decir, ya para poder ser detenidos, Por otro lado, la Central Obrera Boliviana y la Federación Túpac Atari, Bartolina Sisa, el Magisterio y otros sectores que están movilizados no han asistido ayer porque el requisito que ellos exigían es, como siempre, los mandamientos, ahí está, es lo que le digo, que los mandamientos de aprehensión en contra de los dirigentes puedan ser sin efecto, afirmó, claro, el vicepresidente Edman Lara. La autoridad explicó también que una de las alternativas planteadas es, en este caso, que el Ministerio de Gobierno desista de la denuncia contra Mario Argollo, ejecutivo de la COP, y otros para poder, en este caso, viabilizar el diálogo. ¿Quién lo está diciendo esto? No lo digo yo. Lo dice el vicepresidente. Asimismo señaló que el ministro de Presidencia, Juan José Luis Lupo, se comprometió a realizar gestiones ante el Ejecutivo y aseguró que los sectores movilizados también solicitaron la presencia del presidente Rodrigo Paz, como siempre, a esta reunión. Se dará, hermanos, ojalá que se dé, ¿no? Y así de esa manera puede bajar un poquito la tensión también. En Bolivia, porque si no, está muy comprometida la ciudad de La Paz y el Alto, mis hermanos. Pero gracias a Dios también ingresaron productos de Yungas. Estuvieron abasteciendo los hermanos de Yungas. Ayer me comentaban, que estaban vendiendo inclusive los platanitos, los plátanos, a un precio económico 25. Sería 25 platanitos por 5 bolivianos a 6 bolivianos. ¡Qué lindo! Pero también otros, el plátano verde, lo estaban vendiendo 25 plátanos por 30 bolivianos, imagínense. Bueno, otros especulan y otros comerciantes que vienen de los Yungas dicen, no, tenemos que colaborarnos entre todos nosotros en este momento de situación. Traen la yuca, traen la papa también si pueden, traen el choclo, traen frutas también para poder un poquito abastecer también la canasta familiar. Y lo más rico de todo esto también, y seguro pasa en las familias, eso ocurre, ¿no? Que a veces, muchas veces nosotros cuando estamos con abundancia, porque a veces no valoramos eso, hermanos, no valoramos cuando tenemos abundancia en casa. ¿Qué quiere decir? Cuando papá y mamá compran frutas, tenemos pancito, tenemos galletas, tenemos azúcar, tenemos todo. Hoy en día que está bajando, mermando, como decimos en Bolivia, bajando un poquito todo eso, ¿qué hacen? Muchos chicos tienen que sobrellevar esta situación. Y papá y mamá los explica, ¿no? Les dice, no podemos comprar ahora, no es porque yo no quiera, sino porque no hay. Entonces, cuidémoslo y racionemos lo que tenemos, ¿no? Hablan entre ellos. Pero, y justo ahora los chicos quieren comer plátano, quieren comer manzana, quieren comer todo. Y eso pasa a veces, Cuando no hay, quieren comer. Y cuando hay, lo dejan y se está pudriendo. A veces pasa eso, ¿no? Aprendamos la lección de vida, hermanos. Porque aunque usted no lo crea, mi hermano, lo que pasamos nosotros acá en la Argentina, con temas de subidas de precios, imagínense la canasta básica, el pan, azúcar, etcétera, etcétera, lo que subió también acá, era un dolor de cabeza para los papás también, porque no alcanzaba. Antes podías llenar tu heladera, ahora ya es solamente lo que tiene la necesidad de hacerlo. Y eso también trajo conflictos sociales en el hogar. Porque por ahí mamá no salía a trabajar, le decía, vamos a tener que salir los dos, pero los chicos, como empezaba eso, ¿no? Yo creo que en estos momentos, y también lo están viviendo nuestros hermanos en Bolivia, yo creo que es mejor, en este caso, entre marido y mujer, llevar un acto de comprensión mucho más fuerte todavía. Es un proceso duro, porque a veces, cuando no hay plata, ahí empiezan los problemas también familiares, aunque no lo crea, porque no hay plata, tenemos que pagar el alquiler, ¿qué hacemos? Bueno, o sea, está saliendo, no traes plata, vos, o sea, eso viene, eso comprendido. Y también los dolores de cabeza. Hay muchos hermanos que se están estresando ahora. Pues digo yo, lo que vivimos nosotros hace un tiempo acá, lo están viviendo en Bolivia, pero más duro todavía, hermanos. Acá no bloquearon todo, no pararon todo. Había, eso, conseguías un poco más caro, lo encontrabas, pero allá era total. En La Paz y el Alto era total casi. Y bueno, si no hay transporte, no hay gasolina, no hay movimiento, entonces, ¿cómo se hace? Empieza la desesperación familiar, ¿no? Yo creo que la base fundamental es que la calle es afuera. Siempre decimos nosotros, la calle es afuera, los problemas están afuera, pero cuando ingreses a tu casa, a tu hogar, con tu familia, tienen que bajar la tensión y sobrellevar esa situación, que de verdad lo están haciendo también nuestros hermanos allá en Bolivia. Así que mucho

0: fuerza. Ya va a pasar, mis hermanos, allá en Bolivia se están escuchando, ya va a pasar, ya vamos a tener días mejores. Bueno, señores, así estamos avanzando con todo lo que es la Sagradita de Mañana. 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Bueno, señores, no te olvides que hoy qué es. Hoy es viernes.
1: Vamos.
0: ¿Sabe por qué le digo? 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Música, atención, música, como siempre, seleccionada para que usted pueda vivir la noche y también cantar, si quiere cantar un karaoke. 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Impresionante. 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Bueno, 37, cortame la música, vamos a la música ahora, sí, ya seleccionada y también pedida por los hermanos y hermanas también que solicitaron sus canciones. Ya no más, señor operador. Pisan el suelo y también las cabinas de Radio Activa, estos señores internacionales desde el Perú a la Argentina. Delirios por ese pechito.

Bueno, bueno, nosotros le vamos a acompañar un poquito, una horita más, ¿sí? Porque lamentablemente lo visto no va a poder venir el día de hoy, no, está haciendo un preparativo y aparte de eso también tiene algo personal que él seguro le va a contar ya el día lunes, ¿eh? Así que una horita más le vamos a acompañar. Tenemos, sí, ¿cuánto tenemos? Sí, tenemos una hora, la otra, bueno, llegamos hasta las 12 del mediodía, señores, ¿eh? 12 del mediodía. Así que la vamos a acompañar con buena musiquita, porque no, también información. Hay un condimento especial, hay de todo para hablar, por favor, ¿eh? Así que vaya pidiendo su canción. Bueno, nosotros vamos a cerrar, como siempre. A ver, vamos a comunicarnos también con el propietario del Salón El Gigante. A ver si podemos regalar un caras, un choricito en homenaje al Día de la Madre, por favor. Un caras y choricito el día de hoy, ¿eh? Ahora vamos a conversar internamente con la producción, ¿eh? Bueno, ¿dónde estoy? Y todos los que estén así mandando su mensaje van a participar, todos ya de hecho, ¿eh? Sé que llegamos a concretar eso. Mira, yo me estoy sin que me regalen, estoy yo poniendo un regalo. Voy a tener que poner yo en plata para el caras, no me queda otra, por favor. No creo, ahí muy sensible también nuestro, sí, atención gerente del Salón Gigante. Y de eso le vamos a mandar mensajito. Ahora nada más, en minutitos, vamos. 48 de las 9 de la mañana, señores. Así estamos avanzando con todo, como siempre. Todas las canciones solicitadas. Ahora se vienen mucho más todavía. Hay muchos pedidos, tenemos mensajes también. Ahora damos lectura a los mensajes. Pero antes, no te olvides, tenemos menú el día de hoy. Tenemos menú, a ver, vamos a ver el menú el día de hoy, por favor. Sí.

Bueno, ahí está, le mandamos un gran saludo. Ahí está la señora Cristina también, que seguro está escuchando la radio. Un gran saludo, fiel oyente de nosotros, la señora Cristina. Ahora, un día voy a comprobar si es fiel oyente o no.

voy a mandar un mensaje y voy a preguntarle después. ¿Sabes? No, ¿cómo lo voy a hacer eso? Un saludo a Cristina y también a Don Willy, grandes amigos, de verdad, como los respeto y los quiero mucho a los dos, ¿eh? Y a toda la familia también, linda, hermosa familia, el resto del nuevo encuentro. Usted sabe muy bien que la señora Cristina también hacía programa, hacía, digo yo, porque, bueno, de alguna otra manera, en este caso se podría decir, está ahora de descanso este año. Si Dios quiere, al año va a volver aquí a los estudios de la radio para hacer todas esas zapateritas que hacía, ¿no? ¿Se acuerda? Esos temitas hermosos que tenían, y bueno, que lo cantábamos también, en este caso, y bueno, bueno, canciones que de verdad eran lindas y hermosas también, que lo escuchamos con ella en su programa. ¿Se acuerdan o no se acuerdan? Yo creo que se acuerdan, por favor. A ver, poneme un poquito de esa canción por ahí, si lo tienes. A ver, por favor. ¡Eso, usted! ¡Vamos, señora Cristina! ¡Dale! La extrañamos en la radio, con sus canciones. Bueno, seguro ya se está preparando material, sí, ya para el año que viene, digo yo, ¿no? Por ahí, no sé, ella decide, Pero igual le mandamos un gran saludo enorme. Ella es parte de la familia directiva, Tanto Don Willy también, un gran saludo. Willy también lo extrañamos con esos... Mira, ahí está, escuchamos Conexión hace rato nomás, sí, esta canción, sí, lo que escuchamos, este par de anillos y otros que él conoce muy bien, Es un clasiquero en la cumbia, Don Willy, así que le mandamos un gran saludo, Bueno, dos grandes conductores que también estaban aquí en la radio, si lo quiere... Por ahí al año están con nosotros también, ¿no? Compartiendo también esta mesa de trabajo, Aquí en Activa. Déjalo un poquito. Recordemos esos viejos tiempos, dice por ahí, ¿no? Con estas canciones que de verdad te hacían vivir, sentir musicalmente, digo yo, por favor, Canciones que de verdad me llaman la atención, que bueno, ¡Esa! ¡Muy bien! ¡Ahí está! ¡Qué buena canción, ¡Por favor! Déjalo un poquito, déjalo un...

Bueno, señores, así está la cosa. Bueno, me pasé de otra línea, perdón, perdón, este productor me está mirando con una cara. No puedo alegrar, hoy es viernes, señor director. Productor, mejor dicho, director. Bueno, está bien, está bien, ¿eh? Bueno, tengo que ir con lo suyo. 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Vamos a un corte musical y luego de vuelta corte.

la radio y después volvemos porque tenemos mucho más todavía. Estamos en el permitido del viernes. Y el viernes, como siempre decimos nosotros, es para pasarla muy bien. De eso se trata, por favor, ¿eh? Bueno, vamos con la música, por favor. Y luego ya estamos de vuelta.

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10 de la mañana con 14 minutos en la República Argentina. Estamos viviendo como siempre este viernes a pleno, señor. Nos quedamos hoy hasta las 12, por favor. Después hasta las 13. Después hasta las 14. 15, 16, 17. Estoy escuchando la radio, Bueno, señores, 14, sí, 14 minutos. Actualizame un poquito la temperatura, por favor, te pido. Mario, sí. La cara de Mario, por favor, un dinosaurio, Mario también, ¿Qué quieres poner vos, tu San Francisco, Bueno, a ver, 13 grados, 2 décimas la temperatura, 13 grados, 2 décimas la temperatura, señores. Así estamos avanzando, como siempre, en esta mañana, a pura energía, a pura energía, como siempre, como tiene que ser el viernes, porque a nadie le importa lo que tú hagas, Voy a poner Juan Carlos, dice aquí el vecino que... No, no, no. ¿Qué te importa que diga el vecino lo que quiera decir? Que hable. Mientras habla mejor a vos, más le interesas. Aquel que te critica es porque se siente mal y no puede hacer lo que tú haces. Aquel que te odia no sabe qué hacer con su vida. ¡Ey, pobrecito, pobrecito! Aquel que te desea lo mejor, ¡que viva la vida! ¿A quién le importa? Por favor, ¿tenemos mensajes? Sí, tenemos mensajes. Vamos con los mensajes, por favor.

Bueno, está el tema o no está el tema. A ver, vamos a ver por ese lado. Sí, atención, vamos con el mensaje. Oh, buen día, Juan Carlitos. Buen viernes, dice. ¿Podría pasarme un temita de... A ver, Imagine, sería Dragon. Ah, esa canción, Imagine Dragon. Bueno, ahí lo buscamos. Sí, lo buscamos el temita, Prepárame eso, Esteban, por favor. Saluditos y gracias, dice, por la programación, que está muy buena. Atentamente, Franz de Lugano. ¿Qué tal, Franz? ¿Cómo te va, mi hermano? Un gran saludo para ti, de verdad. Gracias por estar con nosotros en la sintonía de la radio. Vamos con otro mensaje, sí, hoy, buen día de Dios, Juan Carlitos, linda mañana y muy amena, dice tu programa, por favor, un temita de, a ver, un recuerdito, del grupo Enlace, el temita, ya me voy, así titula, gracias, dice a la distancia, nuestro buen amigo de Sildañez, Franz, un abrazo, hermano, un gran saludo también para ti, gracias, gracias por estar con nosotros, ahí se va preparando el tema también, buen día, Juan Carlitos, es viernes, el permitido. A ver, ¿me puede pasar el temita? Dice de Ali Will Sid, sería el tema. Sí, de Ali, ¿no? Will Sid. Bueno, muchas gracias. Feliz viernes, dice, para todos. Saluditos a mi padre Martín. Martín, ahí está nuestro buen amigo Martín, también escuchando la radio, seguro, al lado de su hija, Ivette, ¿no? ¿Quién le manda mensaje? Ivette, del barrio Inta. Un gran saludo a los amigos del barrio Inta también, especialmente a Ivette, que está escuchando la radio también, Ya se prepara tu tema, Ivette, Gracias por ser fiel oyente también aquí en la radio. Vivamos el viernes, por favor. A ver, vamos con otro mensaje por ese lado, por favor. Buen día, Juan Carlitos, feliz y bendecido viernes por ahí, ¿no? Feliz, Juan, ¿cómo sería? A ver, léeme bien esto, arriba, arriba. Esto es medio bizcocho, chicos, de verdad, Che, no, de verdad, en serio, los años no pasan en vano. Y eso que estoy rejuveneciendo un poco, estoy tomando agua de la juventud, Bueno, vamos a ver el mensaje, ¿qué nos dice el mensaje por ese lado, por favor? Buen día, Juan Carlitos, feliz y bendecido viernes, para todos los escuchantes de FM Activa, saluditos al profesor Ricardo Montaño Villarruel y a compañeros de locución y oratoria, Y pasas un temita de Ronich, 4 cervezas, pero ya lo pasamos ese tema, no estamos escuchando la radio, ya lo pasamos el tema, Bueno, a ver, pedinos otro tema, A ver, quiero tomar, ¿cómo que quieres tomar? Uy, no. Ah, para, 4 cervezas para tomar es el título. Perdón, sí,

0: perdón. Bueno, vamos a buscarle el tema también, estoy sintonizando la radio, dice, a la zona de Lugano, atentamente, Rolly, feliz viernes, mi hermano, felicidades, Ocañamo, dice, uy, no, otro Satanás, ¿eh? ¡Aléjate, Satanás! Bueno, este Satanás, de verdad, no, algo está pasando con los Satanases, ya.
1: ¡Es increíble!
0: Sí, es increíble que aparezcan los Satanases, es la verdad, por favor, Bueno, ¿dónde estoy? Me perdí. Ah, vamos con otro mensaje, vamos. Buen día, Juan Carlos, dice, Gilata, dice, bueno. No puedo hablar, a ver, déjame, no me toquen. Yo voy a hablar, por favor. Ahí dice, nuestro productor, ¿yo puedo traducir? No, ¿por qué me vas a traducir vos? Yo sí entiendo aymara, ¿eh? Por favor, Hannibal Kitty. ¡Saltan de acá! ¡Saltan! ¡La puti! ¡Vamos! Bueno, yo también sé hablar en aymara, ¿eh? Con jamás taza, gilata, me pregunta, ¿no? Waliki, ¿eh? Waliki, mamá. Está lindo tu programa, dice, seguí adelante, Juan Carrito, saludos, atentamente, Luz, ¿eh? Luz, ¿de dónde apareciste, Luz? ¿Eh? Que brillas en esta mañana y nos das luz. Gracias, Luz, un gran saludo para ti, ¿eh? Tenemos mensaje de audio, vamos a ver qué nos dice el mensaje de audio, por favor. Mandale mensaje, porque hay muchos mensajes que están ingresando, por favor. Uy, ¿qué pasó acá? ¿Me tocaste algo? No toques nada, por favor, te pido. Ahí está, gracias, Esteban. Vamos con el mensaje que tenemos a esta hora de la mañana, por favor. ¿Qué nos dice el mensaje?
2: Sí, Juan Carlos, le damos a las mañanas su cumpleaños de mi hijo.
0: Uy.
2: Mañana cumple 8 añitos mi hijo. Por favor, querido. De la nueva empresa, porque estamos trabajando, ¿qué vamos a hacer? Hay que laburar para sobrevivir.
0: Sí, eso sí.
2: Y por favor, dedícame, creo que es de Daniel Agostini, mi hijo querido, por favor.
0: Hijo mío, debe ser el tema.
2: Tengo ese último polvito.
0: Bueno, está, bueno. No, me preocupa eso, mi hermano.
3: Sí,
0: me preocupa de verdad, en serio, ¿eh? ¿Ya no puedes más? ¿Eh? ¿O pides ayuda? Un abrazo, mi hermano, de verdad, qué lindo la familia. Es tu último hijo, lo más querido, seguro, de verdad. ¿Cuántos años cumple? No me dijiste cuántos años cumple. El chico de la producción me prepara. ¿Vino el mariachi o no vino el mariachi? Ah, viene más ratito, bueno. ¿Cómo se llama el hijo? Ahora lo vamos a ver por ese lado del hijo. Sí, de Daniel Agostini, hijo mío sería, ¿no? Hijo mío, bueno, ahí está, Bueno, ahora vamos a ver. Sí, vamos a buscarlo el temita también. Por favor, te pido, ¿qué tiene otro mensaje? ¿Qué dijo él?
2: Cumple 8 años.
0: 8 añitos.
2: Qué bueno. Su nombre es Brian.
0: Brian, ahí está. Para nuestro buen amigo Brian, que está escuchando la radio también el día de hoy, ¿eh? Qué lindo. Qué lindo, Brian, de verdad, ¿eh? Mil felicidades para ti también, de todo corazón, de parte de tu papá, que te quiere, te ama mucho, y toda la familia, ¿eh? Para vos, Brian. Este día de tu cumpleaños, Brian, el mariachi de la Sagra ahorita se preparó, como siempre, esta serenata para vos, Brian. 8 añitos, no lo puedo creer, ¿cómo creces? Que me estás haciendo viejo día.

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1: ¿Qué desengaño vas a tener, hijito? 8 añitos,
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1: En ese día de tu cumple, Brian, 8 añitos, mi hijo, de verdad te deseamos todo lo mejor de parte de tu papá que te quiere mucho y te dice felicidades. Sí, felicidades, muchas felicidades. Y todo está controlado el día de hoy, Brian. Bueno, qué lindo, festejar así de los cumpleaños del día de hoy. Un gran saludo para Brian. ¿Qué le van a cocinar el día de hoy? Seguro algo rico le van a cocinar el día de hoy, por favor, Algo rico seguro le van a cocinar.
2: ¿Por cuánto tiempo tú?
1: Buen día, radio, por favor, mi temita de Corazón Serrano, tu audiencia. Uy, perdón, me olvidé, Corazón Serrano. Uy, no, me va a matar esto, oyente. Por favor, ya me estoy aplazando, Me estoy aplazando, en serio, Sí, todo bien para vos.

No, yo me estoy aplazando, vos no. La culpa es mía, la culpa es mía, sí, en serio, ¿verdad? Sí, prepararon ahí tu ausencia, tu ausencia es, por favor. Sí, ahí está. El corazón serrano, ¿eh? Sí, corazón serrano. Prepáralo, prepáralo, ¿eh? Es lindo tema ese tema. Yo dije, mira, lindo, me olvidé, chico, de verdad. Perdón, perdón, te pido perdón. Baja, corta la música. Corta la música, chico, de verdad. A veces cuando pasan este tipo de situaciones hay que cortar la música, de verdad. Merezco de verdad este reproche, la verdad, de verdad te digo, la verdad, perdón. Sí, está bien. Sí, ¿por qué te pones así? Perdón, en serio, de verdad, perdón. ¿Qué te puedo decir? Te lo paso el tema, ahora te lo paso el tema. Prepárame eso, por favor, Esteban. Prepáramelo, por favor, te pido. Bueno, mil disculpas, me olvidé, en serio, de verdad. Bueno, perdón, ahora lo buscamos. Ya está, ya va a salir. Otro mensaje. Buen día, don Juan Carlos, dice yo. Me voy a complacer con un temita de Leo Dan, La sombra de mi madre. Dedicado a todas las mamis de Bolivia. Gracias, soy Gregoria de Celina. Doña Grego, ¿cómo está, mamita? Doña Grego, ¿cómo le va? Buen día, bueno, ahí escuchando la radio, bueno, ahora lo buscamos su temita, ahí está, de sombras, sí, de sombras, mejor dicho, de Leo Dan, La sombra de mi madre, uy, qué linda canción, ese tema, de verdad, en serio, de verdad, bueno, hola, buen día, disculpe, ¿cómo puedo sacar anuncios desclasificados, Bueno, escuchamos un poquito, está grabado en el Face de la radio, vos ingresas al Facebook de la radio, que es Radio Activa 93.9 FM Oficial, ¿sí? Ingresa, ahí queda grabado, puedes escucharlo ahora, ¿no? Nos dejas de escuchar y te pierdes el programa y escuchas tu clasificado, ¿eh? Bueno, no, bueno, ahí puedes escuchar, ¿sí? FM Activa 93.9 FM Oficial es el Facebook de la radio, ahí queda grabado el clasificado, ¿eh? Así, bueno, te evitas de tantas complicaciones, mi amor, de verdad, ¿eh? Bueno, ¿qué tenemos por ese lado? Sí, ¿qué tenemos por ese lado? Bueno, pedidos, vamos con los pedidos que tenemos nosotros, sí. Ya se vienen las canciones que están solicitando mis hermanos. En minutito nada más también tenemos entrevistas aquí en la radio, pero primero lo primero. Vamos con las canciones, la música aquí en la radio.

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0: Me voy. Una buena canción el día de hoy para que tú lo sientas, especialmente el amigo oyente que de verdad también nos solicitó esa canción, ¿no? Ya me voy, ya me voy. ¿A dónde? Buenísimo, buenísimo, sí, 39 de las 10 de la mañana en la República Argentina, así vamos avanzando con todo, por favor, el día de hoy. Se van preparando más canciones también, por favor, se van preparando más canciones. Ahora se viene ya de nuestra, sí, amiga, oyente, que está escuchando la radio también, Ivette, del barrio Inta, se prepara el tema, ya está, sí, en puertita, como pan calientito va a salir en minutos. Por favor, le pido, porque todo está bien, ¿no?
1: ¡Todo bien!
0: Obsesión, una obsesión de comer algo rico el día de hoy. Bueno, claro, esa obsesión está muy fuerte el día de hoy porque es Día de la Madre, sí, hoy. ¿A qué te van a festejar? Sí, ya sé que Juan Carlos está loco, ¿cómo es Día de la Madre? Ya pasó, día, pero para la mamita nunca pasa, por favor. Hoy es el día que puedes invitar a comer esos ricos caras y choricitos. Caras y choricitos, como siempre en el Salón El Gigante de Mataderos, hoy viernes de caras y choricitos, a partir de las 19 horas, sí, vení con mamá, de la manito, vení. Aquel que ingrese con mamá tiene sorpresa. Ah, bueno, Bueno, no venga con... Otro si puede venir con mi mamacita, dice. Bueno, no, pero... Ojo, en serio, te estoy mirando, Porfa, por refresquito de por medio, sus caritas, su yagüita, todo lo que le gusta a ella, una buena atención. Ahora, si quiere cantarse musiquita, también se puede cantar, se puede cantar, ¿por qué no? Uno dice, no, pero Juan Carlos, no, puede cantarse, mamita, por ahí quiere cantarse una cancioncita que de verdad le guste, bueno, que se cante, por favor. No, siempre para, uno dice, no, yo, no. Hoy es su día de mamá, así que cada uno, como siempre, de alguna otra manera, bueno, de hecho, va a querer, como siempre, brindarle ese cariño y ese amor también a esa madre linda y hermosa, Así que, bueno, ahí está, Bueno, hay muchas mamás que seguro se van a cantar, hay karaoke también, Hay karaoke para aquellos que quieran cantar, Por ahí la mamita quiere cantarse un ritmo de esta manera, a ver, ponelo. ¡Uy, ahí está, venga! Imagínate mamá cantando esa canción,
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0: Bueno, eso puede ser, pues puede ser, ¿no? Que le guste o no. Por ahí no le gusta también esa canción, Por ahí quiere cantar otra canción, no sé, puede ser. Hay canciones lindas y hermosas también, ¿no? Por ejemplo, de corazones románticos, ¿no? Para aquellos que de verdad... Sí, me acuerdo del programa, sí, atención, Latidos del Corazón, Bueno, ahí pasan lindas y hermosas canciones románticas. Esto está todos los martes también, ¿no? Sí, todos los martes también, ahí para todas las mamitas lindas que también quizás quieran escuchar lindas canciones, lo pueden escuchar también, como siempre, sí, el día martes, Latido del Corazón, 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para toda la familia también que nos visite, caras y choricitos el día de hoy, familia.

Ah, también hay mamás clasiqueras, ¿eh? Mamás clasiqueras también hay, sí, existe mamás clasiqueras también, ¿eh? Por favor, ¿eh? Ya se viene de Leudán también, la sombra de mi madre también está preparándose, ya está preparándose también por ese lado, así que no me voy a olvidar de nadie, ¿eh? Si me olvido, recuérdeme, por favor, porque la edad, ¿eh? No se olvida de todo, ¿eh? Un gran saludo a todas las mamitas clasiqueras que hoy también van a tener viernes de clásicos aquí en la noche de viernes, señores. DJs en vivo van a estar explotando la tarde. Muy bien, hacia arriba. Clasiqueros, palmas arriba. El grupo de madres más alegre por ahí. ¿Dónde está el grupo de mamás? Las mamitas queridas, que levanten la mano hacia arriba con esa canción, vamos.

que va a ser, como siempre, en el Salón Gigante. Impresionante, ¿eh? Bueno, ¿dónde estoy? Me perdí. ¿Tenemos mensajes? Bueno, tenemos un mensaje también por ese lado. Vamos con los mensajes. Hola, Carlito, dice, pasame un temita, por favor, de Kiss. Una canción de Kiss, ¿eh? Alan, sí, ahí está Alan, sí, de

0: Lomas de Zamora, tío Carlos, pasá mi tema, Ojo, no metas la pata, así metemos la pata en el trabajo, dice. Ah, bueno, para laburar con todo, muy bien, me parece muy bien, Hoy nos quedamos una horita más, vamos a complacer todos los temas, vamos a complacer todos los temas, así que solamente hay que tener paciencia, como dijo Calimán, serenidad y paciencia, pequeño Solín. Otro mensaje. Juan Carlito Mitemita, de Muy Orispa, por favor, saludos John de Lugano. Bueno, ahí está, lo preparamos también, Va también en preparación, Esto es como la masa, hay que, como decimos nosotros, hay que chapear, aquí se dice masear, bueno, dice chapear, hay que chapear la masa. Una vez que se ve, hay que poner la latita, hay que preparar, después al horno, después sale calientito, Así son los temas también aquí, por favor,
1: Sinvergüenza.
0: No, no soy sinvergüenza, por favor, ¿Por qué me quieren echar ahora? ¿Pero por qué me quieren echar ahora?
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0: No, me quedo una hora más. Lobo no viene hoy. Sí, no va a poder venir el lobito, Bueno, por favor, sí, ahí está. Así que nos quedamos un poquito más.
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0: No seas malo, por favor, ¡Salta arriba, salta arriba! ¡Vamos! ¡Arriba, arriba! ¡Qué buena canción de Concan! ¿Saben cómo titula el tema de Concan? Imploro tu perdón, Así que si vos has cometido un error con tu pareja, bueno, cantale esta música, cantale esta música. Bueno, señores, ¿qué tengo por ese lado? Vamos a la música, vamos a la música. ¡Ah, me olvidé! ¡Uy, me olvidé! Perdón, sí. A nuestros buenos amigos que también están con nosotros el día de hoy. 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Bueno, vamos un poquito a la música, vamos a la música, por favor, corta la música, sí, cortame la música. Vamos a las canciones solicitadas el día de hoy, tenemos dos, sí, bueno, mándalo.

0: Bueno, señores, 54 minutos de las 10 de la mañana en la República Argentina. Sí, ya estamos. Vamos a irnos adelantando un poquito. Nos vamos adelantando, después volvemos. Tenemos mucho más todavía aquí en la Sagronista de la Mañana. 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Bueno, regálame la tanda y luego estamos de vuelta. Tenemos mucho más, nos quedamos una horita más, así que ya saben, las canciones que están ya solicitando también van a ir, como siempre, difundiéndose en minutos nada más. Y también, como siempre, ya cerrando con la información, tenemos así información de último momento, ¿no? Bueno, ahora vamos a estar con todo eso también, Bueno, vamos un poquito a un corte de la radio musical y luego estamos de vuelta. Tanda, mandame la tanda, como decían por ahí, por favor, mandame la tanda nomás.
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0: Villa, Villa, Villa, se arriba toda la mañana el día de hoy, 15 minutos de las 11 de la mañana. Nos quedamos hasta ahorita más, sí, hasta ahorita más, por favor, por ese lado. Acompañándoles un poquito más aquí en la sacra horita de la mañana. Hora de comer, ¿eh? ¿Cuántos quieren comer? Que levante la mano, por favor, levante la mano. Impresionante las canciones, ahí está esa canción, de verdad que suena bastante bien el día de hoy. Escuchándole y cantando, estaba bailando, me cansé, yo ya no estoy como antes, ¿eh? Antes era como que, uy, le ponía pita, ahora no.
1: Te cansaste,
0: de verdad, en serio. Ya no puedo más, de verdad, se me terminó el aire, por favor.
1: No puede ser.
0: Antes era un valiente, ahora no, soy medio valiente. Ahora estoy,
1: igual, todo llega.
0: Como que todo llega. ¿Estoy todavía joven o no me ve cara de joven?
1: Sos joven, pero vos sabés qué pasa, que joven, pero no podés aguantar el baile.
0: Bueno, está bien, por favor. ¿Y por qué me cortaste la música, Esteban, por eso? A ver, mandame la música. ¡Epa, muy bien!
1: Quiero verte ahora, quiero verte si sabes, ¿eh?
0: No puede, Oscar, ya no puede. ¿No pasa? ¿Ya no puedes?
1: Gracias, no.
0: Bueno, Oscar, bueno, dice, actualizamos un poquito la temperatura. Actualizamos un poquito la temperatura por ese lado, por favor, te pido. Vamos, Mario. Mario no, Mario me mira con una cara y me dice, ¿estás loco? No estoy loco, sino que bueno, por favor, ¿Qué pasó? Está mal actualizada esta temperatura. No me gusta esta temperatura, ¿eh? Sí, no. Fíjate. Ahí está, bueno, donde algo pasa. No, ahí está, ahora sí. 14 grados, 2 décimas, sí. 14 grados, 2 décimas la temperatura actualizada. ¿Y cómo estás, Oscar, por ese lado? ¿Bien? ¿Todo bien? ¿Todo tranquilo, Kilo?
1: Todo tranquilo, Kilo. No pasa nada, empanada.
0: Bueno, ¿cómo están los preparativos ya para todo lo que estén realizando el día de hoy, ¿Comidita vamos a comer el día de hoy?
1: Sí.
0: Bueno, nos vamos al encuentro.
1: Sí, el encuentro,
0: hombre. Vamos al encuentro, bueno, ahí está. Que prepare nomás dos platillos, dos mesas, que prepare, que digo dos mesas, una mesa. Dos, una mesa nada más, por favor. Acérquese el micrófono, por favor, no le escucho.
1: ¿Te imaginas un pollo?
0: ¿Vos quieres comer? ¿Vos quieres comer
1: entero? Ensalada encima.
0: Ah, bueno, pero no, pero vos quieres comer un plato extra.
1: No, pero para partir el pollo, ¿viste?
0: Ah, bueno, un pollo entero, ¿quieres partir? ¿Quieres compartir conmigo?
1: Claro.
0: Yo no quiero compartir con usted, ¿por qué tengo que partir el pollo?
1: ¿Por qué?
0: Bueno, no quiero compartir, quiero comer solo.
1: Por eso mismo, por eso partimos, te iba a comer solo.
0: Bueno,
1: con ensalada.
0: Con ensalada.
1: Claro.
0: Con papas fritas.
1: Oh, qué riquísimo. Oh,
0: rico, bueno, ahí está. El antojito que tenemos ahora nosotros, ¿eh? Sí. Este antojito tiene ahí por ahí, seguro ya, trabajando a todo, con todo, como a todo trapo, como quien dice por ahí, metiéndole pata, ¿eh? Bueno, señores, comentarles un poquito también de lo que está pasando en Bolivia. Ayer por la tarde, y esta mañana también lo manifestaron también los hermanos choferes de la Ciudad de La Paz, que siguen manteniendo el paro indefinido, Exigen ahora un diferendo, sí, un diferendo de créditos, sí, para toda la empresa. Sí, ayer los choferes de la ciudad Chuquiagomarca ratificaron, como siempre, el paro indefinido de transporte público debido al incumplimiento también de acuerdos suscritos con el gobierno nacional. Según, claro, el secretario de Hacienda del sector, en este caso sí del sector, dijeron, claro, que de alguna otra manera, hablamos de ¿cómo es él? Roberto Alejandro León. Es el, en este caso, el secretario de Hacienda de dicho sector, ¿no? Quien aseveró que el sector espera, dice, un diferendo muy importante de créditos. Dijo, claro, el dirigente claramente anunció algo muy importante también, ¿no? Que de alguna otra manera, esto no va a levantar hasta

que el gobierno atienda nuestros pedidos, ¿eh? La medida de presión que también de alguna otra manera continúa, sí, el día de hoy, viernes, ¿eh? Uy, qué pesado esto cuando no hay transporte, ¿eh? Viajar, por favor, ¿eh? Asimismo indicó que el gobierno aún no cumplió con la entrega del kit, en este caso de conversión de cilindros para gas natural vehicular. Eso también se comprometió. Compromisos, según, claro, permanecen totalmente pendientes. Por eso los choferes sostienen que la falta de combustible y las dificultades económicas generaron una disminución de ingresos, lo que complica, como siempre, el cumplimiento de obligaciones financieras con las entidades bancarias, ¿eh? Bueno, ayer también reportaba, sí, esta mañana también se anunciaba, que el gobierno está reportando, como siempre, hay 411 cisternas con combustible varadas en desaguadero. Sí, lo dijo claramente el ministro de Hidrocarburos y Energía, Marcelo Blanco, sí, asegurando que el abastecimiento de combustible en el país continúa pese a los bloqueos registrados en diferentes carreteras, aunque reconoció que existen dificultades logísticas debido a las cisternas varadas en puntos fronterizos. En un contacto con medios de comunicación, la entidad, como siempre, informó que el gobierno sostuvo reuniones con representantes del sector de transporte y afirmó también que se dio respuesta a las demandas planteadas, ¿eh? Blanco también sostuvo que a pesar de las restricciones en las rutas, el Ejecutivo logró garantizar el ingreso y también distribución de carburantes en distintos departamentos del país, menos el Alto y La Paz, ¿eh? Ahí es la cosa, por favor. Bueno, señores, otra cosa. Ayer habló Paz en la tarde. Ay, habló nuevamente de su pesadilla. Yo creo que se sueña mucho con Evo Morales. Me parece que en vez de estar soñando con Evo, se sueña con Evo Morales, en vez de soñar con la señora. Habla mucho de Evo, ¿eh? Y ahora, ayer habló también, ¿no? Y bueno, seguro tuvo pesadillas una noche antes. Por eso habló, digo yo, sobre Evo Morales. Y dice, sabe que sus días están contados, dice. Uy, uy, uy, muy fuerte. Sí, afirmó que, claro, en este caso el expresidente Evo Morales sabe que sus días están contados y sostuvo que tarde o temprano deberá responder ante la justicia. También aseguró que Morales permanece oculto en el Chapare mientras enfrenta una orden de aprehensión. Bueno, ojo, hablando del apagón, dijo, en la zona del Chapare, el pánico que tenía también el hombre era tremendo. Él, claro, en su conciencia sabe que no hizo bien, sabe que hizo daño al país, pero además que hizo daño a menores y que por la cual lo están acusando. Claro, en su conciencia sabe que sus días están contados, que tarde o temprano tendrá que ir a la justicia. Así lo dijo claramente en una entrevista que dio a conocer con un medio argentino, A24 de Argentina, ¿eh? Bueno, ahí estaba como siempre debutando, ¿eh? Dando a conocer como siempre el presidente, sí, con esta información. Durante la entrevista, Paz acusó al exmandatario de estar, mejor dicho, detrás de las movilizaciones y bloqueos que afectan al país. Indicó que existen sectores pagados y manipulados por Morales y vinculó parte del financiamiento de las protestas con recursos del narcotráfico. ¡Uy, uy, uy! ¡Se sabe todo el presidente! ¡Aclaren algo, cosa, señor presidente! Si usted sabe tanto más, ¿por qué no lo apresa ya? ¿Tan difícil es para un gobierno? ¿Eh? Tiene la capacidad, tiene, a ver, policías idóneos. ¿O qué es lo que está esperando? Yo creo que en su convicción, a ver, por ello tengo tiene una pesadilla, ¿eh? Y esa pesadilla cuando se termine no saber a quién va a saber acusar. A ver, el día que Evo Morales esté preso adentro, vamos a ver a quién le acusa después. ¿O qué va a hacer? ¿Cuál va a ser su sostén de gobierno? Porque siempre está viviendo con el pasado, ¿eh? Por eso decimos nosotros, acá hay algo que... Sí, yo creo que tenemos una capacidad de policías, o qué pasó, tienen miedo de entrar al Chapare, a buscarlo, no sé, digo, no sé, desde el otro lado, porque ya, si usted tiene la convicción como presidente en serio, tiene la capacidad, y lo puede hacer, porque siempre está, ¿cuánto tiempo estamos con esto? ¿Cuánto tiempo? Y sigue, para mí que le conviene al gobierno recorrer todo esto para poner como punto y plano y decir, por culpa de Evo Morales está pasando, por culpa de... por favor, ya estamos cansados de todo, todos están cansados. Bueno, si tiene que entrar a la cárcel, Evo Morales, el expresidente, que entre, pues, y luego que, claro, rinda cuenta.

0: la justicia. ¿O no? ¿Qué dice usted? Por, digo, no sé, de verdad, porque ya me da preocupación el presidente que esté soñando con el presidente Evo Morales. Uy, un día... Mira que te, uno termina mal cuando está pensando mucho en otro, por favor, hay que estar atento a todo eso. Yo creo que tiene la, yo tengo la certeza de que tiene la convicción el que puede detenerlo y lo puede hacer. Arrastramos hace mucho tiempo, esto es desde el año pasado que estamos hablando, creo, ¿no? Si no me equivoco. Por favor, Bueno, 25 minutos ya de las 11 de la mañana. Tengo mensajes, por favor. Vamos, que nos dicen los mensajes a esta hora de la mañana, por favor. Buen día, Juan Carlitos. Un retro clásico, de Fancy Bolero, de Fancy Bolero. Feliz viernes, mi hermano. Atentamente, Rolly. Estamos sintonizando, dice, en la zona de Lugano. Rolly, bueno, ahí vamos preparando tu canción también de Fancy, En minutito sale tu tema de Fancy. ¿Tenemos mensaje de audio? Sí, mensaje de audio. Vamos a ver qué nos dice el mensaje de audio a esta hora de la mañana, por favor.
1: Buen día, Juan Carlos. Buen día, Radio Activa. Bueno, te transporto, me puedo complacer con todo situado de Manuel Ortega. Titula La Timidez. Atentamente, tu fiel oyente, Armando Arnold, la voz social de Soldati. Saludos, un fuerte abrazo y también para todos los oyentes de 93.9 Radio Activa. Buenos días, alegría. Buenos días, señor Solo. Buenos días, Radio Activa, Juan Carlos.
0: Buen día, mi hermano.
1: Y aguante, Radio Activa, 93.9 Juan Carlos.
0: Aguante nomás entonces.
1: La rumba de la mañana, mañana estelar. A todo control, Juan Carlos.
0: Uy, se acordó de todos los programas que hacía. No, es un seguidor, de verdad, me saco el sombrero. Deja que me saque el sombrero, espera. Uy, perdón, lo golpeé el micrófono. Me saco el sombrero. Uno de los oyentes muy fieles hace muchos años, hermanos, En serio, de verdad, hace muchos años. Sí, hacemos un programa nosotros, La Rumba de la Mañana. Después, La Mañana Estelar, luego tenemos A Todo Control, en otro programa, sí. Me acuerdo de mis amigos, de dónde estarán, El soldado, ya debe ser capitán. Rosita, ¿qué será de Rosita, Me contaron que se casó ahora, que tiene dos hijos. El Marmota, mi operador querido, Me parece que está operando en Mitre. No sé, de verdad, se perdieron todos. Me abandonaron, hermano, por eso estoy aquí, de verdad. No, mentira. Me siento contento, de verdad, de estar aquí en esta hermosa radio. Y bueno, yo digo siempre, ¿no? A medida que pase uno, los años, uno de verdad empieza a competir consigo mismo, porque es eso, mirarse a la cara y decir, quiero crecer, quiero superarme, y bueno, lo puedo hacer, lo puedo lograr, y bueno, estoy aquí en este medio, gracias a Dios, de verdad. Cuando un momento se me cerró todas las puertas de varios medios, bueno, me abrió la puerta Radioactiva, y todavía me dieron la oportunidad de dirigir esa radio. Me siento muy contento, feliz. Yo creo que para aquel que le gusta la radio, llegar a este punto, a este clima, a este es tan bueno, es como que algo maravilloso en la vida. Les soy agradecido a Dios y agradecido a todos los oyentes. Los respeto mucho, los quiero mucho y siempre van a estar en mi corazón. Aquellos que de verdad estaban siempre acompañándome. No es una despedida, no es una despedida, sino es una alegría. ¿Por qué te pones a llorar? No te pongas a llorar, por favor. Y Mario, como siempre, mi productor, por siempre. Bueno, cortame la música y vamos a la música, por favor. Vamos a la música, que tenemos música el día de hoy. Musiquita nomás hoy viernes, por favor, porque estamos en viernes.

qué hermosa canción, qué hermosa canción. Ahí estamos escuchando como siempre. Gracias a nuestro buen hermano también. Estos recuerdos. Emmanuel Ortega. Sí, sí. Bueno, qué canción, ¿no? Qué canción el día de hoy, por favor. Recuerdos que también suenan aquí en la radio, familia, el día de hoy, aquí en la radio, señores, ¿eh? Bueno, ya estamos en la recta final el día de hoy. Como siempre, casi llegando a la parte final de la programación, ¿eh? Bueno, ahora vamos con... Sí, tenemos dos temas más para poder complacer el día de hoy. Pero antes, vamos a hablar un poquito. Ya llegó a los estudios, un poquito retrasada, pero ya está aquí en los estudios de la radio también para poder hablar un poquito, como siempre, de todo lo que son los trámites, junto a Rumbos Nuevos Automotores, ¿sí? Ahí estamos preparando todo para poder, ya de alguna manera, ¿sí? Como siempre decimos nosotros, ¿no? Tratar de organizar... sí, ahí está. Muy bien, gracias, ¿eh?

0: Buenísimo, buenísimo, sí, ahí estamos ya prestos para poder hablar.
1: Buenas tardes, digamos ya a pocas horas, bueno, a una hora prácticamente, ¿no? Desde que pase mediodía.
0: Sí.
1: Bueno, gracias por
0: darnos la oportunidad.
1: Estamos un poquito a las corridas, sí. Estábamos en que si llegábamos o no, estábamos con el tiempo ahí apremiado, así que bueno, mil disculpas a la audiencia, sabemos que tenemos una entrevista.
0: Sí.
1: Bueno, nosotros también con la intención de poder informar y seguir comunicando a toda la gente que necesita, ¿no?, realizar su trámite, capaz está en duda de cómo hacer, cómo gestionar. Bueno, pues nosotros les recordamos un poquito, nosotros realizamos servicio de gestoría integral. Nosotros somos un grupo de personas que trabaja con diferentes articulaciones de profesionales, como por ejemplo mandatarios vehiculares, contadores, y también estamos con la parte de gestión de documentación. La idea es poder resolver la inquietud que tengan en cuanto a un trámite y poder gestionar, ¿no?, y llevar de la mejor manera posible todo lo que estén necesitando resolver en cuanto ya sea la compra de un vehículo o la venta de un vehículo, o en el caso también de que quieran regularizar su documentación si son propietarios, y en el caso de que no sepan también si tienen algún tipo de deuda pendiente, por ejemplo de impuestos, puede ser de infracciones, o en el caso de que necesiten realizar trámites de turnos de BTV o turnos para otras gestiones personales como de documentación o algún tipo de trámite tributario como el monotributo, que hoy en día mucha gente se dedicó a emprender, ¿no?
0: Claro.
1: Y capaz desconoce cómo poder dar el alta a su monotributo, cómo puede gestionarlo, en qué consiste o qué posibilidades tiene, ¿no?, para pagar según el rubro y según la actividad que esté desempeñando también.
0: Muy bien, ahí está. Bueno, de verdad, señora Maribel, decimos nosotros siempre, es muy importante conocer estos temas porque, bueno, es una responsabilidad para uno también, ¿no?, cumplir con todo esto.
1: Claro, si bien en su momento

0: en diferentes trámites hoy en día, más que todo refiriéndome a todos, ¿no?, los que somos migrantes, extranjeros en este país, bueno, se nos solicita, ¿no?, de alguna manera justificar nuestra residencia. Y bueno, la mejor manera, o la única en este caso, es bueno, pues justificar con tu actividad a qué te dedicas, ¿no?, qué estás haciendo en este país, si sos profesional o en el caso de que seas autónomo. Es mucho más fácil todavía para aquellos que trabajan bajo dependencia y cuentan con un recibo de sueldo. Bueno, no, ellos están eximidos, se puede decir, de esta justificación que nos solicita el Estado. Pero bueno, si simplemente eres emprendedor y no sabías, estás a tiempo de poder ser monotributista y poder ver qué beneficios te trae y qué obligaciones también lleva, ¿no?, tener o ser monotributista, ¿no? Y también ver a cuál categoría aplica según los ingresos que tienes o cuál te convendría pagar. Así que bueno, tanto el asesoramiento de parte de la parte contable de nuestro equipo está disponible. Obviamente cada caso es particular, siempre pedimos que el interesado se comunique, o sea, no puedes gestionar, digamos, una persona tercera a la persona en sí en cuestión que quiere solicitar el servicio, ¿sí? Pues siempre pedimos que sea el interesado directo. En cuestión de documentación, Juan Carlos, bueno, pues hacer mucho hincapié, ¿no? Uh-huh. Porque yo sé que estamos acá con las entrevistas, informando, les informamos semana tras semana en la claro. entrevista. Uh-huh. Estamos avisando que nosotros tenemos un servicio de gestoría.
1: Sí.
0: El costo no es elevado. Dentro de nuestro servicio, ¿qué hacemos? Verificar documentación, porque tenemos las herramientas necesarias y el acceso a la información como mandatarios vehiculares. Así como mi persona, soy mandataria matriculada que me permite verificar la información en el sistema de una manera diferente que aquella persona que es particular. Sí, o sea que cualquier persona puede ingresar a internet, consultar, sí, todos podemos, pero generalmente no es la misma información. Nosotros tenemos la ventaja de acceder a otro tipo de información, que la cual obviamente trabaja de mano con el registro del automotor, ¿sí? Si bien en internet van a encontrar mucha información de algún dato que quieran saber, pero nosotros sabemos cómo gestionarlo, cómo saber la veracidad de lo que necesitamos consultar en cuestión a documentos de una propiedad. Hoy en día sabemos que la compra de un vehículo usado, me refiero, es muy común dentro de nuestra sociedad para todas aquellas personas. A veces se limitan, dice, ah, le averiguo el impuesto de patente dentro de internet, lo consulto, dice, sin deuda, eso ya está. O en el caso, sí, le he revisado infracciones y no, tampoco tiene nada, así es que no tiene deuda. Así, el vendedor me dijo también que se pagó todo, que no debe nada. Bueno, no es tan así, porque impuestos, en algunos casos, el sistema no te suelta todo. Tienes que verificar bien, ¿sí? Se maneja de otra manera, a veces las consultas más completas, ¿sí? Para que estés con certeza. Obviamente, si no sale nada, o sea, nada de deuda, espectacular. Ahora, infracciones. El sistema te da de sectores, puede ser de algún sector provincial, puede ser solo de Cava, puede ser de algún municipio en particular de provincia, pero no es un informe completo como el que nosotros solicitamos, que es a nivel nacional, que revisa rutas provinciales, revisa todas las provincias del país, ¿sí? Y ahí tienes la certeza de que realmente no tenga deuda. Ese mismo informe maneja el registro del automotor. Entonces, a lo que voy es que está bien que cada uno quiera hacer su consulta por su cuenta, pero ¿qué pasa si te equivocaste? ¿Qué pasa si no conseguiste la información necesaria? Pasa que tu compra de vehículo va a llegar a ser capaz una transacción que lastimosamente ha pasado, y lo quiero volver a reiterar por ese motivo, es que sea una posible estafa, ¿sí? Me ha pasado recién esta semana que estos clientes que contratan mi servicio fue más que todo no por un tema de cómo saber hacerlo, sino fue por un tema de que el turno que ellos solicitaron era para junio.

0: nosotros como mandatarios podemos solicitar el turno para al día siguiente si queremos. O si vos me venís un jueves, yo para el viernes te saco el turno. Tengo esa posibilidad y ese acceso como mandatario. Ahora, por ese motivo vienen estos clientes en realidad, no por la revisión de documentación, no para verificar nada, porque prácticamente lo tenían hecho ellos, ¿sí? Bueno, ¿qué pasó? No se pudo realizar su trámite. ¿Por qué motivo? Toda la documentación que tenían era trucha. Toda. Y mira que ellos han verificado. La patente sí existe. Había impuestos de patente que se cobraban. O sea, la patente estaba bien. E infracciones también. Estaba fuera de deuda. O sea, todo espectacular. Excepto que toda esa documentación de ese vehículo que ellos compraron le pertenecía a otro. A otro vehículo con otro, con el mismo nombre de propietario que le vendieron a ellos, pero lastimosamente el auto que ellos tenían no correspondía la documentación a ese vehículo. Es más, llegaron al grado de Juan Carlos de ponerle, de grabarle el chasis a ese auto. O sea, tenía prácticamente todo armado. Y esta gente hizo su verificación, todo eso, pero lo que no se percató es verificar la documentación, legitimizar cada formulario. Nosotros tenemos la manera de legitimizar la 08, el título, las cédulas, todo esto, ¿sí? Entonces, no solamente implica en una cuestión de revisar ciertas cuestiones, tengamos cuidado con eso. Mira, por ahorrarte un servicio de gestoría, nosotros nuestro servicio lo estamos cobrando entre 60,000 y 80,000 pesos, dependiendo el caso, dependiendo el trámite, dependiendo lo que necesitemos hacer con ese trámite. En vez de ahorrarse ese monto que cuesta nuestro servicio, terminás perdiendo 15 millones, como en este caso. 15 o hasta más todavía, dependiendo el valor que te hayan cobrado por el vehículo o la moto en cuestión, puede ser también, que ha pasado mucho. Así que tengan mucho cuidado. Está habiendo muchos vehículos robados, y esos vehículos robados, ¿a dónde van? A la venta con documentación falseada de otro vehículo parecido. Porque en este caso, con este cliente que me tocó este trámite, lamentablemente estaba todo igual. El otro vehículo era el mismo color que el que le vendieron a esta persona. Todo igual. Los tuvieron que comunicar con el propietario real, que en su momento, obviamente, otra persona se hace pasar por el titular, ¿no? No te van a dar los datos reales del propietario. Pero bueno, en fin, no caigan en esta situación que está viendo mucho, que es la famosa...
1: Hay que tener mucho cuidado.
0: Hay que tener cuidado con esto de los autos mellizos, autos duplicados. Y la verdad que a raíz, y todos se preguntarán, no, pero ¿cómo es posible? Es posible porque le roban la chapa patente a otro auto parecido al que te quieren vender y listo. Ahí se empieza a armar todo. Bueno. Así que bueno, tengan mucho cuidado.
1: Por aquí nos hace una consulta, dice, ¿cómo están? A ver, hacen trámites de cédula, quería saber cuánto cobran. Dice, a ver, están haciendo trámites de cédula, dice por acá. Pregunta para la señora gestora, desde ya muchas gracias.
0: Cédula propiedad del automotor, me imagino que se refiere. Sí, realizamos gestión de duplicado de cédula, duplicado de título, duplicado de chapa patente, para la reposición, ¿no?, de esta documentación que te esté faltando por extravío o por robo. Así que bueno, sí, comunícate con nosotros y te estamos asesorando, te vamos a ir gestionando el trámite.
1: Muy bien, Bueno, señora Maribel, de verdad, uno se pregunta ahora dónde se encuentran ellos para poder, claro, contactarse con usted y también visitarla, ¿no? Y los horarios también de trabajo, que son muy importantes.
0: 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Estamos de lunes a viernes a partir de las 11 de la mañana hasta las 5 de la tarde nada más. Y los sábados a partir de las 10:30 hasta las 2 de la tarde, ¿sí? Sábados de 10:30 a 2 de la tarde. Puntualizar que de lunes a viernes generalmente yo me encuentro a partir de las 2 de la tarde en adelante. Solo hasta las 5. En cuestión de que quieran asegurar su entrevista conmigo, pueden consultar por WhatsApp, mandar un mensajito, los agendo y estaré

0: estamos coordinando el día de visita y la revisión de su documentación.
1: Muy bien, ahí está, Bueno, señora Maribel, muchas gracias, como siempre, la visita, ¿no?, de que los hace todos los días, amigo, pero no, ahora estamos un poquito retrasados, porque también el tema también se ve complicado, porque hace trámites también por la mañana.
0: Sí, Juan Carlos, a veces se nos complica con cuestiones de... Tenga mucho cuidado de tener todo al día, porque justo nos demoramos con una persona que le habían secuestrado el vehículo y no tenía documentación, no sabía cómo hacer, y bueno, estuvimos con ese tema un poco demorado. Sabemos que es muy burocrática la policía una vez que te secuestra el vehículo, no es al momento la entrega, hay que hacer muchas cuestiones, muchos trámites, así es que bueno, igualmente agradecidos por la confianza del otro lado, ¿no?, de los clientes que siempre están confiando en nuestro servicio. 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Pueden agendarnos como gestoría vehicular, rumbos nuevos o con mi nombre Maribel Carrillo.
1: Bueno, alguien dice por eso, ¿por qué hasta las 5 de la tarde nada más? Claro, en este caso es un ¿no?
0: Sí, pasa que estamos justo dentro de una galería.
1: Eso, galería.
0: Una galería comercial y bueno, las puertas de la galería cierran a las 5 de la tarde. Igualmente estamos viendo de ver nuevamente otro domicilio. Va a ser ya más adelante, calculo que va a ser ya para el mes de julio, vamos a estar comentando igual. Sí, pues justamente por este tema, por
1: los horarios
0: sí, que sí. Si antiguamente atendíamos en Celina hasta 6 de la tarde, los sábados, por ejemplo, entonces cosa que no podemos hacerlo en este nuevo lugar. Pero quédense tranquilos, pueden consultar también por WhatsApp, por el momento estamos atendiendo de manera virtual, hasta las 5 de la tarde, por favor, reiterar, posiblemente que si pasado ese horario se van a encontrar las puertas cerradas.
1: Muy bien, ahí está. Señora Mabel, muchas gracias, muchas gracias. Esperamos la próxima semana.
0: Sí, muchas gracias, Juan Carlos, gracias por la oportunidad, un saludo cordial a toda la gente. El otro día no pudimos estar, justo miércoles, feliz Día de la Madre a todas las madres bolivianas, incluida yo.
1: Claro, a usted también, que es mamá también.
0: Sí, que también soy mamá. No estuve de festejo el miércoles, sino estuvimos trabajando, no pudimos asistir.
1: Pero el fin de semana, con la familia,
0: seguro. Este fin de semana, sí, posiblemente. Siempre, bueno, con la familia presente, ¿no? Bueno, muy agradecida por el espacio que nos brinda Juan Carlos y bueno, un cordial saludo a toda la gente que ya es parte de del servicio y bueno, que tengan un buen fin de semana.
1: Muy bien, ahí está. 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Bueno, regálame un temita, después ya estamos con la despedida, ¿no? Sí, bueno, regálame un temita y luego estamos ya con la despedida aquí en la radio, señores. Vamos con el tema musical.

0: nosotros, sí, ya estamos casi en la recta final, señores. Tenemos un pequeño reemplazo a nuestro compañero de trabajo, como siempre, el Lobito, el lobo solitario, más solitario que nunca. Ya le va a estar contando el día lunes. El lunes ya ingresa él a partir de las 6 de la mañana, el lobo solitario. Un gran abrazo para él, de verdad, Muy comprometido con la radio, como siempre, Lobito. Gran amigazo, aparte de ser amigazo, como siempre, amigos también. Bueno, así que le mandamos un gran abrazo a él. Ya preparándose este fin de semana. Sí, algunas dificultades también que ocurrió el día de hoy. No es que no quería participar en su programa. No. Sino que tiene una dificultad que seguro ustedes lo van a conocer el día lunes. Que les cuente él, Es de mucha importancia también, Bueno, ya nos vamos. Sí, nos vamos. Querido amigo Oscar, gracias por el aguante.
1: Gracias a vos y discúlpame todo.
0: ¿Por qué te disculpo todo? Echaste todo el café.
1: Sí,
0: como siempre.
1: Como siempre.
0: ¿Dónde siempre, están mis amigos, verdad? Siempre tiene un problema, mi amigo Oscar.
1: Sí.
0: Echó el café todo acá, ahora hay que limpiar todo.
1: Sí, tengo que buscar todo el piso y encima. Secador.
0: Acérquese al micrófono.
1: El secador.
0: Ah.
1: Tapo el piso y secador.
0: ¿Qué pasa? ¿Por qué echó el café?
1: Y bueno, porque yo soy así, despistado.
0: ¿Cómo hará eso?
1: Dormido.
0: Dormido, marmotas usted.
1: Marmotas usted.
0: Bueno, gracias, Oscarcito. El lunes nos vemos.
1: El lunes nos vemos.
0: Se prepara con todo el lunes,
1: Sí, me gustó el horario.
0: Bueno, ahí está. Así que va a llegar un poquito más tarde, seguro, ¿no?
1: No. Voy a venir temprano, como siempre.
0: Muy bien, ahí está, Bueno, ¿qué le puedo decir? Muchas gracias a todos ustedes, mis hermanos. Gracias, Oscar,
1: Sí, gracias a vos. Gracias.
0: Bueno, nos vamos a comer ahora. 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

0: Mañana estamos como siempre con un encuentro muy importante, mis hermanos. Mañana sábado 30, una charla, atención, todo referente al trámite migratorio aquí en la Argentina. Van a venir profesionales contadores y profesionales abogados para poder, como siempre, sacarnos todas las dudas. Así que es una charla gratuita, no se paga nada. A partir de las 14 horas arrancamos en los estudios de Activa TV. Si tienes algún familiar, un amigo, un conocido que tenga problemas con documentación, que venga, con la parte tributaria también que venga. Acá van a estar los profesionales idóneos para poder de alguna otra manera informarnos sobre ese tema en detalle, a partir de las 14 horas, 2 de la tarde, esto en Avenida Eva Perón, 5950 primer piso, ¿sí? En Activa TV, ahí se va a realizar como siempre en los estudios de Activa TV. Bueno, dicho todo esto, nos vamos. Gracias, Oscar.
1: Gracias a vos.
0: Bueno, familia, gracias de todo corazón. Quédense con la radio, se viene musiquita pleno con todo. Bueno, y conmigo será el encuentro el día lunes a las 9 de la mañana con la Sagrorita de la mañana. Lunes cambiado, por favor. Chao.

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4 de la tarde con 7 minutos en la República Argentina. Tengan todos ustedes muy buenas tardes, bienvenidos como siempre al sector de los clasificados de la radio, siempre con respuesta de forma inmediata. Lápiz y papel, por favor, lápiz y papel, por favor, así agenda el sector de los clasificados y no se olvide dejar su clasificado anotando este número, agenda este número 11-30-19-64-31. 11-30-19-64-31. Estamos ubicados en la avenida Eva Perón, 5950, primer piso. La atención es de lunes a viernes de 8 a 18 horas y los sábados de 9 a 13 horas. 11-30-19-64-31, línea de WhatsApp de secretaría. Bueno, comenzamos con el sector de los clasificados del día de hoy. Y recordarles que a partir del día lunes, los clasificados arrancan a las 8:30 de la mañana, ¿eh? Ya no es 8 de la mañana, 8:30 arranca el primer sector de los clasificados. Esto a partir del día lunes, ¿eh? Sí, arrancamos el mes de junio, como siempre, con un nuevo horario del sector de los clasificados. 8:30 de la mañana y por la tarde a las 16 horas. Atención, se necesita taller familiar, pero que tenga experiencia en camperas de niños y adultos. Esto para la zona de Mataderos. Para mayor información tiene que llamar al 11-25-48-5506, 11-25-48-5506, o también al 11-25-45-2758, 11-25-45-2758. Atención, aviso de trabajo, necesito cocinera con experiencia en comida boliviana. Esto para un restaurante en la zona de Flores. Tienen que comunicarse los interesados al 11-25-81-05-86, 11-25-81-05-86. Atención, aviso de alquiler, si se alquila de forma urgente una habitación 4x4 para señoritas o también personas cristianas, de preferencia que sean bolivianos, ¿eh? Estamos ubicados por Mariana Costa y Eva Perón, cerca de Plaza Virreyes. Para mayor información, 11-39-39-2600, 11-39-39-2600. Atención, se necesita rectistas y también overloquistas con o sin experiencia. Esto para hacer camperas, estamos por General Paz, ¿sí? Tienen que comunicarse los interesados al 11-54-15-26-20. 11-54-15-26-20. Pregunten por Gonzalo. Esto es con mucha urgencia.

venimos con más clasificados que tenemos nosotros el día de hoy. Anote, agende, por favor, el sector de los clasificados, ¿eh? Atención, atención, aviso de alquiler. Se alquila un galpón de 280 metros cuadrados. Esto está por la estación Lugano. Sí, atención, centro, con garage, luz trifásica, posibilidad también de vivienda. Tienen que comunicarse, atención, a este número, 1151-52-88-95, 1151-52-88-95, es de dueño directo. Atención, se necesita de forma urgente rectistas, esto para la confección de camisas, camperas de tela plana. Reitero, se necesita de forma urgente rectistas para la confección de camisas y camperas de tela plana. Para mayor información tienen que llamar al 1136-02-2011. Atención, de forma urgente se vende hilos de lana para invierno de colores surtidos. Esto para puños, camperas, buzos y otros. También tenemos a la venta una máquina de tejer semiautomática Galga número 7. Los interesados tienen que llamar al 1164-59-56-44. 1164-59-56-44. Atención, se precisa un parrillero de forma urgente. Esto es para Parque Avellaneda o también por la zona de Mataderos, ¿eh? Esto está por Parque Avellaneda o Mataderos. Urgente, se necesita un parrillero. Tienen que comunicarse al 11 27

11-27-28-70-59, 11-27-28-70-59, pregunten por René o Janet. Siga anotando, atención, aviso de venta, se vende una casa de 4 ambientes con garage, esto para 3 autos y también un galpón de 280 metros cuadrados. Tiene luz trifásica, está en el centro de Lugano. Tienen que comunicarse los interesados al 11-51-52-88-95, 11-51-52-88-95. Esto es de forma urgente. Siga anotando, siga anotando. Atención, se necesita rectistas, doblistas, múltiples. Esto para taller de tela de jean. Pueden ser parejas o también personas solas con retiro. Esto en la zona de Mataderos. Tienen que comunicarse al 11-55-92-58-94. 11-55-92-58-94. Esto es con mucha urgencia.

Siga anotando, siga anotando. Atención, se alquila habitaciones a personas solas por la zona de Parque Avellaneda. Reitero, se alquila habitaciones a personas solas por Parque Avellaneda. Sí, atención, tienen que comunicarse al 11-27-27-27-48. 11-27-27-27-48. Esto es de forma urgente. Atención, consumo urgencia, se necesita urgente atención. Una cocinera y también rectista, ¿sí? Esto para tela plana, shorts de baño y también pantalones. Se paga por prenda o también por operación. Atención, el pago es quincenal o mensual. Estamos en la zona de Lugano. Tienen que llamar, atención, los internet, porque también pueden ser parejas o personas solas, ¿eh? Se toma a parejas solas, sí, atención, o parejas. Tienen que comunicarse al 11-25-98-76-71. 11-25-98-76-71. Atención, aviso de alquiler, se alquilan dos piezas en la zona de Sildañez Capital. Esto para personas solas. Los interesados tienen que llamar al 11-38-70-44-50. 11-38-70-44-50. ¿Lo anotó? 11-38-70-44-50. Siga anotando que tenemos más clasificados. Atención, por motivo de viaje, sí, atención, por motivo de viaje, se vende un terreno en Rafael Castillo, mide 9x25, tiene luz, agua, cámaras de seguridad y frente cerrado a $10,000 o equivalente en pesos. También se vende un auto Honda CRU, sí, CRB, sería en este caso CBD, ex japonesa, 4x4, ¿sí? Con 160,000 kilómetros de recorrido, 2008 el modelo. ¿A cuánto? A 15 millones de pesos, ¿eh? Tiene que comunicarse al 11-62-07-89-43. 11-62-07-89-43. Atención, se busca una pieza pequeña para alquilar. Reitero, se busca una pieza pequeña para alquilar que esté cerca de la radio. O también buscamos trabajo de rectista y overloquistas, o también de ayudantes, preferentemente sin retiro. Somos una pareja, somos una pareja. Tiene que comunicarse al 11-66-29-73-57. 11-66-29-73-57. Atención, señorita, está buscando trabajo de ayudante de taller de prendas livianas. Es responsable y no falta su trabajo por la zona de Mataderos, Parque Avellaneda, Flores o también por cercanías. Tienen que comunicarse al 11-38-54-9107. 11-38-54-9107.

38 49 13, o también se pueden comunicar al 11 26 37 38 98, 11 26 37 38 98. Atención, necesito Over Loquista oficiales y también jóvenes competentes para hacer remeras, ¿sí? Trabajo año redondo, se paga por hora. Que sean jóvenes o señoritas, ¿eh? Los interesados o también interesadas tienen que comunicarse al 11 54 20 91 50, 11 54 20 91 50. Atención, se alquila un departamento y un galpón en la zona de Lugano, reitero, se alquila un departamento y también un galpón en la zona de Lugano y otro galpón en la zona de Nueva Celina. Son amplias, es apto para taller o también depósito. Tienen que comunicarse al 11 67 31 48 97, 11 67 31 48 97. Atención, urgente, se necesita señora o señorita collaretista oficial múltiple. El horario de trabajo es de 7 a 14 horas, que sean oficiales. Se paga muy bien, tenemos mucho trabajo. Tiene que comunicarse al 11 55 15 68 95. 11 55 15 68 95. Bueno, vamos con el último clasificado, por favor, vamos con el último clasificado que tenemos nosotros el día de hoy. Agende, anote, por favor, se alquila habitaciones amplias, reitero, se alquila habitaciones amplias para parejas o también personas solas, exclusivo para la colectividad boliviana, exclusivo para la colectividad boliviana. Para mayor información tiene que llamar al 11 23 45 32 21, 11 23 45 32 21. Se alquila habitaciones amplias para parejas o también personas solas, exclusivo para la colectividad boliviana. 11 23 45 32 21. Esto es con mucha urgencia. Bueno, familias, aquí hemos llegado como siempre con el sector de los clasificados, siempre con respuesta de forma inmediata, ¿eh? Si usted quiere dejar su clasificado, anote este número, agende por favor, 11 30 19 64 31, 11 30 19 64 31, ¿eh? O personalmente, si nos quiere visitar, hoy estamos hasta las 19 horas, ¿eh? Atento con eso, sí, Avenida Eva Perón, 5950, ¿eh? Avenida Eva Perón, 5950. Atención, como siempre, de lunes a viernes y los sábados de 9 a 13 horas. Bueno, dicho todo esto, nos vamos nosotros, pero antes, sí, antes, no te olvides, sí, por favor, que también tenemos una, es un comunicado muy importante, ¿no? Esto para el día de mañana, la invitación a todos aquellos que quieran participar de una charla y orientación gratuito sobre el trámite migratorio aquí en la Argentina. ¿No tienes tu documento? ¿Quieres renovar tu documento? ¿Tienes inconveniente con tu documento, tu DNI? Bueno, mañana es el día, venite a los estudios de Activa TV. Ahí vamos a tener, como siempre, una charla sobre el trámite migratorio en Argentina con profesionales. Van a estar abogados y también contadores. Claro, profesionales en este tema. Así que mañana vamos a estar a partir de las 14 horas. Arrancamos ya con la charla informativa, ¿eh? 14 horas en Avenida Eva Perón, 5950, primer piso, 14 horas, arranca ya la charla informativa sobre el trámite migratorio en la Argentina, ¿eh? Venite un poquito antes, así tienes un lugar también para poder, como siempre, preguntar, consultar o saber todo lo que tú quieres saber con el tema migratorio, que está un poco el día de hoy ya, como siempre decimos nosotros, muy requerido. ¿Por qué? Por las situaciones que también están los controles, ¿no? Que muchos aquí, de verdad, no tienen el documento, lo están tramitando o solamente tienen la precaria, etcétera, etcétera. Así que mañana es el día para sacarte las dudas. No se cobra absolutamente nada, ¿eh? El ingreso no se cobra absolutamente nada. Es gratuito. Está auspiciado, como siempre, por todo ese cuerpo selecto de NLC.

este caso se podría decir un equipo de profesionales, abogados, arquitectos y también contadores. Bueno, no se olvide, mañana van a estar presentes aquí y también, como siempre, gracias a Radio Activa 93.9 de tu dial. Mañana estamos, como siempre, con, en este caso, la charla muy importante, 14 horas, 2 de la tarde. 2 de la tarde, aquí mañana 30 a partir de las 14 horas. Dicho todo esto, ¿nos vamos? Sí, bueno, nos vamos. Y si Dios quiere, estamos de vuelta el lunes a partir de las 8:30 con el sector de los clasificados de la radio.

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¿Cuánto dice? 80 minutos, dice mi público, mi público, digo, mi intro. Ya no manches, güey. ¿Qué tal, mis amigos? ¿Cómo están? Buenas tardes, ¿qué tal? ¿Qué tal? Bienvenidos. Bienvenidos en esta hora de la tarde. En especial el Salón de Eventos El Gigante. ¿Qué tal? ¿Cómo están, mis amigos? ¿Qué tal? Buenas tardes. A ver, ustedes necesitan una dianita. A ver, María Elena, tanto Paseñita, tanto mi amigo. A ver, bájale el... está acoplando. A ver, bájale eso. Muy bien, desgraciado. Ahora sí. Una dianita, por favor, para Vladimir, también para él. Para ella, digo, para él. Bueno, esa dianita, por favor. Hoy es viernes.

0: también.
1: Es, para mi amigo Santos también, Gilanta Santos, ¿cómo estás? Liquechecito, Waliki, Jan, Waliki, camisa aquí, Kunamasa. Camisa aquí, es casi lata, Waliki, Janicia. Janiu Sinti, Sitati. Ya está, ¿qué tal? Muchas gracias, chicos. Yo pensé que no estaban el día de hoy, no van a estar el día de hoy. Yo dije, wow, aguanta, Marcelo.

vamos a, ahí vamos a regular bien para que salga el sonido bien. ¿Qué tal ahí probando? 1, 2, 3, 4, 5. Hola, buenas tardes, buenas tardes, Gila Tazando, ¿cómo estás? Ahí está, muy bien, paseñita, más te vale, más te vale. Hoy vamos a regalar, ¿no? Sí, los amigos que se ganaron, por favor, pasa de entrada, pueden pasarse acá por la radio, si nosotros nos quedamos hasta 6 menos 5 de la tarde, mis amigos. No se olviden, para más que todo, todas las mamás que se ganaron su premio, por favor, porque a partir de las 6 de la tarde ya no atiendo. Saben ustedes que viene, yo ando muy ocupado y bueno...

Vanessa Marielena dice, buenas tardes, Marcelo de Chiquet. Dice, ¿cómo estás? Bien, todo bien, todo bien. Bueno, estamos esperando. Yo pensé que dejó los regalitos acá en la dirección de la radio, es de nuestra compañera de trabajo. Yo digo colega, ¿no? Más que todo a Paseñita, alias la Paseñita Alicia. Bueno, con mucho respeto también nosotros decimos Paseñita porque ella es de La Paz, ¿eh? Porque sí, tiene que haber respeto. Y bueno, yo estaba esperando para que, no sé si, vamos a preguntar ahorita al señor secretario si dejó los productos acá a la oficina de la radio, así para poder recoger, ¿viste? Y vamos a recoger los productos que hemos regalado. Buenas tardes a todos, ¿cómo está Vladimir?

0: esa querida canción de Willy Rojas. Bueno, mis amigos, atención, hoy es viernes. Hoy es viernes acá en los ambientes de Salón Gigante. Ya huele a jaras. ¡Oh, Dios! ¡Ya huele a choricito! Sí, vamos a ir.
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0: Me van a avisar siempre, por favor. Si por ahí estamos saliendo mal con el audio, chicos.

0: ¿Te gusta el chori, Marcelo? Dice. No sabes, no sabes. No mames, güey. A Margarita le gusta mucho, no sabes cómo.
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0: A mí no me gusta el chorizo, a mí no me gusta. A la margacha sí le gusta, la margacha. La margacha desgraciada. Y es así.

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0: esa hermosa canción de Willy Rojas. No, Gonzalito Paucara, perdona. Gonzalito Paucara, perdí mi tiempo. Bueno, chicos, vayan haciendo la pantallita, gente. Así vamos compartiendo, por favor, en esta hora de la tarde. Hoy es viernes, el cuerpo lo sabe, así nosotros también lo sabemos. Nos vamos a chayar, porque anda mal. Sí, vamos a chayar algo delicioso. Algo delicioso. Porque parece que falta de chaya, no sé. ¿Será que es mi interés? No es tu internet, mi amigo Gilata Santos. Va, comparte a mis amigos, sí, por favor, comparte con sus amigos, con sus seres queridos. Bueno, el día de hoy también vamos a regalar, sí, vamos a regalar las consumiciones. No se preocupen, mis amigos, porque el día de hoy regalamos las consumiciones. Vamos a regalar media cara, mis amigos. Voy a aumentarme filtro para que me vea bonito. Sí, estoy feo. Ahí esa pulguita. Mira, está pasando. Muy bien, chicos, vayan compartiendo, por favor. Vayan compartiendo, mis amigos, sí, porque está haciendo frío. Por eso vine bien abrigado el día de hoy. Hay que venir abrigaditos. Si no, se... Porque si no, se enferma. Esa Mary Aguirre también, muchas gracias, Mary. Repulguita dice la situación, dice que es la situación para vos. Ay, ay, ay. Así no va a ser, hoy es viernes, chicos. Rico Guarache. ¿Qué tal, mi amigo Achal, Achalito? A ver, ¿qué nos están de flores también esa? Bueno, chicos, vayan compartiendo, por favor, sí, vayan compartiendo, si no se. Que se va a cortar de vuelta, hay que compartir, mis amigos. Me hace calor también. Mira. Ahora sí.
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0: A ver, Walter también, esa María Elena. Vamos, paseñita, vamos compartiendo así. Vladimir también, Iván Mamani.

dice, oh, hermosas. Ya me has dicho hermosa, no, no te pases de la raya, chico. Tallado en adobe, dice, por dos, a ver, por los mismos dioses. Cara de ñeque, cara de ñeque, cara de ñeque. Ahí está mi amigo Juan Quispe, también está en el Facebook. Mira. Katy, Sonia, Guayata, Guaita también está. Roberto Garnica. Ahí están los amigos, sí, muy bien, chicos. Muy bien, mis amigos Maritza, te amo también, y Gileta Sondo. Vayan haciendo tanta para la pandillita, chicos, pues, por favor. Así el día de hoy vamos a chayar algo el día de hoy.

Bueno, vamos a bailar, vamos a bailar, vamos a bailar. Lo que salga, lo que salga. Igual se puede bailar acá, ¿o no? María Elena también está. Muchas gracias, María Elena, y del Facebook, muchas gracias. Dale, pasito, vamos a compartir. Si compartes a 100 amigos, te vamos a perdonar.

Mara, tú, este, tu regalo. Si no vas a poner nada, yo voy a poner el regalo de esos 10 productos. Si yo bailo los lunes, no aparezco, dice. A ver, no, en serio. Grego dice, hola, Marcelo. Claro, chincha, lo dice. Puedes saber sacar tus pasitos prohibidos. Ahora. Ahora me voy a sacar mis pasitos prohibidos, linda. Ahí está Mary Aguirre también, Aguirre. Mary, ¿qué tal, Mary? ¿Cómo estás? Beatriz Pérez también está. Ay, ay, ay, así estamos, 4 de la tarde con 54 minutos. Toscado Mercedes también está, Toscanito, ¿qué tal? ¿Cómo está? Vayan compartiendo, mis amigos, sí, por favor, vayan compartiendo. Hoy vamos a chayar algo. Algo que no funciona. Va a funcionar a partir de hoy, a full. 100% va a ser funcionar. Polaco, también está. Polaquito, ¿cómo estás?

Gracias a Pepe también, María, María, promocionar, ¿con qué dice? ¿Cómo se sabe? Ahí está Pepe. Bueno, chicos, atención, les cuento que el día de hoy vamos a festejar a todas las mamás acá en los ambientes de Salón de Eventos El Gigante. Por ahí nos festejaste el día, ¿qué día era? El día miércoles a su mami. Pues trae hoy, así que vamos a festejar. Vamos a regalar algo, pero en el salón acá no. Vamos a regalar a todas las mamitas, ¿sí? Puede ser una tortita, puede ser, no sé, dos carnes, o aumentamos mote.

Añeza, mi amigo Condorito llegó. Un chuño, dice. Llegó mi amigo Condorito. ¿Qué tal, mi amigo Condorito? Buenas tardes. ¿Encontraste a Lobo o no encontraste? Hola, buenas tardes, amigo. Dice, ¿cómo está? Dice, saluda, está Condorito. ¿Cómo está? ¿Encontraste a tu amigo Lobito o no encontraste? Yo creo que estaba haciendo su liwi esta mañana. Ahí has encontrado, ahí has encontrado. ¿Cómo está? Audio de vuelta. El audio.

Sí, ¿cómo están? ¿Cómo está saliendo el audio, chicos? ¿Cómo está saliendo? ¿Está bien o no? Está bien. Está. Algo hay que chayar, hay que chayar algo, no sé, ¿qué vamos a hacer? Vamos a poner el silicón ahí adentro. Creo que dice audio, dice. Ay. Vamos a chayar el día de hoy, vamos a chayar algo muy, muy, pero muy bueno. Cuando ya son exactamente 4 de la tarde con 50.

8 minutos. 4 de la tarde con 58 minutos, mis amigos. Bueno, no sé en qué nos hemos quedado. Sí, vamos a regalar eso también.

que hermosa canción de Milo Amaral. Bueno, María Elena dice, me pasas un tema de Yarita Lizette, el Lobo Solitario, dice, por favor. Sí. ¿Cómo creo? ¿Te lo pasamos, pecados? Digo, María Elena. Flor Elvia dice, oh, gracias por ese corazoncito. ¿De dónde apareció Elvia? ¿De dónde apareciste, Flor? Perdiste mucho tiempo, ¿qué pasó? Por eso yo te dije, te hablé algún momento que no te juntes con los chusmas.

Flor, quizás tienes otro más. Escucha esta canción. Ana Kiss también esa, dice Disnor, churra.

0: Richard Mavani también está, Marisú también está, Miranda Santos. Bueno, chicos, vayan compartiendo, si vayan compartiendo, por favor, a mí no me nadie, no se depende. Rey, quizás se tires otro amante, qué sé yo. ¿Qué sé yo, viste? Eso, mis amigos, el 1161-2598-25 está totalmente habilitada. Sí, el 1161-2598-25. Candy, ya está Candy. Elvia, vamos compartiendo, Elvia, vamos compartiendo. Sí, vayan a hacer un tap para la pantallita también. Hasta las 6 de las 6. 6 menos 5, sí, 6 menos 5.
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0: 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Ahí está Richard Mamani. Muchas gracias por seguirnos, Richarcha.
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0: queremos la canción de Yarit Alicet, el lobo solitario. Ojalá que no escuche el lobo. Se va a alegrar, si no, se va a alegrar. Se va a lavar el lobo, se va a lavar. Sí, se va a lavar. Grego dice, a ver, chao, dice, unos temas de Púrpura. Dice. Vamos a poner el grupo de Lirios, mi amigo Gregorio. Digo, mi amigo Chacas. En tus tiempos, dice, ¿te acuerdas cuando sabemos ir a hacer la fila a Mágico? Voy a meter esto. Ahora sí, no creo nada en el amor, dice Elvia. ¿Qué pasó, Elvia? A ver, Eva Yanke dice, buenas tardes, Chicharito, dice, por fin es viernes, que tengas un hermoso fin de semana, dice, muchas gracias. Eva Yanke. Vayan compartiendo, mis amigos, sí, vayan compartiendo, por favor, César, también está. Vayan tocando la pantallita también, Yolanda Rolaba. Oye, llegó el preste, así que esto, fiesta. Pasa también, esa pasa. Bueno, chicos, vayan compartiendo, sí, vayan haciendo toda la pantallita, gente. No sé a cuánto llegamos el día de hoy. Así para mover el esqueleto. Hola, chal, tío, dice, vas a challar el compañero. Vas a challar el compañero, dice. Y ya no puede, challa, tío, dice, ya no puede. Pasó un tema de Amaral, lloro por tu amor, dice, atentamente, Alan, de Lomas de Zamora. Pasa el tema, tío, dice, este, tienes que challar, si ya no. No, eso puede, pues, eso, la otra cosa no puede. Estoy hablando del cable. Mente cochambrosa. Ay, ay, ay, qué linda canción de Yarit Alicet. Yo se lo saqué esa canción. ¡Es de los Mirlos! No, para Gilata Santos, muy aquí falta el Arcaya, dice, el Daptaveros del TikTok, dice.
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0: Hoy es viernes, por eso vamos a poner todas las canciones, así que vayan compartiendo, mis amigos.

0: Alex y Lata, Sandro, móvete, por favor.
1: ¡Anda!
0: Imagínate que estás bailando en una discoteca, sí. Están bailando entre hombres, ponele, ¿no? Con unas dos amigas. Se puede bailar pues entre hombres, alguna no hay problema, o sea. Además, hay veces, yo sé, ver bailar entre mujeres. Y no pasa nada. Es algo común.

0: queremos hacer canciones, ¿eh? Queremos hacer canciones, los Mirlos. Parece que vamos a escuchar un día esas canciones. ¿Les parece? Vamos a escuchar. A ver, vamos a buscar un día miércoles. Puede ser un miércoles. Sí, un día miércoles, un día pita de la semana. A ver, ¿qué dice? Achalo dice, hoy no vas a sortear a tus platitos. ¿Qué dice? A ver, vamos a leer esto. Ah, Achalo dice, hoy no vas a sortear unos platinos, dice, para tus mamitas o mamacitas. Oh, qué linda canción, mis amigos.
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0: ¡Que viva el viernes! Y la casada está aquí, la casada. Luz dice, buenas tardes, Marcelo. ¿Sí, qué tal, Luz? ¿Cómo estás? Mainaya Kashan, que dice, Valeja, Luz.
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0: Lindo tema, dice Luz esa. Corazón valiente también, esa corazón valiente. ¿Qué tal, corazón valiente?
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0: Bueno chicos, vayan tocando la pantallita por favor, vayan compartiendo esta tarde, sí, también vamos a regalar.
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0: Ahí está la Noca Paredes también, las camisas te quedan bien, Marcelo dice. Solo tengo una camisa, sí, entonces me compro más camisitas.
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0: ¿Qué dice este? ¿Qué dice? Carito. A Chacari dice, ¿qué tal, ñeque poco, todo bien?

0: Ahí está, chicos, muy bien, mis amigos. Son exactamente 5 de la tarde con 12 minutos, 5 de la tarde con 12. Ahí está Lucía Trillo también, Lucía Trillo. ¡Qué apellido, por Dios! ¡Qué apellido! Mili también está, Mili. ¿Qué tal, Mili? ¿Cómo estás? Ahí está Janet también, Janet, bienvenida, sí. Bueno, chicos, solamente les pido, sí, que hagan, no sé. A ver, dejen un regalito, no sé, un cierre. Lucía Trillo dice, tengo la... No, esas cosas, no, aquí no, no se habla, lo sé.
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0: Ay, no, no, no, esas cosas no se habla, Lucía. Te va a dar, nos va a hacer bloquear. Gregorio, ahí está Gregorio. Gilda también está, este Gregorito.
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0: Luz, mira esa luz.
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0: Bueno, amigos, 5 de la tarde con 13 minutos. 5 de la tarde con 13 minutos, mis amigos. Ahí está el grupo Caricia.

0: M10, también está M10, es Yola Quinteros. Ahí está Gris también, eso por ese corazoncito. Román.
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0: Osmar Rosas también.

Ángel de Rodríguez también está, ya está Gris. Muy bien chicos. Solamente les pido, sí, vayan compartiendo por favor. Regalitos también. Magno también está. Esteban Tallán también. Isver de Ua. Eli Condori. Eli Condori. Perdón, a esa Flor Elvia también. Mamani Celso. Elena.

Carnal, qué lindos recuerditos, Dios mío, qué lindos recuerditos. Un viernes, sí, no sé, vamos a hacer un día miércoles, sí, estos recuerditos vamos a poner. Vamos a poner estos recuerditos de la cumbia antigua. Por ejemplo, de Caricia, no sé, qué canciones. Hay un montón de canciones, sí, para escuchar. No solamente grupos de recién, lo que aparecieron recién, por ejemplo, Onda Cumbiera. Esa canción también podemos escuchar. Bueno, vamos a escuchar esto. El mismo Manny Mendoza también está. Oliver también es Oliver.

Atención, mis amigos, no se olvide, así el día de hoy, acá en los ambientes de Salón de Eventos El Gigante, a partir de las 7 de la noche, así las riquísimas caras y los choricitos. Las riquísimas caras y los choricitos a partir de las 7 de la noche, así. No se olvide, por favor, acá en los ambientes de Salón de Eventos El Gigante. También va a haber karaoke, chicos. También va a haber karaoke, sí, eso sí, no falta el karaoke. Nosotros cantamos ahí, cantamos. Porque, por ejemplo. ¿Cómo se puede decir esto? Al mejor voz de la noche, sí, se regala algo. Se regala algo, o sea, un traguito, puede ser un traguito. Juanes dice: Grupo Génesis, linda colegiala, pasame Marcelo, dice: A ver.

Eduardo Domínguez, también está Eduardito. Ahí está Gris también. Bueno, chicos, vayan compartiendo así, vayan haciendo toda la pantallita, gente. Sadie, también está Sadie. Bueno, no se olviden, sí, a partir de las 7 de la noche, que los ambientes de Salón Gigante. Chao, dice, ¿cómo te gusta fomentar a la borrachera? Dice. Pero eso sí, regalamos, pues regalamos. No sé, por ahí quieres tomar una agüita, regalamos nosotros todo. Porque, por ejemplo, al mejor ganador, mejor ganador de la noche, sí, regalamos un poquito de motecito. El que sobra, pues, lo que sobra, perdona, lo que... Ahí está Antonio Choque.

Estamos acá en Eva Perón al 5948, Eva Perón al 5948 en la zona de Mataderos. No se olvide usted, mi amigo, usted, mi amiga, si quiere venir acá a disfrutar, bueno, pasar de 10, o sea, a ver, para todas las mamás que no festejaron el día miércoles,

Qué rico temita, dice. Oh, qué rico esta temita, sí, así de rico. Atención, mis amigos, atención, atención. Sí, esta tarde no se olvide acá en los ambientes de Salón de Eventos El Gigante. Por favor, y no se olvide a partir de las 7 de la tarde. Bueno, hablando de las mamitas, vamos a regalar hoy una consumición así para el salón, por favor. Para una mamá que me llame ahora. Sí, vamos a regalar. Vamos a regalar a 1161-2598-25. Vamos a regalar a una mamita porque el día miércoles no hemos podido regalar. En sí hemos regalado los productos de Aloe Vera, pero lamentablemente no hicieron llegar acá a la radio. Bueno, el día de hoy vamos a regalar así la riquísima cara, Dios mío. Ahí está Emilia también. ¿Qué tal, Emilia? Miguel también está. Miguel, Miguelito. Ahí está Rosario también, Maritza también está. Maritza, ¿cómo estás?

0: Aló, buenas tardes, ¿qué tal?
1: Hola.
0: Buenas tardes, ¿qué tal? ¿Cómo estás? Buenas tardes, ¿qué tal?
1: Buenas tardes.
0: Buenas tardes, señora.
1: Ahí estamos escuchando, Paola.
0: Okay. Ya un ratito. Ahora sí, háblame, señorito, háblame.
1: ¿Cómo?
0: Ahora sí, bueno, señorito, tu nombre.
1: Paola Quisbert.
0: Paola Quisbert, dice Paola, doña Paulita, ¿no te festejaron el día miércoles?
1: No, recién hoy festejamos, trabajamos.
0: ¿En serio no te festejaron? ¿Por qué el marido? ¿Por qué no te festejó? ¿Qué pasó con el marido?
1: Estamos trabajando y no hay tiempo.
0: ¿Cómo que no hay tiempo? Un ratito pueden festejar y bueno, te pueden laburar de luego.
1: Sí, los horarios no coinciden.
0: Ya, está bien. ¿Mamá de cuántos hijitos?
1: Tres.
0: De 13 hijos. Yo creo que es usted mamá boliviana, ¿no? O mamá argentina.
1: Sí, boliviana.
0: Ya, ¿De qué parte de Bolivia?
1: La Paz.
0: La Paz manda. Bueno, ¿cuál era tu nombre, perdona?
1: Paola.
0: Paola, doña Paulita, a ver, decime dónde se encuentra el Salón de Eventos El Gigante.
1: Soldati.
0: ¿Dónde?
1: Soldati.
0: Che, en Soldati, ¿cuándo has visto un salón?
1: ¿Cómo?
0: No, doña Paola, estás equivocada, doña Paola, ¿qué pasó?
1: Sigo durmiendo entonces.
0: No, anda a bañarte un rato y vas a volver a llamar, ¿dale? Bueno, pásame tus últimos tres, igual te vamos a agendar.
1: 55, 29, 27, 92.
0: A ver, Paola, a ver, si no hay llamaditas te vamos a tener. A ver, Paola, ¿cuánto? ¿50 y cuánto?
1: ¿Cómo?
0: 50.
1: Que te escucho entrecortado, no te escucho bien.
0: Bueno, hablo como hombre. ¿Qué tal? ¿Cómo está, doña Paola? Buenas tardes.
1: Me parece que no.
0: Los últimos tres, por favor.
1: Hola.
0: Los últimos tres, doña Paulita, por favor, pasame. Doña Paola.
1: 90 y... ¿Viste?
0: Ya, doña Paola, pasame tus últimos tres, por favor.
1: 7.98.
0: A ver, 7.98. Dale, doña Paola, por favor, anda, bañate y bueno, despierta. 92.
1: ¿Viste? Hasta...
0: Ahí está, 92. Bueno, anda, bañate, doña Paulita, y bueno, date así dos cachetaditas. Tus cachetitos, sí. Y bueno, vas a despertar, ¿ya?
1: Dale.
0: Dale, chaucito, Paulita, doña Paola.

0: ¡Ay, no puede ser! ¡No puede ser, gente! ¿Cómo pasar allá en... ¿Dónde dijo? En Soldati.
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0: ¡No! Sí, señora está durmiendo, me parece.

0: 1161-2598-25. Rápido, mis amigos, sí. Vamos a sortear rapidito. Atención, el 1161-2598-25. Seguro no escucha la radio. Dice, ¿qué va a ser? Pasa que por ahí yo también pienso que por ahí se está levantando de una siestita. Puede ser. Trabajo mucho, dice la señora. Ella misma dijo, pero hay que respetar a la situación de cada uno. Atención, León 1161-2598-25, mis amigos. Vamos a arreglar rápido una consumición en una cara. Eric Gacho también, esa. ¿Qué tal, Erika? ¿Cómo estás? Che, a la Erika parecía. Erika será ella, será. Che, baila full en una verdulería. ¿Usted es? ¿Verdulera es usted, Erika? Amanda Paz dice, Amandita Paz dice, hola, hola, chicharitos. Dice, ¿qué tal, Amandita? ¿Cómo estás? Ahí está pollerería. Vayan llamando, chicos, vayan llamando. No quieren ganarse, no quieren festejar, no quieren comer ese rico, no quieren morder ese rico cuerito. Dios, con su yajuita, su papita, Dios mío, morder la papita. Ay, esa rica yajuita. Meter el motecito bien peladito. Después de morder el quesito, imagínate. Eso no quieren. Te veo elegante, dice hoy Marce, dice. Yo quiero jaras. Gracias por decirme elegante. Así no te...
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0: Eso, mis amigos, son 61-25-98-25. Sí, a la última hora, no, mis amigos, a la última no, no. Porque después no va a haber tiempo, no va a haber tiempo, ¿sí? Yo creo caras, dice Amanda. A ver, ¿cómo podemos regalarte a vos caras? ¿Cómo puede ser? Un tema de Desi Cuare dice matrimonio 2023.
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0: Pero vamos a sacar, vamos a... Aló, buenas tardes, ¿qué tal? ¿Cómo está? Buenas tardes.
3: Hola.
0: Hola, ahora sí, tengo voz de hombre. ¿Qué tal? ¿Cómo está, señora? Buenas tardes, ¿qué tal? Bienvenidos.
3: Carmen, mi nombre es Carmen.
0: Doña Carmen, ¿cómo está, doña Carmencita? Buenas tardes, mamá boliviana.
3: Madre boliviana.
0: Madre boliviana, ¿de qué departamento eres usted, doña Carmencita?
3: La Paz.
0: La Paz manda, muy bien. Bueno, doña Carmen, ¿de cuántos hijitos? ¿De cuántos babies?
3: Cuatro, pero ya cada uno con su hogar.
0: ¿Ya son achichis? Oh, no, está bien. Dale. Bueno, ¿qué te regalaron el día miércoles, doña Carmen, los hijos? A ver, el día miércoles.
3: Bueno, como están trabajando, solamente el saludo.
0: ¿Cómo es eso? ¿Viven lejos?
3: No, viven acá, pero cada uno un poquito distanciado.
0: Bueno, a tus hijos, no sé, siendo vos, no sé, me voy a Bolivia. Bueno, doña, esa mamá ni dame. Bueno, doña, ¿cuál era tu nombre, perdón?
3: Carmen.
0: Doña Carmencita, perdón, me olvidé de tu nombre. A ver, decime, ¿dónde se encuentra Salón de Eventos El Gigante? Solamente eso quiero saber.
3: El Lugano.
0: Puede ser ya, en Lugano, a ver, en más o menos la dirección exacta, por favor.
3: Eva Perón, pero exactamente no puedo decirle.
0: Eva Perón, y Enrique, ¿alguna vez viniste a comer?
3: Hace un año capaz.

0: después. Ya no fui.
1: Ya, dale, doña Carmencita, está bien, por ahí va Perón, pero igual, está bien, la cosa es, bueno, la idea es, bueno, decir que estamos por ahí va Perón, en lugar, ahí cerca. Bueno, Carmen, doña Carmen, tus últimos tres, por favor, sí, usted puede ganarse, tus últimos tres, por favor, doña Carmen.
0: 777.
1: ¿Cuánto?
0: 777, o sea.
1: 777.
0: 7.
1: Ah, sí. Uy, no. 777, doña Carmen. Ay, ay, ay, doña Carmen. Bueno, doña Carmencita, estate atenta, ¿sí? Si no hay llamaditas, te vamos a regalarte a vos. ¿Está bien, doña Carmen?
0: Bueno, está bien, gracias. Espero ganar.
1: Estate atenta, si no hay más llamaditas. Bueno.
0: Bueno.
1: Ya, chao, doña Carmen. Ahí está, Azucena, gracias por ese corazoncito. Ahí está Lorena también. Lorena, ¿cómo está Lorena? Buenas tardes, ¿qué tal? La señora se pasó hace rato, la primera señora me dijo que no tengo voz de hombre. ¿Cómo hablo? ¿Así medio medio o qué?

0: Aló, buenas tardes.
1: Buenas tardes, Gilate Camisa Juan Camisani.
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0: bueno, estudias que estás haciendo, escuela que se han dado a pesar. Ah, escuela que se han dado a pesar, no, cuenta que esa ya capa chaja alza piñaja. Bueno, este ya chamaste a Niter Kunsa, diga al tectama.
1: Hanina ya,
0: auquita y gato, como el sarnaco, ah, auquita y gata de doña Dionisia, qué lindo, noche. Buen, bien, doña Dionisia. Viene, bueno, Juma, este date acá, este, con una sasataja, a ver, caucatata, sabolín, ah, no, la paz tata, ¿no? Que oruro tata, cha.
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0: 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A vos sí te podemos regalar.
1: A ver, yo no ya a salir acá. Yo voy a pedir un ataque, pero el número que antes de número.
0: Ya, Dionisia, a ver, cuyaca Dionisia, a ver, ¿qué pasa con una cama? A ver, chorane va a echar.
1: O gama patac.
0: Ma patac es caujara y cómo se es. Con nada más, más pataca, a ver, ah, más pataca, ya, 100.
1: No, pero
0: 186. ¿Cómo
1: estás? Chamasa. ¿Cuál es la que te haya traído para la hora? Hasta, o sea, hasta. Mayas payas kimsas, sos como junta ni que viní.
0: No, no, tú nunca me quejas con ya, tú que te haya traído con ya.
1: Ukwata y como están filias tan feas, no va a ser la cosa, harina campe, como la casa, ni vale que tú vas a.

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0: 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A ver, para los que no entendieron la. Ahí está la doña Dionisia, dice que es mamá y papá para sus hijos. Nos llamó desde Floresta. Ella me dijo que es de Patacamaya, provincia, ¿qué? Provincia Roma, esa provincia Roma. Entonces también, sí, mira, hay mamás que son, bueno, papá y mamá para sus hijos. Ella dice que sus hijitos están estudiando. Yo le pregunté, Chachamasti, le dije, ¿dónde está tu esposo? Ella me dijo que no tiene pareja. Así que a veces yo creo que es un sacrificio muy grande para esa mamá. Sí, porque hay veces, imagínate, trabajar todos los días y mantener a los hijos también. Ella dice que tiene tres hijos. Lo que es el amor. Recuerdos que nunca. Qué lindo. Hay veces. Es una mamá trabajadora, mamá sacrificada. Qué lindo. Doña Dionisia, muchas mis felicidades igual. Aunque tarde o. No, ¿cómo se dice esto? Aunque tarde, pero seguro. Ahí está. Che, un poquito me hizo sentir mal doña Dionisia. Ella sí que merece regalo. ¿Qué dicen, chicos? A ver, comenten pues en TikTok, comenten. ¿Regalamos a quién regalamos? ¿A quién regalamos el platito? A la doña Paula, a la doña Carmen, a la doña Paula, lo que dijo que el salón de eventos está en Soldati. Yo me muero. Yo dije, wow, ¿qué estoy haciendo acá en Soldati? Después la doña Carmen también está, solamente hicieron la llamadita el día miércoles sus hijos. Doña Dionisia dice la última llamadita, bueno, que ella es padre y madre para sus hijos. Bueno, sí, qué lindo. Esa Dionisia dice, doña, la última dice que llamó a la doña a Roma, dice, está muy bien, la última llamadita. Esta doña Dionisia, a ver, si me están escuchando, llámame ya.
2: ¿Cuántas noches lindas?
0: Che, qué lindo. O sea, Lourdes Zapasa también está, saluditos, Marcelo, Lourdes, vamos compartiendo, Lourdes. Sí,

0: es el amor.
1: Eso es lo que vas a hacer. Ya, ya está. A la última, ¿no? A la última regalamos.
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1: Ahí está. Hola, buenas tardes, doña Dionisia.
2: Teodosia.
1: Teodosia, Dionisia. A ver, ¿qué quiere que...? Lucanaja, maestro, visto, León, Lucanaja, visto.
2: Lucanaja,
1: maestro, intenta, ¿qué está? Teodosia, esa doña Teodosia, te vamos a regalar acá, lo comenté también a los amigos que escuchan la radio, ¿sí? Bueno, mucha gente también, yo creo que, bueno, hay que felicitarle a usted también, doña Teodosia, que es usted papá y mamá para sus hijos. Imagínate, tres hijitos. Yo creo que es un poquito complicado también mantener en esta vida. También ahora estamos un poquito complicados también acá en Buenos Aires, Argentina, pero nosotros te deseamos todo lo mejor. Dale, doña Teodosia. Doña, ¿cómo se...? A ver, Teodosia, ¿no? Teodosia. Pesca, cinco hijos, no puede ser. Ese es super mamá. Qué lindo, ya. Bueno, doña Teodosia, te vamos a regalar una cara, ya. Más que regalado a Pama. ¿Walikiti?
2: Walikiti, pero charma, sañe, saraña, pachachi, ucualuca, la rojanicha.

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1: hasta
0: que estamos en casa Wednesday. Ya, 10 de la noche, que más han escuchado, más a la semana va a real tapjama, o a la quita nicha, tiempo a pasar esta acá. Ya, a ver, así haremos, a ver, así haremos. Te vamos a regalar una recarguita de... ¿Cuánto regalamos, chicos? ¿De cuánto regalamos? ¿De 5.000 o 10.000 pesos vamos a regalar a esa doña Teodosia? A ver, te vamos a regalar una recarga, doña Teodosia. ¿Está bien de 5.000 pesos?
1: ¿O qué vale que venir aquí?
0: Ya, te vamos a regalar. Pásame tu número y qué empresa es. Así te vamos a recargar 5.000 pesos de crédito. ¿Está bien, doña Teodosia?
1: Personal la número, hay han número sal que jugaro.
0: Acá pacho número te.
1: Ya,
0: yo como. Ya, ¿cómo has personal 5.000 pesos, 5 pata, ¿cómo se llama esa? 5, ¿cómo se llama? Pesca guaranca. Ha. Pesca pata que o caja recarga para acá na. ¿Cómo se llama ir a Nipjama? Bueno, doña Dionisia, igual te ganaste, igual no te fuiste con manos vacías, igual te vamos a hacer una recarguita, dale.
1: Vamos a pagar, tata.
0: Ya, waliki, waliki, doña Dionisia, echa de poco más, sarantawaya, guabanacampe.
1: Ocamao, waliki, escaneo.
0: Ya, waliki, doña Dionisia, que sin cama. Que sin cama, que sin cama. Ahí está, vamos a regalar. Vamos a regalar a 5.000 pesos de recarga. Bueno, chicos, está bien, porque la señora dice que no va a poder, tiene otra invitación más importante. Cara, es poco, me dijo. Bueno, yo dije, está bien. Bueno, mis amigos, 5 de la tarde con 42 minutos. Tenemos caras entonces. ¿Ya? ¿Alguien más quiere participar? Lorena, vamos Lorena. ¿Alguien más quiere participar al 161-2598-25? Estamos concursando por un kilo de mote, Lorena.

0: Bueno, si no hay otra llamada, vamos a regalar a la señora Carmen. Sí, doña Carmen. Doña Carmen, vamos a regalar. Marcelo Quispe, dice Marcelo. Regálame la señora. A la señora, dice, que llamó último. Ah, regalale, dice. Perdón, regalale a la señora que llamó último. Pero no quiere. Me dijo que ese poco es, me dijo. Tiene otro compromiso, más fuerte. Algunas tardes, ¿qué tal? ¿Cómo está? Buenas tardes, señora, ¿qué tal? ¿Cómo está? ¿Qué tal? Buenas tardes, acá te habla tu locutora.
1: Perdón, no se escucha muy bien.
0: ¿No se escucha? ¿No hablo como hombre o como... o mi voz no escucho?
1: Hago... un poco más fuerte.
0: Ay, no, señora, no me digas así. Ahora sí se escucha, ¿no?
1: Sí, sí.
0: Ay, no, entonces tengo que hablar así, señito. ¿Cómo estás? ¿Todo bien?
1: Sí, todo bien.
0: Ah, eso, escuchas bien, ¿no? Entonces, señora, ¿cómo está? Buenas tardes, ¿qué tal?
1: Buenas tardes.
0: Ahí está, ahí se ve bien, ahí se ve.

0: escucha bien. Señora, buenas tardes. ¿Cuál es su nombre? ¿Tu nombre?
1: Irma.
0: Irma, doña Irma. ¿Por qué está triste, doña Irma?
1: No, no estoy triste.
0: ¿No estás llorando?
1: No.
0: Ah, ya, muy bien, doña Irma. A ver, doña Irma, decime. Mamá boliviana.
1: Sí.
0: Ahí está, muy bien, querido. 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
0: 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Bueno, doña Irma, mamá de ¿cuántos hijitos?
1: Uno.
0: ¿Uno nomás?
1: Sí. Ajá, por ahora.
0: No, señora, no sea así. Está difícil la cosa. Cálmate un poco, está bien uno. Bueno, pero yo creo
1: no,
0: que...
1: No, es que...
0: ¿Qué pasó? Es que no puede...
1: Sí, pues. No, mentira.
0: Cambiale. ¿No? Sí, cambiale. Bueno, mamá boliviana, yo creo que sí, ¿o no?
1: Sí.
0: Ahí está, muy bien. Doña Irma, hoy te vas a venir con la familia, sí, venirte con tu hijo, con tu esposo también. Va a degustar un rico cara. Sí, te vamos a regalar. Si tu esposo no te regaló, nosotros te regalamos. Así que, hacele a un lado.
1: Bueno,
0: no.
1: ¿Ahora?
0: Sí, a partir de las 8 de la noche, pase por acá, por el salón. ¿Está bien?
1: Bueno.
0: Sí, a partir de las 8 de la noche, pasate, o 9, la hora que quieran, pero pásense con la pareja y para disfrutar el rico cara. ¿Está bien, doña Nancy? No, Irma. Irma, tus últimos tres, pásame, por favor, por escrito, por WhatsApp, ¿sí?
1: Bueno.
0: Ahí te lo dejamos nosotros al... ¿Cómo se dice esto? Al cajero.
1: Bueno, gracias.
0: Bueno, doña Irma, chaucito. Felicidades por ganarse.
1: Gracias, hasta luego.
0: Ahí está, chaucito, doña Irma. Ahí está, regalamos.

0: Bueno, mis amigos, atención, atención, a 5 de la tarde con 47 minutos. Después nosotros se viene. Se viene el cumbiandero. Después de nosotros, mis amigos, Vladimir. Ahí está Vladimir. Hino dice: hola, Marcelo. Buenas tardes, saludos. Dice: ¿por qué tan tarde, Hino? ¿Qué pasó, Hino? Dice Lorena: no tomes, Lorena. Tienes que vender las verduras. No tomes. ¿Cómo vas a atender así a la gente? ¿Qué pasa contigo? Por favor, pésamelo un kilo de zapallito. Sí, que sea mejor, que sea la buena.
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0: esta paseñita también, paseñita. Nunca llegó sus regalos de la paseñita. No, no mames.

gracias a los amigos. En serio, pues quiero un kilo de... María Elena, muy bien, chicos. Bueno, ahora sí, nosotros ya casi a punto de irnos acá del programa, sí. Vamos a ir a otro lado de la cabina. Vamos a hacer streaming.

saludo a los viagreros, dice. Digo, vinagreros, perdón, vinagreros, chicos, vinagreros. Así que ya debieras estar bailando esto. Vamos a bailar. No, pero me voy a hacer. ¿Qué puedo bailar?

Grego dice a Chalo Bailá, dice Luis Rico del último. Cinco, estoy cero, choco. Me voy a hacer. Ay, necesito algo, che. Se puedo bailar sin miedo. A ver, vamos a bailar este temita. 5:52 p.m. Esa canción vamos a bailar. De siempre. A ver, vamos a preparar. Si me ensayo nomás. Oye, chico. Cacho, ayúdame, vení.

¿Creen que me salga o qué? No puede ir con... ¿Cómo sería? ¿Cómo puedo bailar a John Carlito? Vení, vamos a bailar. Con John Carlos voy a bailar. Imagínate que va a ser mi pareja. ¿Se puede bailar entre hombres o no? Me paga.

0: Vamos a ver el Toto. Dale, John Carlos, vení, va a ser mi pareja. John Carlos no quiere ser, imagínate, hoy va a ser de mujeres. Hoy día, imagínate que es mujer. Allá está John Carlitos, ya está llegando a otra programación. Saludale, John Carlos.
1: Queridos amigos, ¿cómo están? Ya nos estamos acomodando.
0: El Choco. Choco, Choco, ya está el Choquito. Saludaos bien, ¿qué es eso?
1: Me voy a poner cómodo, pues lo que pasa es que falta peinar. Pero ahí están los seguidores, muy bien, perfecto, gracias.
0: Bueno, ahí está John Carlitos, conmigo será hasta el día lunes, chicos. Ahí está, hemos bailado como sea. Malo viene, pero hemos bailado. No hemos grabado nada de eso. Cumbiandero, le dije que baile. Bueno, chicos, conmigo será hasta el día de lunes. Chao, chao, chao, chao, chao, chao, mis amigos. Cuídense mucho, ¿sí? Bueno, nosotros nos vamos. Cumbiandero no quiere ser mi pareja. Por eso bailé mal. Tienes un 7, dice. Tu bragueta estaba abierto, dice. No, voy a fijar, en serio.
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Buenas tardes. Bolivia. Oiga, ¿por qué se ríe? Oiga, ¿por qué se ríe? Cambiaron los botoncitos por este lado. Buenas tardes, gente linda, ¿cómo están? Señoras y señores, damas y caballeros, bienvenidos, bienvenidas en esta tarde. Hoy arrancando el programa. Las 6 de la tarde con 15 minutos en toda Buenos Aires, Argentina. Queremos darle la

para todos ustedes, para que la pasen muy bien del otro lado. Sí, sí o sí, la vamos a pasar muy bien. Queremos darle la cordial bienvenida a la gente que recientemente se va incorporando a nuestra sintonía, a la gente que también está ya enlazada, enganchada con las diferentes plataformas que estamos transmitiendo en esta jornada. Viernes 29 de mayo, ¿cómo se nos va el mes? ¿Cómo se nos va el mes, verdad? Vamos a seguir festejando, agasajando a las mamás el día de hoy. Hoy. Adelantado en la fecha, pleno miércoles también cayó. Sí, muchos ocupados. Y algunos que también quieren seguir festejando en este fin de semana, se sacan tiempito para poderla traer a mamá y poder pasar un grato momento. Ya están saliendo calientitos las riquísimas caras el día de hoy. 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Muchos tenían compromiso en cuanto

toda la semana. 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

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Este mix de Flor de Piedra. Atención. Está buenísimo, ¿verdad? Está de buena onda.

refrescar, se dijo, a refrescar. Hoy es viernes, viernes de solitarios y solitarias. Solteros y solteras, solteritos y solteritas. Solterones y solteronas también hay.

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se vino el zoológico en esta tarde. Se vino el pasito chavito. Ya les cuento, el pasado miércoles estuvimos con nuestros grandes amigos de Nación Retro, ahí en el búnker. La pasamos de 10. El miércoles 27 de mayo la hemos pasado bomba. Voy a saludar a los grandes amigos DJs que estaban en ese día, la verdad.

John de Lugano. John de Lugano. Che, ¿por qué me estás cambiando de nombre, chango? 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

Bien, queridos amigos, nosotros hemos querido arrancar con algo de Flor de Piel, de Aviso de Cordar. Gracias, momento, sí. Atención, queridos amigos, vamos a arrancar, nos vamos a ir a desglosar la buena música. Y nos vamos a ir con algo de sabor, sabor. Nos han pedido.

saludamos a las distintas autoridades de esta colectividad boliviana acá en Buenos Aires, Argentina. Espectacular, la verdad, sin duda alguna, ¿eh? Buenísima la canción, en versión de Tinku. ¿Sí o no? ¿Sí o no?

0: estamos buscando nuestra cuña. Esta va a ser nuestra cuña, ya. Esta va a ser nuestra cuña. Atención.
1: Para.
0: Para.

saludamos ahí en el Facebook. Muchas gracias. Compartan, queridos amigos. Tremendo miércoles lo que hemos vivido el 27 de mayo. Aún sigue festejando a uno, ¿verdad? Sí, sí, sí que sí. Hoy se vienen a degustar. Doña Laurita se viene junto a su querida hija, dice, las dos mamás. Se vienen a festejar a Salón Gigante, sí o sí. Atención, con este fondo musical nosotros vamos a saludar a nuestros buenos amigos que se dieron cita. Atenti, atenti. El miércoles 27 de mayo, riquísimo asadito. Che, se olvidaron las selfies, compañeros. Ahí en el búnker de Nación Retro, mi amigo BDJ Tortus. Project. Para mi amigo Javierito, un abrazo. Ahí estaba junto a nosotros, un grande, un grande, un grosso. Ramiro, Ramiro, Ramiro este. Un abrazo, Ramiro es un sonidista, un capo, un capo, un capo. Lo hemos conocido, hemos tenido el gusto de conocer. También con nosotros estaba compartiendo

también estaba junto a nosotros el día miércoles compartiendo. DJ Chascas. Gerson Palacios estaba junto a nosotros el día miércoles en Nación Retro en el Búnker. Muchos DJs se comparan con nosotros, sí. Saludamos a nuestro buen amigo Eric Vistaya también. ¿Quién más estaba? Estaba también el tocayo Carlito Zapaza. Carlito Zapaza estaba también junto a nosotros. Un saludo cordialísimo para todos ellos. De igual manera queremos saludar, estaba con nosotros también nuestro compañero que siempre viene a darnos su palito por este lado. Ya se viene de camino, luego de las 8 de la noche, estaba Javierito Alcón, un abrazo. Falta alguien en la lista, dos faltan en la lista. Ahí estaba también Edwin, un abrazo.

0: pasa.
1: Bien, nos han pedido una de las canciones y voy a, pues, a dar a conocer por este momento. Ya nomás, vamos a ver por este lado. Acá está un temita de Muyo Muyurispa. Chiqui Chiburispa. A ver, nos vamos a ir por esto, ¿ok? Chiqui Chiburispa. Los quechuitas y Maynaya. Gualeguiachu, Manachu.

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Esta canción está que la rompe, de verdad, sin duda alguna. Cada uno con su estilo, ¿verdad? No hay actor principal. A ver, muy, muy bispa. El autor dice Orlis Bolivia. Vamos a ir a ver, atención con esto. Muy, muy bispa. Acá está otra de las canciones.

0: al estilo electrocumbia, ¿verdad? Pero igual, pega bárbaro, para tus oídos, sube el volumen, esto es la movida popular, hasta las 22 horas, no hay más.
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vamos a irnos con este otro, con este otro. A ver, acá está. Es un ritmo andino. La música andina, muy urista. Sí, qué.

me pone sentimental esta parte. A no olvidarse, queridos amigos, a no olvidarse que pues el día de hoy, atención, el día de hoy, las puertas del salón gigante están abiertas para que la pases un momento agradable junto a mamá. Hoy seguimos festejando y seguimos celebrando. Vamos a ir a complacer las canciones, nos han pedido algo de Euforia, nos vamos con esto. Euforia, salgamos.

esta canción allá en Santa Cruz de la Sierra. A un buen amigo, Edwin Nicasio, está junto a nosotros. Gracias, bienvenido. Acá está tu tema. Nos siguen a través de la Play Store. 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

¡Qué buenísima canción, señores y señores! La participación de Sandro Cielo. Estamos de regreso, estamos de retorno. Vamos a continuar con mucho más en esta segunda hora. Bienvenidos y bienvenidas nuevamente a la gente que se va incorporando a nuestra sintonía. Nos quedamos hasta las 22 horas. Ya se vienen los DJs en acción. El día de hoy, viernes, infaltable. La movida continúa, la movida popular. Hasta las 8 de la noche. Luego se viene la movida, la siquiera. 80s, 90s. Y parte de los 2000. ¿Por qué no decirlo?

grado de tatú. Saludos para los come tatús. Come tatú. ¿Cómo estás tú? Alianza que vive come tatú, ¿verdad? Sí, come tatú. Come tatú. Los carmingas le mandan de todo, ¿verdad? Alguien dijo salud. Salud, compadre. Salud, compadre. Nos vamos de rumba el día de hoy, Salón Gigante. Vamos a celebrar junto a las mamás. Vamos a hacer degustar una riquísima cara. O quizás un riquísimo churi. Pasito. En serio, no es broma, choco. Está como para chuparse los dedos. Ya sabes, bien calientito. Saludamos a nuestro buen amigo, compañero, compañero Mercury también está enganchado junto a nosotros. Saludamos a nuestro amigo Edwin Italia, bienvenido. Saludamos a los amigos del Facebook ahí, comente, comente. Nos vamos con la buena onda.

sit down please, toma asiento, DJ se va preparando ya, ya está con nosotros. ¿Quién se viene hoy? ¿Quién se viene hoy? ¿Será que se viene Linky Retro? ¿Quién se viene? ¿Quién se viene? ¿Se viene la pulguita? A ver, ¿quién se viene? ¿Se viene Javier? ¿Alcohol? ¿O Javier? ¿Alcohol? ¡Ya!

Bienvenido a un ajetreo el día de hoy. Terrible, terrible, ya les voy a comentar. Es importante la documentación, sí, la documentación, y que lo realicen los trámites, porque hay mucho control, sí, en los distintos. Cae de sorpresa, y a las personas que han traído indocumentados, sí, agilizar la documentación, sí, por favor, porque les digo, miren que casi me ha demorado aproximadamente un año en el trámite de mi documentación. Hablamos del DNI. Bueno, por fin lo hemos logrado, estamos un poco contentos, así que algunos me dicen, hay que allá. Y yo digo, ¿por qué no? Al fin, como un año ha demorado, en serio, no lo puedo creer ni yo mismo. Bueno, pero igual, les voy a pasar un dato muy importante. El día de hoy hemos ido a caminar, hemos ido a retirar porque no llegó al domicilio. Bueno, hay demoras hasta en ello, sí, hasta en realizar la tarjeta y lo demás, porque hemos tenido que esperar otro tanto también. Y más allá de todo, ya no se realizan las entregas. Desde el 26 de mayo ha cambiado la entrega de documentación del DNI. Tienen que retirarlo ya no en Jujuy, ¿ok? Ya no en Jujuy. Pero también pueden averiguar mediante el correo electrónico, ¿sí? Tienen que ir a retirarlo. Ahora cambió de lugar. Está en la zona de San Telmo. Muy bien, ahí está la documentación, los DNIs, y los entregaron. Varias personas retiraron el día junto, al igual que yo. Y bueno, la verdad los vi contentos, satisfechos también por el logro. Y es una emoción, ¿verdad? A veces uno se descuida y eso hay que tomarlo muy en cuenta. Esta vez no lo vuelvo a hacer yo, porque en realidad tuve dos temporarias. Y más allá de todo, yo tengo que tener multipase. Porque tengo a mis queridos hijos acá para poder entrar en cualquier momento y poder salir también, ¿verdad? Y también tengo a mi padre, está hoy por hoy un poco solitario en allá, entonces de vez en cuando hay que echarse de menos. Al igual que todos también, ¿no? Espero que el día 27 también hayan felicitado a sus mamis, porque es importante. Mira que yo lo tengo en mi corazón, dentro de mí. No me voy a poner triste para nada, porque

Siempre hay que echarse de menos, también hay que hacerles hacer un chequeo, ¿sí? Entonces, hoy por hoy tengo... Me siento tranquilo, sí, satisfecho por el logro de cuanto a la documentación del DNI, lo he logrado y bueno, pues la verdad, o sea, todo, ya tengo el multipase. Les voy a reiterar, sí, pasar la voz también a los amigos, a las personas que les están en sintonía, sí, pasar la voz. Ya no se retira en la zona de Jujuy, ¿ok? Se retira en la zona de San Telmo. En la avenida Paseo Colón, al número 1093. Reitero, avenida Paseo Colón, al número 1093. Zona de San Telmo. Ahí es la entrega de la documentación del DNI en el día de hoy. A partir de la fecha 26 de mayo, cambió el lugar.

7 de la noche, con el 23 minutos en toda Buenos Aires, Argentina. Cumbiera. 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Apapachame, bombones.

esperamos a nuestro buen amigo John de Lugano. Un abrazo, John de Lugano. Allá en la zona de Lugano nos siguen. Sintonía total, un abrazo a todos mis amigos. Saludos a Marita, ¿cómo estás? Hermana Manzana.

Che, ya se olvida de los pobres cuando hay plata, son así, ¿verdad? Ya se olvidan. Se hace al que no te ve. Saludos para mi amigo Freddy. Saludos para los sepultureros. ¿Existe o ya no existe? A ver, reportate, Choquito.

no, no, no. Los temitas clásicos. Está volviendo. Pero con un ritmo candente. ¿Sí o no? Con muchos swings. Con mucha cumbianga. ¿Sí o no?

fin de semana nos vamos a trabajar con sonido. Sonido activo. Nos vamos a Lomas del Mirador, ¿verdad? Sí, que sí. Tenemos un contrato, usted tiene que reservar su contrato anticipadamente. Ahí en el Salón Gigante, les van a pasar el dato. Eso.

se recuerdan, los pachucos, los funkies. Bueno, ¿cómo lo llamaban? La vestimenta también está volviendo lo de antes, ahora. Una temporadita era... ¿cómo era? ¿Cómo era? Guachiturro, ¿no? Al estilo guachiturro, más o menos. Ahora ya lo dicen otra onda, no sé, los muchachos más activos. Ahora lo dice... ¿qué tal tu look? Ello Cheto. Hay otra moda, cuando veo ya se visten esos pantalones anchitos, como eran los pachucos, ¿verdad? Los pachucos. Está volviendo la moda, en serio. Pase una temporada, vuelve la moda, aunque no lo crea, aunque no me lo creas.

Saludos a nuestro buen amigo BDJ Chascas. Saludos grandes a BDJ Tortus. Saludos cordiales también de igual manera a nuestros compañeros. Saludos para Ramiro, un grande. Un capo. Lo vamos a convocar. Es un genio solidista, ¿eh? Saludamos a Ariel de Mix, DJ Chavito. Saludamos también a ver a quiénes más están. A Juan Carlos, un abrazo. A Carlitos Zapaz, sí, ¿por qué no decirlo? Sigue, ritmo, sigue, sabor. Agua Peche. Agua Pacha. Vamos a mandarle una birra. Yeah.

0: ¿Alguna Chevy Cole? Pasen por este lado, una Chevy Cole. ¿Cómo lo dicen los campingas? Un chimbo, le mandamos. Causachun coca. Mascachun coca. Cascachun coca. Ya los candigas están sufriendo de Bolo. Están sufriendo porque Bolo ya no le están llevando de La Paz, medio. Está complicada la situación, hay que entender. ¿Cómo le estarán haciendo allá en el oriente, pariente, pecho de serpiente? Ahora también en el altiplano, en La Paz City, están sufriendo los cambingas, los cochalos no están mandando pollo, no están llegando pollo. Bueno, ¿qué se lo va a hacer? Ese hijo de chuta tiene que salir, sigo enfadado con ese hijo de chuta. Sí o sí tiene que salir el desgraciado. Bien, queridos amigos, vamos a irnos con mucho más. Nos han solicitado, nos han sugerido algo de. Acá está. Muy bien, Onda Cumbiera, por este lado lo tengo. Acá está.
1: Aquí está.
0: Vamos ingresando a la segunda hora, a la segunda media hora. En la segunda hora.

0: compadre. Saludos para Fernando Alianga, un abrazo. Nando XP Causa XP. Saludos, Causita. Saludos, compadre. Está saturando el volumen. No, no pasa nada. A ver, vamos por este lado. Gracias por el tanto. No, está todo perfecto, todo perfecto.
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0: Está todo perfecto, todo perfecto, todo chévere, todo bonito.

las 7:36 en toda Buenos Aires, Argentina. ¿Cómo avanza el tiempo transcurre? Vamos acomodando las cámaras por este lado. Hoy vamos a salir a través de nuestro TikTok, me parece. Vamos a ver si... ¿Por qué no avisan eso? Este DJ Machi, DJ Machicado, no sé qué hace, agota toda la batería, ¿qué va? Tiene que ser un guatito de corpiño para agarrar los chuchitos.

0: buenos amigos que nos siguen. Atención, ahí en Lomas del Mirador, Lomas de Zamora. Saludamos a nuestros buenos amigos que nos siguen. Ahí en la zona del Parque Patricios. Allá en el Bajo Flores. En Flores, en Floresta. Saludos en la Avenida. Nuestros buenos amigos ahí en la Avenida Nazca.
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0: Ahí en la Avenida Rivadavia nos sigue también.
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0: Ahí en la zona de Parque Avellaneda, un abrazo. Nos siguen ahí en la Avenida Alberri, nos siguen ahí también en la zona de la Avenida Directorio. Avenida del Trabajo, Eva Perón, ahí en Escalada, un abrazo. Saludos ahí en Plaza Villegas, un abrazo cordialísimo a la gente que nos sigue. Saludamos a nuestro buen amigo. Ariel, ¿cómo estás, Ariel?

0: Qué linda canción, ahí está, hemos querido compartir con todos ustedes esta buenísima canción con Onda Cumbia. Vamos, venga, mucho más, atenti, atenti.
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0: Estamos en Facebook, tenemos saludos, hola, buenas tardes, noches con mi amigo, feliz viernes. Que pases una bonita noche, saludos desde Lomas de Zamora. Un abrazo para María Rosa Godoy, ¿cómo estás, María? Saludos, Rosita. Godoy.
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0: te... Ahí te voy, con la buena música.
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Choquito. Esa es la movida popular internacional.

para los nueve departamentos allá, mi querida Bolivia. ¡Fuerza, compañeros! ¡Fuerza! ¡Tiene que salir ese hijo de chuta! ¡Aunque no me lo crean! ¡Tiene que irse! ¡No sé cómo decirle! ¡Hijo de mil! ¡Mejor me callo! ¡Mejor me quedo, hijito! ¡Ja,

0: estos clásicos, estas lindas canciones que nos han dejado estos artistas que han marchado, no están con nosotros, pero nos han dejado muy buena música, mucho sentimiento. Y por eso, tienes que vivir la vida.
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estos dos grandes artistas nos han dejado muy buena música. Y queremos recordarlo en este día. Saludos para mi mami querida, allá en el cielo, con cariño de tu querido hijo.

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Hola, hola, ¿qué tal? ¿Cómo están? ¿Qué es Iration? Amor y odio esta noche. Ahí saldrán a la presión técnica, acá en Radio Activa 93.9. Y haciendo lo que más nos gusta, ¿no? En esa noche, noche fría por acá, subiendo la temperatura al 100%. Esta noche tenemos ahí en las mezclas en vivo, junto a Viaco de la Exclusive Music, el original. Lo pasé técnica junto a John Comiandero. Y quien les habla, Javier Alcón, como siempre, como cada viernes, compartiendo grandes clásicos, solo acá en Radio Activa 93.9, y junto a todo el estado de origen, Nación Cetro, 80s y 90s, Buenos Aires, Argentina. A ver, ¿cómo lo contás esta noche? Empezando con buena música.

Atentos, atentos, que esta noche regalamos 3 entradas para lo que va a ser el mega evento de este 19 de junio junto a los chicos de Por Fin Es Viernes. Como dice, I love to kiss you, I love to kiss you. Amor y odio para vos bonita, que me está escuchando por ahí, por la zona de Flores, a toda la gente hermosa ahí presente.

Ahí la gente se va enganchando, lo que es la página de Face. Estamos como Radio Activa 93.9, FM oficial. Vengas en vivo esta noche junto a Villar Cordero. Exclusive Music, la original, acá presente. Aprendes en serio de lo que es Radio Activa. Quien les habla, Javier, con

linda, haciéndose presente la reina. Vamos a ir para Karen Leiva. Orilla de qué, dice. Los chicos de Sintán, dan like, uno que hoy a compartir. Que esto apenas comienza.

no puedo estar de camisa, no, a todas las mamis que el 27 de mayo estaban compartiendo. Estamos ahí para Selena City, estamos ahí para doña Zoraida.

La ausencia, ¿no? No pudo estar en Focus. Pero siempre acá, como siempre, con todo el saludo que nos hacemos esto. Hoy en este sentido, junto a Villar Cordero.